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1: 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Son las 6:06 de la tarde. Y ya llegó Pablito Machuca. La ropa se vino al agua. Oye, ya llegó Pablito. Oye, Pablito, ¿cómo les fue anoche en el partido? Ya los vi. Que si ¿sí sobrevivió Roberto o no jugó? ¡Jugó Roberto! ¡Ay, qué bárbaro! ¿Y él qué juego, que diga, qué lugar desempeñó en la cancha? Era de la... ¡Ay, era delantero! Y eso que él nada más con las pastillitas azules la par... ¡Ah, cierto! La pelota. Oigan, 1-51-17-21, WhatsApp en cabina. Oye, dice, buenas tardes, Grecia. Un saludo para todos los compañeros del equipo de la 100.1, que ayer nos aventamos un partidazo y nos llevamos los 3 puntos. Espero un día tomarme foto contigo. Gracias, bebé. Cuando gustes y mandes, mi vida, aquí estamos. De hecho, ahorita nos caería de perlas un cafecito. Ah, te creas, cotorrea. Oye, fíjate que quiero recordarles los resultados del partido de anoche contra los luchadores. El partido fue 7-2 el resultado. Antes hubo un amistoso. También fueron 10-2, si no me equivoco. Y los amigos del licenciado Nava fueron más o menos como 9-2 o algo por el estilo, de hecho. Entonces, gracias a todos los que se dan cita. Les quiero recordar que hoy hay partido, bebé, para que estén al pendientes.
2: ¡Sí!
1: WhatsApp en cabina, 151-1721. Cosas ridículas que hacen las exparejas cuando pues se separan. Dice, ocultar todo en WhatsApp.
3: ¡Ay, qué ridículo!
1: La verdad, es privatizar los estados. Dice, cosas que hacen los ex cuando andan bien tomadas. Marcarte a medianoche o poner frases motivadoras como donde piso una leona no borra huella.
3: ¡Ay, qué ridículo!
1: ¡Piquen a die!
4: Cuando me dedican la despacita a la de barrio, ya, supérame, mija, ya.
1: ¿Mande?
4: Cuando me dedican la despacita a la del barrio, ya, supérame, mi amor, ya, no los ves la tele.
1: Desgracia.
4: Bueno, no sé qué se siente, mi Grecia, porque como pues, yo tengo ya tiempo con la misma catedral, pues...
1: Ah, ya sé, yo por ejemplo, yo no tengo ex. Yo el único novio que tuve es mi marido.
4: Ay, ya poco.
1: Sí, bebé, te lo juro.
4: ¿De veras?
1: De verita.
4: Lo ¿Uno? Puedes así decir al infinito y más allá, el que es la CFE, el único y hasta el cielo.
1: Hubo uno antes, pero...
4: Ahí está.
1: Ya ni me acuerdo, porque cuando yo conocí a mi marido, lo amé tanto que todos los amores anteriores desaparecieron. Se me borró la memoria, ¿tú crees?
4: Qué barbaridad, sí te creo entonces, a lo mejor sí yo creo.
1: Exacto, bebé, te mando un beso, mi vida, cuídate mucho, bebé.
4: Hoy hacemos debut con Sonido Fantástico de Otoniel Vázquez. Hoy nos toca jugar a las 9.
2: ¡Ay, no más!
1: Que te echen aire como los pollitos, bebé. Que te vaya bien. Ya está, mi amor. Te mando un beso. Que te vaya muy bien. ¡Éxito!
4: Dale, bueno, saluditos para todos.
1: Gracias, bebé. Bye. Chicos, ahorita regreso con más mensajes pendientes. Cosas ridículas que hacen los ex. ¿Cuándo termina? Nos vamos a ir con esta rola. ¿Qué se llama? Sobrenatural de Duelo. 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

0: diciendo, oye, que intocable, fenomenal. Sí es cierto, sí es cierto. Y van a tener oportunidad de verlo ahorita, sí, lo más próximo en Guadalajara el 23, en Tijuana el 30 de este mes y en Ciudad de México el 15 de septiembre. Eso está buenísimo. De verdad que sorprende, porque 15 de septiembre en el Zócalo capitalino, aquello va a ser una locura, no se lo pierdan. Intocable, llevando todo un catálogo musical que neta es historia en el género. ¡Corta!
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11: Bueno, patrón. Tengo una broncota, se me acaba de ir el carro y se acabo de pegar, soy el Tintán.
1: El Panda Show.
11: ¿Cómo que se te fue el carro?
1: El Panda Show.
11: Llegó la policía aquí, ya llegó la policía, diablo, aguanta, ya llegaron aquí, son un montón, güey.
12: Bájese de ahí, bájese del vehículo, por favor.
11: ¿Por qué no hablas con ellos, diablo, y a ver si desafanamos la bronca? Yo aquí traigo una lana de lo del carro y a ver si desafanamos, ya me arreglo yo contigo, diablo.
1: Lunes a viernes, 9 de la noche.
12: Pero, pues, usted dígame, ¿qué forma quiere que nos arreglemos, patrón?
11: Pues, no sé, o sea, primero decir que tú dime.
12: Entonces, deme 5,000 y arreglamos todo en caliente.
11: ¿5,000? A ver, pásenme al conductor, por favor.
1: ¡El Panda Show!
12: Vale. ¿En cuánto tiempo llega?
11: Creo que en 30 minutos estoy en Coacalco.
12: ¿Cuál es su nombre?
11: Mi nombre es Roberto.
12: Roberto, dígame, por favor, ¿cómo soy el Panda Show, que es una broma de su conductor?
13: ¡A toda máquina!
1: ¡El Panda Show! ¡Por la mejor FM! 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
1: 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Oigan, fíjense, perdón, que se viene el Festival Tropical. El Festival Tropical en donde las chernas, las dos chernitas, las que usted ya conoce, Jesús Chucho de Oro, La Cherna, también nuestro buen amigo y compañero José David La Cherna, ambos juntos, los dos, bebé, en un mismo lugar en este Festival Tropical. 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
2: ¡Claro, Sefín! ¡Claro!
1: ¡Qué sabroso! Ya me dio hambre. Sí, se me antojó una torta, bebé, la neta del planeta. Vamos, ahorita hay promo, vamos. Oye.
3: ¡Sí!
1: 1:51:17:21. Es que no sé si les pasa. Es que también por eso, a mí me gusta mucho el clima que esté así, que no esté el solazo, que esté a gusto, o sea, y todo el rollo, pero la desventaja es que, pues, da un hambre. Dice, buenas tardes, More. Que se vayan con la Juliana. Saludos para mi niña Leslie. Un abrazo para ustedes en cabina, que nos alegran la tarde. Gracias, bebé. Saludos. Oigan, díganme cosas ridículas que hacen los texts cuando terminan. Dice, suben fotos de las bendis para que comentes y de ahí entablar plática. Se estaban peleando el oxígeno, el gallo y Pablito. ¡Ey, grosero! ¡Con Pablito no! ¡Con Pablito no! O sea, está bien que ya tenga sus 68 años, pero con Pablito no. ¿Te creas?
4: No, ya valió mal.
1: ¿Cuál? 40 y pico. Dice, golearon. Ah, no, ese no. Dice, bueno, el botellón jugó o lo. ¡Ah! Que si el botellón jugó. Sí le dice de aguador, no, el garrafón, se llama garrafón o botellón. El garrafón juega hoy, me parece. Ah, es que ya me acordé que dijeron que ya no era garrafón, que era botellón. ¡Qué groseros! Dice, cuando se dan cuenta que traes una pareja y casualmente a tu ex le da por ir a saludar a tu mamá con tal de incomodar, muy cierto. Eso pasa. Dice, andan compitiendo para ver quién se lleva la mayor goleada, qué rollo. Ya sé, ya sé. Y hasta ahorita van ganando los de la. Bebé, eso que acaban de decir, lo de que ir a incomodar. Ay, amigos, ay, me pasó. Yo lo voy a decir aquí, me vale gorro. Ah, me pasó, amigos. La ex que nunca en su vida había entrado a la casa de mi suegra, pues no va. Ya cuando había terminado, ridícula. Oye, dice, a ver, bebé, cosas ridículas que hacen los sexes.
5: Yo no sé porque sigo con la misma desde que me junté y luego me casé con ella misma.
1: Pues sí, ni modo que te la quites y te la pongas. Obviamente que es la misma. ¡Ah, no! ¡Ah, no! Eso no estamos hablando de eso. Como cuando dicen, no, tengo 5 hijos con la misma, pues sí, ni modo que. Digo que me la preste.
2: ¡Claro!
1: ¡Ay, no, Isaías!
6: ¡Esa no, porque me llevo al Javi!
1: ¡Llévatelo!
7: 2 mayates.
4: ¡Hoy no más!
1: Y se me fue bien este semestre. Feliz como una lombriz las calificaciones de mi hija en una universidad puro 19. ¡Eso es todo, Isaías! ¡Eso es todo! ¡Muchas felicidades! Dice, cosas ridículas que hacen los ex. Dice, bloquearte en redes sociales y WhatsApp y preguntar por ti a tus amigos. Si no quieres saber de ti, ¿para qué pregunta? Muy cierto, muy cierto. Dice, a mí me inventaron que a uno le bajaba y que probable y que el probable hijo psicológico era mío. Ya habían pasado 3 meses. Tan, tan, tan. Te querían amarrar, bebé. Te querían amarrar a lo chino. Dice, More, pero pasa el tiempo y ya nada es igual como la luna de miel. ¿Cómo? ¿Cómo? Dice, la ves y dices, para recordar viejos tiempos, solo era una noche. ¡Ey! ¡No! ¡Realmente recalentado con sus exes, ¿eh? 1-51-17-21, cosas ridículas que hacen los exes. Vámonos con música, ahorita regresamos con más.

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1: Durante los cuartos de final de la Copa del Mundo de 1986, en el partido entre Argentina e Inglaterra, ocurrió uno de los eventos más alucinantes de la historia: la mano de Dios. A unos minutos de la segunda mitad del juego, el legendario futbolista argentino Diego Armando Maradona anotó un gol con la cabeza. Y con su mano izquierda, las cámaras captaron ese momento y también la reacción del futbolista, que miraba de reojo al árbitro y al juez de línea, pero que acabó por relajar.

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1: 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Son las 6:43 de la... Ya está oscuro, ya es de noche. Oye, 6:43 de la noche. Bebés, hoy hay partiduki. De hecho, ahorita a las 8:10 empiezan nuestros amigos de Güegüero Soccer contra Bichotas FC. Va a estar muy bueno ese partido, bebé. Yo ya los he visto jugar a ambos muchas veces. Bueno, no muchas veces, yo creo que como unas 3-4 veces. Y se pone muy bueno el cotorreo, bebé. La neta del planeta. Yo que ustedes voy. Pero bueno, 1:51:17:21. Dime cosas ridículas que hacen los ex cuando terminan una relación. Dice, la ves y le dices para recordar viejos tiempo, solo será una noche. Te digo que así le hace mi amigo Leo, pero no lo voy a decir.
2: ¿Qué dije? Hoy no más.
1: Dice, te dediqué un gol, mi more bella.
2: Hoy no más.
1: Ay, pero ¿quién eres, bebé? Dinos quién eres para saber. Para ver la repetición. Para ver si sí. Sí, me hubieran invitado para gritar, saquen ese menso. Ah, es cierto.
3: Los 59 todavía no encuentro galán.
1: ¿Qué?
3: Yo perdí 1,500 pesos, apúntale bien. Y luego por eso se hacen los argüentes.
1: Ah, caray. Hay que medicarse. Dice, va a querer conquistar a su hermana de su ex por despecho. Eso es como una novela, bebé. A ver, cuéntame el chisme. ¿Te sabes tú? No, cuéntame el chisme. Dice, ya voy para allá, more, a ver el partido. Eso es todo, Ceballos. Dice el Tibu que metió tres goles, Pablito, con ustedes. Sí, jugaste con la Mejor FM, bebé. Oye, 1:51:17:21, WhatsApp. Dice que sí, bebé. Pero muchas gracias por los goles, mi vida, precioso, hermoso, bello. Ahorita veo la repetición para ver cuál fue el que me dedicaste. Espero que hayas volteado a la cámara y hayas dicho, more, ese gol es para ti. Si no, no cuenta. O que celebre como el del Cruz Azul. Que le hace así. De ese lado.
4: A ver, amigo, ¿me puedes poner el rey de mil coronas?
1: ¡Rey de mil coronas! Ahorita lo buscamos.
5: Hola, buenas tardes, more. Otra cosa es hablar entre ellas, en la que yo estoy escondido en el baño.
1: ¡Ay! Hablar entre ellas.
6: ¡Ay, qué ridículo!
1: 1:51:17:21. Cosas ridículas que hacen las exparejas cuando recién terminan, bebé. Díganme ustedes, al 1:51:17. ¡Bebé! Que los quemen el Face, bebé. Que los quemen en el Face, que es que por infieles, que esto y que el otro. Y a los tres días regresan. Eso es lo que... Ok, está bien cuando los quemas. Yo estoy de acuerdo porque me encanta el chisme. Pero de lo que no estoy de acuerdo es que quieran regresar a los dos días después de quemarlos en el Face. ¡Qué vergüenza ajena me da, bebé! Si tienes en tus planes regresar con esa persona, no la quemes. Ya ves lo que le pasó a Arlet. El pulpo, porque ya lo defendí otra una vez y luego otra vez. No, ya,
5: basta. Saludos a ti.
1: Oye, 1:51:17:21. Cosas ridículas que hacen las exparejas cuando terminan.
5: Hablando de quemados, more, acaban de quemar a mi ex. No sé cómo se puede llamar. Ex, no sé. Nombre que la encontraron con un casado. La misma esposa del casado los encontró en su propia casa. La quemaron en el pueblo, ya te imaginarás.
2: No más.
5: Pueblerino mundial.
1: Oye, y lo que a mí me encantan mucho los chismecitos de pueblo porque, bebé, son poquitas personas, entonces ya todos lo ven y así en la calle, así como que, ¡es ella! Pues ahorita regreso con más mensajes, aquí nomás, en la mesa.

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0: importante que quiero resaltar. La raza me está preguntando si siguen en pie o no siguen en pie los partidos. Bebé, siguen en pie los partidos. Todos los partidos siguen en pie del día de hoy. Les quiero recordar, por cierto, ¿dónde va a ser? Es en el campo de los Insurgentes. Ahorita, 7:20, empieza la máquina del puerto contra Deportivo Mesa. Después le siguen a las 8:10 de la noche, Güegüero Soccer contra las Bichotas FC. Y de ahí cerramos Sonido Fantástico contra, perdón, GDL. Entonces, todos estos son en el campo Insurgente para que vayan a apoyar a su equipo favorito. Bebé, siguen en pie los partidos, siguen en pie, no se ha cancelado nada, para que vayan a apoyar a su equipo favorito. El Javi me dijo que iba a jugar con Bichotas, quién sabe por qué.
1: No lloré, fui infiel, te rogué y todo, pero ahora que tengo casa, ahora ni me acuerdo.
0: Dice, tres flechas te aventé. ¡Ay, desgraciado! 1-51-17-21. Dime cosas ridículas que hacen las exparejas cuando terminan.
2: ¿De casualidad no era yo?
0: No era yo, ¿no tú qué?
2: Que ya se toca un cafecito con conchas, ¿no?
0: La verdad es que sí, bebé, te digo, hasta la pancita me está gruñendo, la neta del planeta, ni modo. Dice, Javi es el aguador de Bichota, si se desmaya uno, le da respiración boca a boca. ¡Ay! No, hombre, tú que el Javi ahorita ya está encerrado en su casa esperando con ansias que inicie el partido del Cruz Azul, bebé. La neta, o sea... Y para que mañana llegue bien triste porque perdí.
3: ¡A la verga! ¡Ay, güey, mi mente!
0: No, y es que, ¿saben? Aquí tenemos uno que es súper, súper fan de los Pumas y uno que es súper, súper fan del Cruz Azul. Entonces, uno de ellos va a llegar llorando el día de mañana. Ya les estaré comentando cuál de los dos fue. ¿Qué pasó, bebé? 1-51-17-21.
1: Si necesitan una porrista, yo me apunto.
0: ¡Ay, loca! ¡Ya!
3: ¡Ay, no, mamá!
0: 1-51-17-21. Oigan, que por cierto, ahí puede pasar algo con la Chona. ¿No ves que la Chona es la porrista oficial de Güegüeros? La Chona es la porrista oficial de Güegüeros. Pero, imagínate, en una de esas puede entrar a jugar con Bichotas. ¿Quién sabe, bebé? ¿Qué pasó, Ceballos? Dice, More, mande, bebé, mándeme al 151-1721. Oigan, hay otra cosa que les quiero contar, bebé. Es que, dice, More, ¿te gustaría cenar el lunes? Lo llevo, me comprometo ahorita. ¡Ay, que nos va a traer de cenar!
3: ¡Agua!
0: Qué bueno, porque aquí lo único que cenamos es prójimo, Pablito y yo todos los días.
3: No más.
0: ¿Qué dijo?
1: Bueno, pero la libera también puede ser la purista del equipo.
0: Ya ves, sí, sí puedes, bebé. Dale de la mejor también si quieres.
2: More. Ahí mándale unos saludos a Andy, que le dije que le la aplicación de la 100.1 para el trato.
0: Saludos, bebé, saludos. Qué bueno que descargaste la aplicación, bebé. Hey, dice Ceballos que ya lleguen, por favor, al campo porque los está esperando y dice que está muy solito, bebés. Vayan ahorita al campo de los Insurgentes. Ya está mi Ceballos para echar porras ahí. Dice, hoy no más, aquí te espero, bebé, pero aquí te espero el lunes. Dice, solo se ven dos, ¿qué, bebé? ¿Dos qué?
1: Bueno, pero le dices que lleve café, pan y chocolate porque se me antoja.
0: Ah, ya, ¿qué? ¡Ah! Nada más, nomás se ven dos.
4: Dos mayates.
0: Ah, no. Dice que dos flechazos, que porque me aventó dos goles, bebé. Que me dedicó dos goles. Dice, hola, amores, saludos. Siempre serás el amor de mi vida. ¡Ahora! De Pablo, gracias, bebé. Besitos. Dice, estoy esperando a la pequeña. Ay, bebé, la pequeña está en su casa. ¿Viene?
3: No, ya, vale más.
0: 1-51-17-21. Imagínate, bebé, que... Ay, es que si hubiera ido el Javi. Porque si hubiera empezado la lluvia, se hubieran puesto de románticos. Imagínate un beso bajo la lluvia ahí con la Chona. ¡Ay, cosa! Y con eso de que a la Chona de repente se le sale el piecito del niño.
1: ¡Dónde, Chapulín!
0: ¡Ya!
5: ¡Hombre, Chapolín!
0: Le mando un saludo, es mi amiga, de hecho. Saludos, saludos a los huevueros también. Mira, te voy a decir una cosa. A la hora que vaya a ser el partido de huevueros, eso se va a llenar. ¿Por qué? Los huevueros siempre traen una porra, bebé.
6: ¡Claro!
0: De
6: claro.
0: verdad, se llevan a, es más, hasta ni los camiones de los acarreados traen tanta gente como la trae huehueros. Eso es algo que me gusta mucho de huehueros, la neta. Mucha, mucha porra, bebé, la verdad. Te digo, hasta la chona va a echarles porras, imagínate nada más.
6: ¡Claro!
0: O sea, trae muy buen cotorreo, la neta del planeta. Y juegan bien, la neta. 1.50, pero no mejor que nosotros, porque le ganamos.
5: ¡Ay,
0: pero...
5: no,
0: bueno, yo no jugué, pero... Dice, me tiré la carcajada del piecito, el pasajero solo se me quedó viendo. Es que ustedes no saben, yo estuve en ese partido, bebé. Yo estuve en ese partido. Vámonos con algo de música mejor y ahorita regresamos aquí a través de La Mejor FM 100.1.

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1: Aquí nomás en La Mejor FM, 100.1, 7:25 de la noche. 7:25 de la noche a través de La Mejor FM, 100.1. Oye, ¿qué pasó, bebé?
2: Ya ponle casa.
1: ¿A quién?
3: More, te vi ayer con la charla, Te jalaste más veces la camisa que lo que hablaste.
1: ¿Qué? Me estaba acomodando la lonja, menso. Dice, hola Grecia, bebé, te mando un beso, soy Luis Antonio. Gracias, bebé, saluditos, un besillo. Oye, 1:51:17:21. ¿Cómo las gorditas luego nosotros llegamos como a una sala o así, luego agarramos los cojines para taparnos la panza, bebé? No había cojín anoche y yo estaba busque para taparnos.

0: lavarme la panza, bebé. Me cacharon. Ay, perdón. Sí. 1:51:17. ¿Y qué tiene? ¿Y qué tiene? Con este calor también uno no sabe. Uno no sabe. O sea, no son lonjas. Uno se está derritiendo. 1:51:17.
1: ¿Qué? ¿Qué existe en los gimnasios?
0: Fíjate que tengo uno, bebé. Cuando gustes. 1:51:17:21. 1:51:17:21. Ni estoy tan gorda también ustedes que son. Dice, y el Tucán, fíjate que no sé. Hoy sí de plano el Tucán no se reportó para nada. Eso sí, me tiene con pendiente. Tucán, si nos estás sintonizando, no nos marques, nomás mándanos un mensaje. Con eso tenemos, con el puro mensajito, bebé, para irnos a música.
1: Pon la canción de Marito Orgullo, estoy pegando cebollas.
0: Ah, bueno, sí. 1:51:17:21. Saluditos a toda mi racita preciosa del Polvorín, bebé. Tiene mucho, tenía mucho que no mandaban saluditos a la racita del Polvorín. Oigan, repito nuevamente, Ceballos ya está allá en el campo y repito nuevamente, sí hay partidos. Hasta ahorita no se ha cancelado nada, bebé, nada se ha cancelado. Los partidos continúan programados para el día de hoy en el campo, los insurgentes, para que asisten. Dice, More, te espantaron los truenos hace ratito. Sí, bebé. La neta del planeta, con eso de que soy bien perra, se me espantaron los truenos. Y lo ves que a los perrillos les dan miedo los truenos, bebé. Te digo, soy tan perra que me dieron miedo. Unos 51:17:21. Oye, el ¿cómo se llama? El Tibu, el que me dijo hace ratito de los goles, bebé, ¿cuál es su verdadero nombre? Dice de este lado, a ver si te alcanzo para tomarme la foto. ¿A dónde, bebé? Si me alcanzas, ¿a dónde? Ahorita ando arreglada, ¿no? Venga. Luego pasa también eso, que siempre viene raza cuando uno más fodongo viene. Ese día dicen, ese día vamos a ir a ver al amore. Sí, que andai. Bueno.
2: ¿Cómo estás?
0: Hola, ¿quién habla?
2: Ah, es la Libélula.
0: ¿Qué onda, Libélula?
2: Pues todas las tardes estoy friegue y friegue con el teléfono, ya hasta se me está acabando la pila.
0: Ay, bebé, te vas a mandar a poner saldo también, mi amor.
2: Y oye, quiero también ir de porrista, porque no es más ustedes hablan de la chona, yo también la Libélula, pero sí.
0: Claro que sí, bebé, te puedes ir ahorita, no pasa nada, de porrista para los huegueros o para las bichotas.
2: Pues ahí para los que me quiero ocupar.
0: Ya está, bebé. Te mando un beso, mi vida. Me tengo que ir con música.
2: Gracias.
0: Bye. Chavacos, vámonos con algo de música. Ahorita regresamos aquí nomás en La Mejor.

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1: Aquí nomás en la mejor FM 100.1, 7:43 de la noche, 7:46 de la noche. 43, perdón, de la noche. Saludos, Christopher. Raful, gracias.
2: Sí.
1: Dice, buenas noches, More. Al que espantaron los truenos fue a Jonathan Bustamante. No se manifiesta, saludos. Sí, hace ratito sí mando un saludo, o sea, para tirarles, obviamente. Pero que nomás fue a
3: salir. La libélula se ganó unos boletos, se la tocó la tierna y le colgó. No le tomaron los datos.
1: ¿Qué pasó, libélula? Dice, saludos, amiguis. Una pregunta, ¿vas a hablar tú? No, ya es tarde, mua, te quiero. No, bebé, yo ahorita a las 8 de la noche yo agarro camino, ¿no? Eso es lo que les iba a contar, fíjense que ahorita, de hecho se acaba de ir al baño, pero de hecho aquí se encuentra conmigo en cabina una muchachona que ya ha estado antes en lugar de mí, que es Karime, y va a estar unos días con ustedes a partir del lunes. Porque me voy a tomar unas breves vacaciones, bebé. O sea, una semanita nada más me voy a tomar de descanso. Porque ya me tienen a ver, ¿cierto? No, los voy a dejar a ustedes descansar de mí una semanita. Pero ya a Karime creo que ya la conocen. Ya estuvo anteriormente unos días aquí con nosotros. Yo todavía vengo mañana y pasado mañana. Mañana y pasado mañana todavía vengo.
4: ¡Claro, claro!
1: Para que, y les digo, es únicamente una semanita. Una semanita nada más, bebé. Te lo prometo que regreso. Espero. Dice, vamos a descansar. Ojalá ya se quede cariño. ¡Desgraciado huasteco! Sin mí te mueres. Dice, entonces ya no llevo a cenar de la que me salvé. Ah, sí, porque dijo que el lunes. Ay, pero lo puedes traer mañana.
5: No, ya.
1: Los puedes traer el día de mañana o el sábado, porque el domingo cumpleaños la Javi. Entonces, oye, tú no sé, tú dinos, Arturito, de este lado.
3: Ya nos estamos cayendo bien.
1: ¿Qué pasó, bebé? Nomás una semana, una semanita a partir del lunes. Dice, iba a traer queso, esta semana voy para el rancho a un bautizo de un sobrino. No habrá, tráetelo, tráete. ¿Por qué toda la otra semana? Ya ves que son bien mentirosos. Porque casualmente, todo lo que me iban a traer la otra semana, ay, casualmente, qué bárbaro. Bebé, se voy con música, ahorita regreso con más. Aquí nomás, en la mejor.

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1: Aquí nomás en La Mejor FM 100.1. Oigan, yo todavía mañana vengo, espérate, todavía mañana y el sábado vengo. Espérate tantito, por favor. Pero bueno, chicos, llegamos al final de este programa. Gracias, Luis, saluditos. ¿Qué pasó, bebé?
2: Te extrañar, pero ya ve, cuando regreses te traes un kilo de chorizo.
1: ¡Hora! Hola, chicos, muchísimas gracias por habernos acompañado a lo largo de estas 4 horas. Muchísimas gracias a mi querido compañero Pablito Machuca. Dice, ¿dónde es el partido? En el campo de los insurgentes. En el campo de los insurgentes, ahí es el partido. Chicos, mañana estoy de regreso con ustedes en punto de las 4 de la tarde a través de La Mejor FM 100.1. Claro. ¿Dónde queda el campo de los insurgentes? Preguntan. A ver, estoy pidiendo indicaciones a Pablo. Atrás de una tienda con la letra A, Tancol, por allá está, bebé. Ya más pistas no te puedo dar. Si te las doy, me cooperas para pagarle el lunes. Sí, dice, era la mejor, More Bella. Gracias, bebé. Chicos, nos escuchamos mañana en punto de las 4 de la tarde. Gracias a Caribe, a Calabana, estén escuchando el lunes. ¡Claro! Muchas gracias, Caribe. Y bueno, chicos, los invito a que me sigan en mis redes sociales, en Instagram, como cuánto por decir la mención, el vato. ¡Cómprate truzas! Síganme en redes sociales, en Instagram como en mi página de Facebook y en TikTok me encuentras como Grecia Samarripa. Pasa una excelente noche, ya lo sabe. Pórtese bien y no coma tierra. Bye bye.
3: ¿Cómo, pito?
1: Ay, provecho.
4: La ropa se vino el agua.

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1: Mientras que en la FIFA se siguen rompiendo récord con cada torneo, nadie ha podido superar a la selección de Hungría, que tuvo 27 goles anotados en la Copa de Suiza 1954. Comenzó con una apabullante victoria de 9-0 sobre Corea del Sur, luego un marcador de 8-3 contra la selección alemana, luego 4-2 ante Brasil y 4-2 frente a Uruguay. Yo soy David Faitelson. 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
3: Tamaulipas escaló 19 posiciones en la clasificación del índice de paz en México. Persecución en el centro de Tampico, presunta defraudadora salió de barandilla y víctimas trataron de impedirle que abandonara la zona. Arboledas concentra el mayor número de reportes por violencia familiar en Altamira. En la última semana se registraron 20 casos. Alumno involucrado en riña en la secundaria Lauro Aguirre ya es investigado por la autoridad judicial. Un rayo provocó el incendio de un árbol en el acceso a Lagunas de Miralta en Altamira. Guardia estatal evita tragedia y pone a salvo a un joven en el puente Tampico. Es el segundo caso en 3 días. Esto y más en MBS. 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
2: ¿Qué tal? ¿Cómo están? Buenas noches. Les saludamos con el gusto de siempre. Bienvenidos a MBS Noticias Tampico. Hoy jueves 21 de mayo del 2026. Siempre un gusto estar en sintonía con usted a través de la señal de la 100.1. Como cada tarde y cada noche tenemos información de importancia e interés para compartirla de inmediato con usted. Se generó persecución en el centro de Tampico. ¿Por qué? Porque la presunta mujer estafadora o defraudadora que engañó a un número muy importante de personas con un monto económico global de casi 7 millones de pesos salió de la barandilla y las víctimas trataron de impedir que abandonara la zona.
3: Momentos de tensión se vivieron la mañana de este jueves en el centro de Tampico luego de que Verónica N., señalada por presunto fraude en agravio de 66 personas, recuperara su libertad tras cumplir 36 horas de arresto por allanamiento de morada y fuera perseguida por personas afectadas cuando intentó retirarse del lugar. A las 10:15 de la mañana, la mujer salió de barandilla estatal ubicada en calle Sor Juana. En el exterior la esperaba un grupo de denunciantes que al verla comenzaron a reclamarle los presuntos adeudos relacionados con servicios de organización de eventos sociales y empresariales. La situación derivó en una persecución de aproximadamente 10 cuadras por el primer cuadro de la ciudad. La señalada intentaba abordar unidades de transporte público. La movilización concluyó en el cruce de las calles Altamira y Colón, donde Verónica N. aseguró residir en la colonia petrolera. Afirmó una empresa dedicada a la organización de eventos respaldaría el pago de adeudos reclamados. Durante más de una hora permaneció acompañada por personas afectadas, quienes exigían respuestas por la pérdida económica, que según denunciaron van desde los 50 mil pesos hasta los 7 millones de pesos. Las víctimas reiteraron su exigencia de intervención de las autoridades. Señalaron continuarán impulsando acciones legales para recuperar el dinero invertido en contratos relacionados con bodas, quinceañeras, fiestas infantiles, eventos empresariales e incluso proyectos de inversión.
4: Y mis abogados van a ayudarme a sacar estos pendientes. Ajá. Ya estamos ayudando, trabajando en eso.
5: No te ayudaron.
4: Ahorita mi deber va a ser ese. De la mejor disposición. Siempre he trabajado, me he dedicado a trabajar. Eso es mentira. Así lo vamos a aclarar y vamos a llegar a acuerdo. Soy una representante de este trabajo, que con todo gusto lo hice para poder mejorar nuestra economía en esta zona. Yo sé la gente que está molesta, ¿verdad? Porque esas cuestiones no se han regresado y lo entiendo, pero está en trámite. Ahorita traemos un adeudo. En cuanto quede el adeudo, va a salir del pago. Tenemos programado 3 pagos. ¿De cuánto? Van a ser en diferentes estimaciones. Yo creo que alcanzaría para las personas que están aquí. No estoy enterada, ¿sí? Me quiero abstener de declaraciones.
3: La presunta responsable también manifestó prefería abstenerse a responder algunos cuestionamientos relacionados con denuncias en su contra. El miércoles, cerca de 70 personas se manifestaron afuera de la barandilla estatal para exigir que no fuera liberada Verónica Elena N., a quien señalaban por presuntos delitos de fraude, abuso de confianza y allanamiento de morada, vinculados con la empresa R. Love Events Logistics Bakery Candies, dedicada presuntamente a la organización de eventos sociales. Entre las afectadas, Itlali Pérez Muñoz, Elena Ríos, señalaron, acudieron ante la Fiscalía General de Justicia de Tamaulipas, sin embargo, afirmaron, el caso les fue señalado como de carácter mercantil.
6: Porque es así, o sea, de un inicio lo negaba completamente todo, decía que no, que ella no sea fraude, y que no, y ella le echa la culpa. Antier dijo que a su empresa, luego dijo que no tenía empresa, y luego ahorita que sí tiene empresa, o sea, ella es un mundo de mentiras.
3: Las personas afectadas afirmaron, además de la operación presuntamente, no se limita al sur de Tamaulipas, también alcanzaría municipios del norte de Veracruz. Advirtieron continuarán reuniendo testimonios y documentación para sustentar las denuncias. Para Noticias MBS, Cintia Gallardo Guerrero.
2: Arboledas concentra el mayor número de reportes por violencia familiar en Altamira. En la última semana se registraron 20 casos. Esto lo dice el secretario del ayuntamiento, José Francisco Pérez Ramírez.
7: El fraccionamiento Arboleda se mantiene como el principal foco rojo por reportes de violencia familiar en Altamira, al registrar 20 casos en una sola semana, señaló el secretario del ayuntamiento, José Francisco Pérez Ramírez. Durante la mesa semanal de construcción de paz realizada en la sala de cabildos del ayuntamiento, destacó que el fraccionamiento con mayores conflictos familiares dejaron de aparecer durante el último mes en los reportes relacionados con violencia de pareja, violencia familiar y de género.
5: Sigue siendo un gran motivo de trabajo para continuar. Bueno, es precisamente estas mesas de paz sirven para que nosotros revisemos las novedades, los índices, los delitos, y en este caso, cuando se nos indica que hay algún lugar donde se ha incrementado algún tipo de delito, todo el gobierno municipal nos ponemos a trabajar para llevar alguna acción, algún programa, asesorías, en fin, tratamos de aminorar precisamente ese incremento, y afortunadamente funciona. Hay que considerar también que es un delito que no baja prácticamente en todo el país y en el estado. Sin embargo, nosotros trabajamos en las zonas donde se nos indica este mayor índice y logramos sacar a estos dos fraccionamientos durante este mes, este último mes, de los puntos altos. Ahorita el foco rojo sigue siendo el fraccionamiento Arboledas, por violencia familiar, Olivos, y lo que no habíamos nosotros tenido anteriormente es la colonia Nuevo Madero.
7: Indicó que además de Arboledas, el fraccionamiento Olivos y la colonia Nuevo Madero comenzaron a reflejar un incremento en las llamadas de auxilio al número de emergencia 911 relacionados con conflictos familiares. Indicó que las novedades no necesariamente corresponden a delitos consumados, ya que en ocasiones se trata de discusiones o reportes que terminan siendo negativos, aunque todos son considerados para medir las zonas con mayor incidencia y reforzar la vigilancia. El secretario del ayuntamiento reconoció que uno de los factores que más influye en este tipo de situaciones es el consumo de bebidas alcohólicas, principalmente durante los fines de semana, además del hacinamiento y la movilidad constante de personas en algunos sectores habitacionales. Para Noticias MBS, Sandra Sosa.
2: El consumo de bebidas alcohólicas y conflictos familiares son los factores que disparan reportes de violencia en Altamira.
7: El consumo de bebidas alcohólicas durante los fines de semana continúa siendo uno de los principales detonantes de los conflictos familiares en Altamira, manifestó el secretario del ayuntamiento José Francisco Pérez Ramírez al informar que el fraccionamiento Arboledas acumuló 20 reportes en tan solo una semana. Durante la reunión de la mesa de construcción de paz realizada en el Cabildo, el funcionario explicó que además del alcohol, factores como el hacinamiento y la constante movilidad de personas en algunos sectores habitacionales influyen directamente en el aumento de llamadas de auxilio relacionadas con violencia familiar y de pareja. Indicó que el sector Arboleda se mantiene como el sector con mayor incidencia, aunque también comenzaron a incrementarse los reportes en el fraccionamiento Olivos y la colonia Nuevo Madero.
5: Cuando es violencia familiar, y ya lo tenemos totalmente o plenamente visto, se incrementa cuando hay consumo de bebidas alcohólicas, se incrementa los fines de semana, estamos hablando del viernes al lunes, sábado, domingo y lunes, hay un incremento importante de violencia familiar. ¿Dónde se incrementa más? En fraccionamientos donde existe hacinamiento o movilidad de personas, donde no tenemos nosotros una población de altamirense, más que nada son poblaciones flotantes, y bueno, son puntos que, repito, se observan aquí en la mesa de paz, que consideran también que las novedades no significa que sea un delito consumado, sino que son llamados al 911 que pudieran reflejar algún tipo de delito, de delito, pero en el índice nosotros lo consideramos para conocer qué colonias o fraccionamientos tienen mayor número de llamados y atenderlos de inmediato.
7: Destacó que colonias como Los Mangos y Canarios dejaron de figurar entre las zonas con más conflictos familiares. Esto debido a las estrategias preventivas implementadas por las autoridades de seguridad y dependencias municipales. Respondió a las quejas ciudadanas por presuntos retrasos en la atención de emergencias, señalando que la Guardia Estatal mantiene tiempos de respuesta entre 8 y 15 minutos. Exhortó a la población a denunciar cualquier situación de violencia mediante el número de emergencias 911, ya que cada reporte genera un folio que permite dar seguimiento y canalizar la atención correspondiente. Para Noticias MBS, Sandra Sosa.
2: Alumno involucrado en riña en la secundaria Lauro Aguirre ya es investigado por la autoridad judicial. Esto lo informó Dulce Imelda Marcial Cruz, procuradora de Protección a la Mujer, la Familia y Asuntos Jurídicos del DIF Tampico.
3: Uno de los estudiantes involucrados en la riña registrada en la Secundaria General número 2, Lauro Aguirre, caso que se viralizó recientemente en las redes sociales, fue turnado ante la Fiscalía General de Justicia de Tamaulipas. Cuenta con una carpeta de investigación en una agencia especializada para adolescentes, informó la Procuradora de Protección a la Mujer, la Familia y Asuntos Jurídicos del Sistema DIF Tampico, Dulce Imelda Marcial Cruz. La funcionaria explicó el seguimiento del caso quedó a cargo de las autoridades ministeriales y de los padres de familia, luego de que el hecho fuera considerado de gravedad por el nivel de agresión física registrado entre los estudiantes.
8: Ya hay uno, creo que ya tiene una carpeta de investigación y le están dando seguimiento a los mismos padres porque ellos ya no quisieron asistencia de parte de nosotros porque ya era la situación grave, porque hubo mucha agresión física por parte de uno de los alumnos hacia otro.
9: ¿Cuál es la Aguirre, me imagino?
8: Sí. Uh-huh. Entonces eso ya no nos corresponde.
3: Marcial Cruz señaló que gran parte de los conflictos entre estudiantes tienen origen fuera del entorno escolar, están relacionados con problemáticas familiares. Indicó entre las situaciones detectadas con mayor frecuencia por el sistema DIF, se encuentran descuido, las agresiones y los casos de violencia al interior del hogar, factores que terminan impactando en la conducta de niñas, niños y adolescentes.
8: Todo, como les digo anteriormente, es el entorno familiar. Normalmente, descuido, agresiones, violencia familiar, eso es lo que se da más.
3: Reveló que el organismo recibió recientemente 2 solicitudes de escuelas secundarias para brindar apoyo psicológico a 3 estudiantes, aunque existe demanda creciente en algunos planteles.
8: Hasta la fecha ahorita nada más tenemos como 3, pero en una escuela sí nos están requiriendo de muchos más.
3: La procuradora recordó que personal de trabajo social del DIF interviene en instituciones educativas cuando las circunstancias lo ameritan. Sin embargo, puntualizó, la primera instancia para atender conflictos escolares corresponde a directivos y padres de familia. Dijo que cuando las situaciones rebasan el ámbito escolar e involucran posibles conductas delictivas, interviene el Ministerio Público. Posteriormente se da aviso al sistema DIF para el acompañamiento correspondiente. Para Noticias MBS, Cintia Gallardo Guerrero.
2: Pausa breve y volvemos.
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2: Los indicadores que enseguida le daré a conocer resultan mucho muy interesantes, sobre todo porque los revela una organización que es calificada como apartidista, independiente, sin fines de lucro. Me refiero al Instituto para la Economía.

0: de mediciones en el 2025. Y de estar prácticamente en el 29, Tamaulipas escaló al décimo lugar en el top 10 de los estados más pacíficos del país. Reitero, esto lo da a conocer el Instituto para la Economía y la Paz. 19 posiciones habría escalado, según estos datos, Tamaulipas. Después de nuestra entidad, los estados que registraron mayores mejoras en materia de paz son Guerrero, Durango, Coahuila y Yucatán. Ya en un muestreo y resultado por zonas y municipios, Ciudad Madero y Tampico destacaron como dos municipios con menos casos de homicidio a nivel nacional, en el 1 y en el 3 de posición, respectivamente, de todo el país. Nuevo Laredo se ubica, según esta medición, en la posición número 13 con 11 homicidios. El Índice de Paz México 2026 señala que el año pasado, 2025, México registró su mejora más significativa en la paz en al menos una década, tras 5 años de mejoras modestas pero constantes. Yucatán se mantiene como el estado más pacífico por 9º año consecutivo, seguido de Chiapas, Tlaxcala, Durango y Campeche. Pero independientemente de lo que suceda en el resto de la República Mexicana, pues sí llama la atención que, según este organismo, el Instituto para la Economía y la Paz, Tamaulipas haya escalado 19 posiciones y esté en el décimo lugar entre los estados más pacíficos del país. Lo dejamos para su mejor opinión y criterio. Continuando con la información, detectan un incremento de consumo de drogas en adolescentes en zonas rurales de Altamira.
1: El incremento de casos de consumo de sustancias entre adolescentes de comunidades rurales de Altamira ha encendido las alertas entre autoridades municipales y la Procuraduría del DIF Altamira debido al impacto social y familiar que esta problemática está generando en menores de edad. La procuradora del organismo, Francisca Arteaga Hernández, manifestó que en los últimos meses se ha registrado un aumento en los reportes relacionados con consumo de drogas en jóvenes, principalmente en Villa Cuauhtémoc y otros ejidos de la zona norte de Altamira. Manifestó que este fenómeno no solo afecta directamente a los adolescentes, sino que también repercute en sus familias, donde suelen existir condiciones de vulnerabilidad, escasa supervisión y factores sociales que agravan el problema.
2: Tiene un determinado número, pero sí una necesidad. La persona que solicita la intervención es con quien se han acercado para poder pedir ayuda, ¿sí? Y lo que ella pide precisamente es la intervención para que se platique con familiares de chicos que tienen alguna adicción, porque la familia interviene totalmente en esto. Estamos hablando de adolescentes. A partir de los 12 años. Nosotros ahorita, en este momento, estamos en la etapa de intervenir con la reunión. Y obviamente tenemos que hacerlo antes de que concluya lo que es el periodo escolar. Bueno, es que la adicción, platicaba nuestro psicólogo en su momento, que pues son ausencias, son situaciones que hay que atender, no solo la abstinencia, sino también conocer qué es lo que provoca el consumo de algún tipo de sustancia, incluso el alcohol, ¿verdad?
1: Destacó el trabajo coordinado con instituciones educativas, autoridades municipales y el sector salud, con el objetivo de detectar a tiempo situaciones de riesgo y evitar que más jóvenes se involucren en el consumo de sustancias. Ante este panorama, hizo un llamado a madres y padres de familia para mantenerse atentos a señales de alerta como aislamiento, cambios de conducta, bajo rendimiento escolar, irritabilidad o ausencias frecuentes en el hogar. Agregó que la prevención, la comunicación familiar y la atención temprana son claves para reducir el riesgo entre adolescentes, por lo que continuarán reforzando acciones preventivas en comunidades rurales del municipio de Altamira. Para Noticias MBS, Sandra Sosa.

0: Sector empresarial pide socializar el proyecto del bus Rapid Transit y conocer impactos antes de iniciar las obras.
1: Aunque recientemente se informó que el proyecto del bus Rapid Transit, BRT, podría comenzar a concretarse en aproximadamente 2 meses, el sector empresarial del sur de Tamaulipas pidió que antes se presenten los detalles técnicos y alcances de la obra. El presidente de Canaco Tampico, Eduardo Mansur Mansur, consideró urgente abrir mesas de diálogo con autoridades estatales encargadas del proyecto.
2: Es importante y urgente que venga el secretario de Obras Públicas a platicar de qué se trata, de por dónde, cuáles son las alternativas, las afectaciones. Digo, el secretario de Obras Públicas, venir el del transporte y el de desarrollo urbano a explicar bien el proyecto, sacar consensos, porque actualmente no es posible apoyar un proyecto que nadie conoce. Se habla de un proyecto ejecutivo.
1: El dirigente empresarial señaló que una obra de esta dimensión requiere una explicación amplia por parte de las áreas de obras públicas, transporte y desarrollo urbano para conocer los beneficios, impactos y posibles alternativas. Dijo que la iniciativa privada busca participar en el análisis previo para evitar afectaciones a la movilidad urbana y al sector comercial.
2: Que se generen consensos, incluso si estamos en posibilidad de ver alternativas, porque esto podría traer o generar muchas molestias y, lejos de beneficiar, pudiera afectar al sector comercial o la movilidad si no se tienen bien cabildeados y bien identificados los pros y los contras.
1: Mansur Mansur indicó que anteriormente se presentó al sector empresarial un documento preliminar, sin embargo afirmó no contenía información suficiente respecto a recorridos, terminales, impactos viales y alcances definitivos del sistema. También manifestó inquietud sobre el efecto que el proyecto podría representar para el transporte existente y otros sectores económicos vinculados a la movilidad regional.
2: No fue un proyecto, fue un anteproyecto inconcluso, con puntitos ahí de dónde pasaría, ramales principales, secundarios, pero nunca hablaron de exactamente dónde, hablaban de terminales, de ahí para ascenso y descenso, de gente que de ahí saliera en el transporte local. Hablaron de un tren rápido, pero un tren rápido no puede ser tan rápido cuando tiene 38 paradas de aquí a Altamira. Entonces, la gente que vino, que fue de Seduma, no de Obras Públicas, no tenía conocimiento del proyecto.
1: El líder de Canaco Tampico reiteró la necesidad de presentar públicamente estudios técnicos, costos tanto del BRT y tiempos como de otros proyectos de infraestructura, entre estos el viaducto Tampico. Señaló que además de los planes de movilidad, la región mantiene otros retos prioritarios relacionados con servicios básicos e infraestructura hidráulica que también requieren atención. Para Noticias MBS, Cintia Gallardo Guerrero.
0: En comentarios del público, Arturo García nos envió un mensaje preventivo: camión descompuesto de norte a sur en el 20, entonces estoy suponiendo que es Avenida de la Industria en Altamira. Segundo carril, dice Arturo García, camión descompuesto de norte a sur en el 20. Y Joel Hernández nos dice, con la novedad de que estamos sin energía eléctrica desde las 6:30 aproximadamente, Fraccionamiento Unidos Avanzamos en Altamira, si nos pudiera hacer puente con la empresa de clase mundial, a ver si nos pueden ayudar. Con todo gusto canalizamos la inquietud, esperamos que haya respuesta rápida. El alcalde de Madero, Erasmo González, señaló que el exdirector de administración, Adolfo Ortiz, fue invitado a incorporarse como administrador del Instituto de la Mujer, por lo que seguirá colaborando con ellos.
3: Después de que se diera a conocer la renuncia del director de administración en el Ayuntamiento de Madero, Adolfo Ortiz, el alcalde Erasmo González Robledo confirmó que el exdirector de administración aceptó integrarse al Instituto de la Mujer, organismo de reciente creación en el municipio. Indicó que el funcionario se incorporará para fortalecer el trabajo interno de la dependencia encabezada por la directora Lili Edith Álvarez Aldape.
4: Les quiero comentar que sí, la presentó, sin embargo yo platiqué con él el día de hoy y el contador Adolfo Ortiz le he propuesto, y es algo que voy a proponer a la Junta de Gobierno del Instituto Municipal de la Mujer en Ciudad Madero. Él será a cargo, será el responsable de todos los recursos financieros y administrativos del Instituto de la Mujer en Madero. Él ha aceptado la invitación y estoy muy contento de que esté ya trabajando con la Química, que es la directora general. Hace unos momentos ya tuvimos una reunión de trabajo para darle este planteamiento y que ya pueda empezar en funciones, sobre todo ir fortaleciendo el Instituto de la Mujer, que como ustedes saben es la primera vez que en Ciudad Madero queda creado esta institución muy importante para las mujeres de Ciudad Madero. Así que se sigue fortaleciendo en este caso el Instituto de la Mujer y en ese sentido pues vamos a seguir trabajando.
3: Explicó que el exfuncionario había solicitado atender asuntos personales y profesionales, ya que además ejerce como contador público y cuenta con un despacho privado, por lo que esta nueva responsabilidad le permitirá equilibrar sus actividades. Aclaró que no se trata de una salida de la administración municipal, sino de una reasignación dentro de un organismo descentralizado del Ayuntamiento de Ciudad Madero. Para Noticias MBS, Omar Lara Martínez.
0: Retienen 26 motocicletas en operativo Motosegura por falta de documentación.
1: Elementos de la Dirección de Tránsito y Vialidad de Tampico han revisado 78 motocicletas durante 4 filtros preventivos del programa Motosegura, implementados esta semana, de las cuales 26 fueron retenidas al no contar con documentación, informó el subdirector operativo de la corporación, Eric Cifuentes Hernández. El funcionario explicó las acciones. Forman parte de las estrategias preventivas orientadas a reforzar la seguridad vial y verificar el cumplimiento de la normatividad entre conductores y unidades ligeras.
5: En estas semanas se han realizado 4 filtros preventivos, se han revisado 78 motocicletas, de cual se han retenido 26 por la falta total de documentación de las mismas.
1: La tarde de este jueves, personal de la corporación instaló uno de los operativos sobre la calzada San Pedro, donde se realizaron revisiones a motociclistas para verificar licencias, placas y demás documentos requeridos. Durante el despliegue, Cifuentes Hernández indicó al programa Motosegura busca reducir riesgos y prevenir accidentes mediante acciones enfocadas en la protección de conductores y peatones.
5: En continuidad con el programa Motosegura impulsado por el gobierno municipal de Tampico, encabezado por la licenciada Mónica Berreal Anaya, realizamos nuestro compromiso en la seguridad vial con la protección de la vida de todas y todos los ciudadanos. En estricto apego a lo establecido en el artículo 51 del reglamento de tránsito, recordamos el principio fundamental que guía nuestras acciones, que las medidas de tránsito deben de atender y salvaguardar la seguridad, protegiendo la vida y la integridad física de las personas en sus desplazamientos, bajo la convicción de que toda muerte o lesión derivada de un siniestro de tránsito es prevenible.
1: El subdirector operativo señaló que la Dirección de Tránsito y Vialidad continuará implementando estos filtros en distintos puntos de la ciudad. Indicó el trabajo de la dependencia mantendrá el enfoque de prevención, concientización y corresponsabilidad ciudadana para fortalecer la cultura vial y disminuir incidentes relacionados con motociclistas. Para Noticias MBS, Cintia Gallardo Guerrero.
0: Anuncian en Tampico especialidad en psicología forense para fortalecer la atención a menores en procesos judiciales.
1: Con el objetivo de fortalecer la atención especializada a niñas, niños y adolescentes involucrados en procesos legales, este jueves fue anunciada la especialidad en psicología forense durante una rueda de prensa encabezada por la alcaldesa de Tampico, Mónica Villarreal Anaya, la presidenta del DIF, Luz Adriana Villarreal Anaya, la directora de la Facultad de Derecho y Ciencias Sociales de la UAD, Ella Ruth de los Reyes Villarreal, y el director del Sistema DIF Tampico, Humberto Granado Cepeda. La alcaldesa explicó, durante los primeros 100 días de la administración municipal, se impulsa la capacitación de psicólogas para profesionalizar los servicios de asistencia social y mediante acuerdos con el rector de la UAD, Damaso Anaya Alvarado, la formación se abrió tanto para servidores públicos como para la ciudadanía.
6: Y está abierta no únicamente al municipio de Tampico, a la población en general, que es una situación por demás sensible, el poder atender ese bien superior que mueve al sistema DIF, que son las niñas y los niños de nuestro municipio.
1: Luz Adriana Villarreal Anaya explicó que la especialidad surge tras un proceso de coordinación entre la Universidad Autónoma de Tamaulipas, el Ayuntamiento y el DIF para fortalecer la preparación del personal que atiende casos legales relacionados con menores.
6: La psicología forense desempeña un papel fundamental dentro de los procesos judiciales, ya que va a aportar evaluaciones técnicas, objetivas y sustentadas científicamente que van a contribuir a una mejor toma de decisiones de las autoridades competentes.
1: Ella Ruth de los Reyes Villarreal, directora de la Facultad de Derecho y Ciencias Sociales de la UAD, dijo que existe una demanda creciente de especialistas en esta área. Señaló el programa eliminó algunos requisitos que anteriormente representaban barreras de ingreso, como el examen TOEFL. Indicó la especialidad podrá cursarse de manera presencial o en línea. Contará con apoyos económicos para facilitar el acceso.
7: Mientras en universidades populares o escuelas, fuera de aquí esto sale 120 mil pesos, costos elevados. Aquí la Universidad Autónoma, todo el costo total en el año le sale en 22.394 pesos. Manejamos una institución de 3.000 pesos y una.

0: En tanto, Humberto Granados Cepeda indicó la demanda de especialistas en salud mental vinculados a procesos judiciales continúa creciendo. Resaltó que el posgrado contará con docentes reconocidos a nivel internacional.
1: La doctora Rocío López, que es muy anónimo el liderazgo de las mujeres en esta área. Ella es de las más destacadas a nivel América Latina por su capacidad. Ella lleva 30 años trabajando en la Procuraduría de Justicia de la Ciudad de México. Ella es encargada de coordinar más de 35 psicólogos forenses. Es una persona muy capacitada. Los maestros son de Argentina y España.
0: Las autoridades informaron que la presentación del examen Ceneval será el próximo 15 de junio. La aplicación está programada para el 11 de julio y el periodo de inscripciones se realizará del 3 al 7 de agosto, fecha prevista para el inicio de clases. Las personas interesadas en cursar la especialidad en psicología forense pueden solicitar informes a los teléfonos 833-772-4437 y 241-2000, extensión 3647. Para Noticias MBS, Cintia Gallardo Guerrero.
2: Vamos ahora a la sección editorial Asunto Crítico con Luis Alberto Rodríguez.
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4: Si la pregunta fuera por quién votaría hoy, muy probablemente muchos responderían que no saben. Es obvio que quienes están dentro de lo que se conoce como el voto duro dirían que por Morena. Y quienes están contra Morena o se han desencantado de los guindas dirían que por quien fuera, menos por la Cuarta Transformación. Pero racionalmente se plantearía por quién distinto a Morena si vemos una oposición aún desarticulada. ¿Votar por el menos peor o de plano no votar? Esa sería la disyuntiva. En las elecciones el ganador será el que obtenga más votos con todo y la mínima diferencia que pueda haber. Por eso, en el entorno actual que vivimos en México, donde las imputaciones de corrupción brotan como una guerra de estiércol entre unos y otros contendientes políticos, la apatía social brota como un escenario, como un riesgo que denotaría que la salud democrática del país está en deterioro. Los indicadores de popularidad de la presidenta Sheinbaum van hacia la baja y, según la encuesta Mitofsky, los temas de seguridad y corrupción son los peor calificados. Si nos remontamos a periodos de apatía social electoral, la violencia, la corrupción y el escaso crecimiento económico en el periodo 2006 a 2018 llevaron a que hubiera alto abstencionismo, ya que se diera la transición del PAN al PRI y luego del PRI a Morena. La desilusión ciudadana contó de manera relevante los resultados, según la encuesta nacional sobre cultura política y prácticas ciudadanas. Andrés Manuel López Obrador dio una voltereta a esa tendencia y bajó el nivel de abstencionismo por debajo de 39%. Sin embargo, vivimos hoy un momento donde el desencanto sobre Morena se ha incrementado por las imputaciones de corrupción y colusión con grupos de la delincuencia organizada. El costo político es alto. Hay una oposición, pero que no se ve en el trabajo cotidiano con la sociedad. La actividad ha sido cupular a nivel de líderes de los partidos, como el dirigente del PRI, Alejandro Moreno, que se asume como perseguido político por sus críticas al gobierno y colaboración con Washington. Pero él mismo ha sido señalado de irregularidades en su gestión gubernamental en Campeche. Movimiento Ciudadano y el Partido Verde se mueven, pero en nodos regionales donde potencialmente tienen posibilidades de ganar. El PAN, con sus bajos niveles de afiliación, busca recomponerse. Los escenarios que apuntan hacia una posible apatía social electoral están alimentados por el desgaste de la crisis que vive el gobierno de la presidenta Sheinbaum en lo económico, ya que el crecimiento será muy bajo o nulo, con inflación persistente. En lo político, por las pugnas no solo contra los opositores, sino al interior de Morena, y en materia de seguridad y corrupción, que ha sido incendiado por los señalamientos que vienen desde Estados Unidos. Paradójicamente, la apatía social electoral expresada en abstencionismo podría favorecer a Morena, pues basaría su actividad en el voto duro. Y aunque el histórico de votación de Morena decaiga en las elecciones de 2027, un abstencionismo alto correría en su favor. Más aún, si se carece de una oposición consistente que articule el hartazgo social y que deje de ser combativa solo en los foros legislativos y mediáticos.
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2: Parece
6: increíble, pero el trofeo oficial ha sido robado en dos ocasiones. La primera vez fue en Inglaterra, en 1966, durante una exposición en Londres. Pero al final no pudo haber sido mejor. La copa fue hallada días después bajo un arbusto, envuelta en un periódico. La segunda vez que esto ocurrió, no hubo un final tan feliz. El 3 de diciembre de 1983, la copa fue robada de su resguardo en la Confederación Brasileña. Tres personas fueron condenadas, pero nunca se recuperó el preciado objeto que, según se dice, fue fundido. Yo soy David Feitelson. 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
2: Un rayo provocó el incendio de un árbol en el acceso a Lagunas de Miralta en Altamira. El fuego fue controlado.
12: La caída de un rayo durante la tormenta eléctrica registrada la tarde de este jueves en Altamira provocó el incendio de un árbol ubicado en el acceso al fraccionamiento Lagunas de Miralta sobre la avenida de la Industria. El incidente generó la movilización de cuerpos de emergencia luego de que automovilistas que transitaban por la zona reportaran la presencia de fuego a un costado de un hotel ubicado en esa zona. De acuerdo con los primeros reportes, la descarga eléctrica impactó directamente el árbol, ocasionando que comenzara a incendiarse de manera inmediata. Elementos de emergencia acudieron al lugar y lograron controlar el siniestro oportunamente, evitando que las llamas se extendieran hacia áreas verdes o propiedades cercanas. A pesar de lo aparatoso del incidente, afortunadamente no se reportaron personas lesionadas ni daños materiales de consideración. Para Noticias MBS, Sandra Sosa.
2: Guardia Estatal evita tragedia, pone a salvo a joven en el puente Tampico. Es el segundo caso en tres días.
0: La rápida intervención de elementos de la Guardia Estatal de Tampico evitó que un joven de 21 años se arrojara desde el puente Tampico hacia el río Pánuco la tarde de este jueves. El reporte fue recibido alrededor de las 5:40 de la tarde, luego de que ciudadanía alertó sobre la presencia de una persona en la parte alta de la estructura. Hasta el sitio acudieron elementos de la corporación encabezados por el coordinador de la Guardia Estatal en Tampico, Roldán Márquez Sánchez, así como personal de bomberos Tampico, quienes iniciaron un diálogo con el joven. De acuerdo con lo expresado por el propio afectado, manifestó sentirse ignorado y agradeció la intervención de los elementos estatales. Tras varios minutos de conversación, las corporaciones lograron persuadirlo para desistir de su intención y ponerlo a salvo. Además del resguardo, la Guardia Estatal brindó apoyo inmediato con agua y alimentos. Este es el segundo caso similar atendido por la corporación en un lapso de tres días en el puente Tampico, luego de que recientemente otro hombre fue rescatado cuando intentó arrojarse al río Pánuco. La recurrencia de estos hechos mantiene la atención y vigilancia de las corporaciones de emergencia en este punto que conecta a Tamaulipas con Veracruz. Para Noticias MBS, Cintia Gallardo Guerrero.
2: Madero va por turismo canadiense para el periodo vacacional de invierno. Buscan se reactiven los charters, señala la directora de turismo Mariana Varela.
9: Ciudad Madero busca reactivar el turismo canadiense en Playa Miramar mediante la llegada de vuelos charter durante la próxima temporada invernal. La directora de turismo en el municipio, Mariana Varela Garza, señaló que durante el tianguis realizado en Acapulco se sostuvieron reuniones con tour operadoras y empresas del sector turístico para dar continuidad a las gestiones iniciadas previamente en la Feria Internacional de Turismo, con el objetivo de atraer visitantes provenientes de Canadá. Indicó que en las próximas semanas representantes de las empresas turísticas visitarán el sur de Tamaulipas para conocer las condiciones de Playa Miramar y evaluar la viabilidad de ofrecer paquetes vacacionales dirigidas al mercado canadiense.
13: Parte de nuestro atractivo turístico está en Playa Miramar, pero también tenemos otros lugares que son muy interesantes. Tenemos iglesias que tienen una infraestructura preciosa, que tienen una historia pues muy digna de contar, Parque Bicentenario, que también está siendo muy atractivo, y bueno, otros lugares y otros restaurantes y otros tours que aparte de Playa Miramar pueden completar la experiencia. Además, hacer muchísimo hincapié, ahorita creo que el sur de Tamaulipas está más fortalecido que nunca. Sabemos que somos un destino compartido con Altamira, con Tampico, y juntos creo que somos un gran destino para visitar. Tenemos a Playa Miramar, que es una playa hermosa, tranquila, segura, limpia. Tenemos también muchos museos que están en Tampico. También tenemos una playa muy bonita en Altamira. Creo que somos un destino en general sumamente atractivo y a un precio que creo que compite bastante bien.
9: Resaltó que las autoridades municipales en Madero confían en que estas acciones permitan ampliar la afluencia de turismo internacional y consolidar a Playa Miramar como uno de los puntos de atracción más importantes en todo el Golfo de México. Para Noticias MBS, Omar Lara Martínez.
2: Reinaugura Mónica Villarreal Anaya la Plaza Fraile para fortalecer la convivencia familiar.
0: En el marco de la rehabilitación y mejora de los espacios recreativos destinados al fortalecimiento de la convivencia social y familiar, la presidenta municipal de Tampico, Mónica Villarreal Anaya, entregó los trabajos de modernización de la Plaza Fraile en la colonia Guadalupe. Acompañada de la directora de Parques y Jardines, Elvira El Campo, Villarreal Anaya destacó que la recuperación de este sitio sintetiza el trabajo conjunto entre sociedad y gobierno para seguir construyendo una ciudad con mejores áreas de convivencia esenciales para la consolidación de la paz, el bienestar y el desarrollo. Siempre nos entusiasman los eventos relacionados con la inauguración y recuperación de espacios públicos, porque estamos construyendo ciudad, porque sociedad civil y gobierno municipal participamos juntos para generar espacios de convivencia familiar y de esparcimiento, donde podemos recorrerlos y cambiar el ánimo de cualquier persona. Hoy la Plaza Fraile renace como un lugar de encuentro para las familias, para nuestras niñas y niños, para los jóvenes y para los adultos mayores. La primera autoridad precisó que los trabajos incluyeron la instalación de un jardín de polinizadores integrado con plantas nectaríferas que brindan alimento, agua y refugio a diversas especies, contribuyen al cuidado ambiental y a la preservación de la biodiversidad. Destaca además que su inauguración cobra un significado especial al realizarse en el marco del Día Internacional de las Abejas, fecha que busca generar conciencia sobre la importancia de los polinizadores en el equilibrio de los ecosistemas y la vida en el planeta. Mónica Villarreal agradeció la generosidad del Grupo de Seguridad Integral y de una familia tan pequeña por la donación de mobiliario, plantas y material de construcción para hacer posible la nueva imagen de este espacio de recreo. Aseguró que gracias al trabajo coordinado entre ciudadanía y autoridades se han intervenido ya 49 plazas, parques, monumentos y áreas verdes en distintos sectores de la ciudad con el propósito de recuperar espacios públicos y fortalecer la convivencia familiar y comunitaria. Hoy Tampico ocupa el noveno lugar nacional en percepción de seguridad, lo que nos convierte en una ciudad atractiva para la inversión y para el turismo, que es una de nuestras principales vocaciones. La recuperación de espacios públicos fortalece ese ambiente de seguridad y bienestar. Lo hacemos a través de jardines y plazas, pero también desde el deporte, porque la jardinería, el medio ambiente, el arte y el deporte son constructores de paz. En el evento también se contó con la presencia de representantes de la Federación de Clubes de Jardinería de Tamaulipas, Club Orquídea Regidores, así como la vecina Alicia Tiburcio, quien agradeció a la presidenta municipal por la rehabilitación y embellecimiento de la plaza. Para Noticias MBS, Cintia Gallardo Guerrero.
2: Jueves con sentido humano en la voz de Blanca Rosa García, vamos con ella.
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14: Haz el camino completo. Las mejores historias comienzan justo cuando alguien decide no rendirse. Hay momentos en la vida en los que todo parece moverse lentamente, cuando el miedo habla más fuerte que la esperanza, cuando las heridas hacen dudar del futuro y cuando el corazón se cansa de esperar. Pero incluso en esos días, confía en ti, en que cada caída vino a enseñarte algo, en que las puertas que se cerraron no eran tu destino. Confía en que tu proceso no es un castigo, sino una preparación, porque la semilla también crece en la lluvia oscura antes de convertirse en árbol. Imagina a una mujer que perdió casi todo: amistades, estabilidad, sueños, dinero y hasta la fe en sí misma. Por mucho tiempo creyó que su vida ya no tenía sentido, pero un día decidió levantarse, aunque fuera con miedo. Comenzó poco a poco, una decisión, una sonrisa, un intento más, y con el tiempo descubrió algo poderoso. No necesitaba tener todo resuelto para seguir adelante, solo necesitaba confiar en ella. Esa mujer inspira hoy a otros porque entendió que la tormenta no llega para destruirnos, sino para mostrarnos la fuerza que aún no conocíamos. A veces la vida tarda, pero jamás se olvida de quienes siguen caminando con fe. No dejes que una mala etapa te haga pensar que tienes una mala vida. Lo que hoy te duele, mañana puede convertirse en el mensaje que salve a alguien más. Así que, a seguir, porque cuando aprendes a confiar, incluso con lágrimas en los ojos, te conviertes en alguien imposible de derrotar. Confía en tu proceso. Las estrellas también necesitan oscuridad para poder brillar. Muchísimas gracias por su atención a este espacio con sentido humano.
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2: Erasmo González, alcalde de Madero, se reunió con integrantes de la Asociación de Hoteles. Expuso proyectos turísticos que beneficiarán a ese sector.
3: El alcalde Erasmo González Robledo encabezó una reunión de trabajo con integrantes de la Asociación Mexicana de Hoteles del Sur de Tamaulipas, donde presentó resultados en materia turística, proyectos estratégicos para Playa Miramar y nuevas acciones orientadas a fortalecer la actividad económica del sur del estado. Con la presencia de Jorge Marón Ceja, presidente de la Asociación Mexicana de Hoteles del Sur de Tamaulipas, Omar Alonso Villafuerte, director de Desarrollo de Productos de la Secretaría de Turismo, así como otros funcionarios de la Administración Municipal, el alcalde maderense destacó que el turismo se ha convertido en uno de los principales motores económicos de Ciudad Madero y de toda la zona conurbada. En el encuentro participaron además socios hoteleros de la región sur, con quienes se intercambiaron planteamientos y propuestas para continuar fortaleciendo la actividad turística y la promoción de Playa Miramar. González Robledo señaló que durante la presente administración se ha reforzado tres ejes fundamentales para consolidar a Playa Miramar: mantener una playa limpia, segura y ordenada, acciones que han requerido inversión en infraestructura, recursos humanos y coordinación permanente con el gobierno del estado y el gobierno federal. Destacó que Playa Miramar continúa posicionándose como uno de los destinos más importantes del Golfo de México al registrar durante Semana Santa una afluencia superior a 1.3 millones de visitantes, manteniendo cifras históricas de turismo pese a las condiciones climatológicas registradas durante el periodo vacacional. Expuso que actualmente Ciudad Madero vive una actividad turística constante durante prácticamente todo el año, con miles de visitantes diarios que llegan a disfrutar de la playa, la escollera, la gastronomía y los diferentes atractivos turísticos del municipio, situación que fortalece de manera directa la ocupación hotelera y la economía local. Dentro de los proyectos anunciados, adelantó que durante el segundo semestre del año se contempla fortalecer la imagen urbana de la zona de la escollera y el malecón de Playa Miramar mediante un proyecto de iluminación que podría iniciar entre julio y agosto. Explicó que ya se cuenta con modelos de luminarias solares de entre 40 y 60 centímetros de altura, diseñadas especialmente para las condiciones de entorno marítimo y con especificaciones que permitan una iluminación adecuada sin afectar la orientación natural de la zona costera. Para Noticias MBS, Omar Lara Martínez.
2: La Universidad Autónoma de Tamaulipas impulsa el futuro estudiantil con movilidad global y alianzas empresariales.
4: Al participar en la reunión con autoridades de la Secretaría de Economía del Gobierno del Estado y empresarios integrantes de los clústeres automotriz y eléctrico-electrónico, el rector de la Universidad Autónoma de Tamaulipas, Damasoné Alvarado, destacó el objetivo de cambiar las expectativas profesionales de estudiantes y egresados, brindándoles espacios de desarrollo en el sector empresarial y en destacados organismos del país. La UAT amplía los espacios para que los alumnos vivan experiencias de trabajo en empresas como Disney e instituciones como la Suprema Corte de Justicia de la Nación. Lo que queremos es cambiar un poco la expectativa que ellos tienen de su formación. Destacó que la UAT ha fortalecido significativamente su vinculación con instituciones nacionales y extranjeras, logrando que 627 jóvenes realicen estancias fuera del estado durante el último año, una cifra histórica al inicio de la actual administración, cuando apenas 80 estudiantes tenían esta oportunidad. Durante la sesión que tuvo como sede la Unidad Académica Multidisciplinaria Reynosa Rode, el rector subrayó que dentro de estas acciones se impulsan convenios con instituciones universitarias de los Estados Unidos y países de Europa y Latinoamérica, a la par que se trabaja en proyectos estratégicos regionales en estrecha coordinación con el gobierno estatal y los gobiernos municipales como parte de la integración de la UAT en los clústeres automotriz y eléctrico-electrónico. El rector Damasoné Anaya recalcó la finalidad de aportar sus recursos científicos y tecnológicos en los proyectos estratégicos de Tamaulipas y, a su vez, abrir nuevas oportunidades de desarrollo para estudiantes y egresados. Como universidad tratamos de estar de la mano con los empresarios. Estamos cumpliendo las expectativas que tienen ustedes y la sociedad. En este marco expuso que la UAT ha fortalecido su infraestructura y capacidades tecnológicas de vanguardia, destacándose como una de las pocas universidades en México que cuenta con equipamiento aerotransportado para registrar información geoespacial de alta precisión. Comentó que a través de sus investigadores y servicios especializados colabora en proyectos estratégicos del Estado como el Puerto Seco en Ciudad Victoria y el nuevo puerto de Matamoros, así como estudios territoriales y costeros. Con estas acciones, la UAC reafirma su compromiso con la educación humanista, asegurando que la formación de sus egresados responda a las necesidades y retos del desarrollo económico de Tamaulipas. Para Noticias MBS, Cintia Gallardo Guerrero.
2: Hasta aquí las noticias en MBS. Gracias por su atención. Hasta mañana.
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0: Buenas noches, mi gente. Qué gusto acompañarles en este jueves. Estoy contigo a través de la Mejor FM. Si estás en el tráfico, si estás en la chamba, en cualquier punto de la República Mexicana, qué padre que estés en sintonía de la Mejor FM en los Estados Unidos, a través de la señal de Claro Radio y en todo el continente por Claro Música. Quieran su bromita a comunicarse de todo México al 807-26-3482. Desde los Estados Unidos, 855-2611-804. Y arrancamos con diversión y estoy con Miriam. ¿Qué onda, Miriam? Buenas noches. ¿Cómo estás, Miriam?
1: Buenas Hola. Noches, Carlos.
0: ¿Qué
1: Buenas
0: haces, noches. Chancludita? Gusto saludarte. ¿Qué haces?
1: Pues aquí calentándole la escena a mi marido.
0: Ándale, triponcita. ¿Y qué está calentando? Platíqueme, ¿cuál es el menú?
1: Somos chilaquiles y una pechuga, ¿sabes?
0: Chilaquiles y pechugas, pa' que siga bien marrano.
1: Pa' que no se me vaya.
0: Oye, pero sería mejor una pechuguita asada con unas verduritas. ¿Por qué los chilaquiles, Miriam?
1: Pues pa' cuidarle el estómago, porque el señor le gusta lo picoso, pero para que igual no se nos vaya de la casa.
0: Oye, pero dime una cosa, ¿está panzón tu viejo?
1: No. La panzona soy yo porque estoy embarazada.
2: Huele a chilaquil.
0: Pues sí, Peter, pues claro, pues están haciendo chilaquiles. O sea que tú estás muy panzoncita, Miriam.
1: Pues no, no soy muy tanto, pero pues sí, ya tengo 3 meses de embarazo, pero ya se me nota como si fueran 5.
0: Neta, ay, qué padre. ¿Tu primer bebé o cuántos has tenido?
1: Es nuestro segundo bebé. El primer bebé se nos murió.
0: No me digas, ¿y eso? Sí. ¿En la pancita o si sí alcanzó a nacer?
1: No, ya en la pancita.
0: ¿A cuántos meses?
1: Tenía yo 3 meses cumpliditas.
0: ¿Y qué te dijeron los médicos? ¿Por qué no alcanzó a estar ahí contigo?
1: Me dijeron que porque había sido por un coraje que hice muy fuerte.
0: ¿Neta?
1: Ajá.
0: ¿Y qué coraje fue? ¿Lo recuerdas?
1: Sí, sí lo recuerdo. Fue una señora que quería andar con mi marido.
0: Ajá.
1: Mi marido tuvo ahí sus despedidas.
0: Ok.
1: Con la señora, y pues la señora se encariñó mucho con su chistorra de mi marido.
0: ¡Wow! ¿Y cómo te enteras de que el marido andaba querendón ahí con esta señora?
1: No, porque eso fue cuando mi marido estaba soltero.
0: Uh-huh.
1: O sea, no fue otra de que ya estamos casados.
0: Bueno, pero tenías 3 meses de embarazo. ¿Cómo es que te enteras de ese?
1: Porque la situación. Señora empezó a reclamar delante de la gente. Y pues luego, yo delante de la gente, pues... Me comporto lo legal, ¿no? No digo bobería y media o groserías.
0: Oye, miren, pero tú sabiendo que estabas embarazada y concibiendo, ¿por qué hiciste el coraje? Si pues, te hubieras calmado, digo, pues de todas maneras, pues el otro ya había...
1: Ya la había disfrutado, ¿verdad?
0: Pues sí.
1: Es que ese no fue el problema, panda.
0: ¿Cuál
1: lo
0: fue?
1: Que pasa es que el coraje fue tanto que ya me empezó a decir que teníamos a Juni y marido, y yo le dije, ¿cómo? Cállate, le digo...
0: Tanto
1: sí,
0: así,
1: ya
0: dijo
1: quiere.
0: La vieja.
1: Ajá, y la señora no está bien, la señora se droga. Entonces, por eso igual, pues, tú entiendes, ¿no, patita? Ya no le reacciona muy bien su cerebro a la señora.
0: Pues, pero no, yo creo que el cerebro, porque la cola sí, porque el marido, bueno. Entonces...
1: Eso sí, la cola sí lo funciona muy bien. Pero, pues, ya hice el coraje con la señora. El chiste que la señora me empujó y me pegué en el vientre. Yo mira, me hubiera guardado mi coraje, le hubiera partido su madre a la vieja y todo. Y ahorita estuve yo con mi niño, porque era un varoncito.
0: Oye, pero supongo que las cosas con tu viejo están bien, porque le estás haciendo chilaquiles, porque le estás haciendo su pechuguita, y aparte estás embarazada de él nuevamente.
1: Sí, sí, sí, sí, no, él es un amor, pero ahorita estamos con un genio de los mil demonios,
0: familia. ¿Y eso por qué?
1: Porque me cambió el humor. Lo tolero de que esté con mi hijo y hace un ratito que me abrace, pero cuando ya me sienta posigada, hazte.
0: Oye, pero a ver, dime una cosa. Según los datos médicos, clínicos, etcétera, etcétera, etcétera, aunque estés en tercer término de periodo de embarazo, puedes todavía, pues, seguir poniéndole ganas al asunto. Y es bueno para seguir formando el cuerpo del bebé. Mi pregunta es, si aceptas que se acerque, ¿le ponen o no le ponen sal y pimienta al bebé?
1: Le ponemos sal y pimienta, le ponemos sazonador, le ponemos de todo.
0: Entonces, ¿por qué te cambió el carácter o qué onda?
1: Sí, como te repito, le seguimos investigando energías al chamaco, inyectándole más cosas, pero, o sea, en cuestión de que me da mucho sueño en el día, no puedo estar aquí en la casa porque me duermo todo el día.
0: Bueno, lo huevosita yo creo que ya es de nacimiento. Oye, pues felicidades, de verdad. No hagas corajes, moraleja, ya tuviste una experiencia. Llévatela tranquila. Disfruta de tu viejo, de la familia y todo lo demás que se te resbale, chancluda.
1: Sí, y es que haz de cuenta que apenas tuvimos un problema. Y mi viejo, pues sí, entre coto y coto le decía a mi suegra, se me hace que el hijo que está esperando a su hija no es mi hijo.
0: Ándale.
1: Entonces mi mamá me dijo, ay, dice, no manches, dice, ¿bajo cómo te ocurre decirle esto? ¿Te ocurre que te diga eso? Dice, no, dice, no. ¿Cómo crees, Paco? Mi mamá luego habla con él y tiene una comunicación así súper mega, ¿no?
0: Ajá.
1: Casi parece su hijo. Yo le empiezo a gritar o así, que ya casi me le voy, que casi le quiero pegar. Y él le habla a mamá, suena, o sea, que... hija y este y el otro.
0: O sea que tu mami cuida mucho y defiende mucho al yernito, mira. Pues dile que se quede con él, si tú buscas otro nuevecito de paquete. Oye, ¿y qué? ¿De eso va relacionada la broma? ¿De qué? ¿Qué onda?
1: Pues, de que engañé, bueno, de que el bebé que estoy esperando no es de mi marido, sino que es del de la mina de la paloma.
0: Entonces, ¿de quién va a ser?
1: ¿Qué nombre podremos poner?
0: A ver, vamos a echarle cookie. A ver, ¿cómo se llama la bromeada? O sea, tu mamá.
1: Ella se llama Carmela.
0: Doña Carmelita, ¿vive lejos de donde tú vives o vive cerca?
1: Sí, vive lejos.
0: Lejos, muy bien. ¿Cómo se llama el palomino, o sea, el chilaquil de tu marido?
1: El chilaquil de mi marido se llama Francisco Javier.
0: Francisco, ok. ¿Cuánto tiempo llevas con Javier?
1: Javier ya llevo para un año y medio.
0: Un año y casi dos años. ¿A qué se dedica Francisco Javier?
1: Él trae un torso, un raboncito.
0: Ok, entonces es camionero.
1: Ajá.
0: Camionero, ok. Muy bien, Miriam, ¿qué edad tienes?
1: Él tiene 27.
0: No, tú.
1: Yo también.
0: 27, ok. Tú no trabajas, ¿verdad? ¿O sí trabajas?
1: No, me dedico al hogar.
0: Ok, ¿tu marido de qué horas a qué horas más o menos está ausente?
1: Ausente está entre de las 7 de la mañana hasta las 7 de la noche.
0: De 7 a 7.
1: Hasta más.
0: Más o menos. ¿Y en dónde vives? ¿Quién vive? ¿Vives tú? ¿Vive Francisco? ¿Quién más vive?
1: Vivimos en una casa de renta.
0: Ok, ¿y ustedes dos solitos?
1: No, hay más vecinos.
0: Por eso, pero el cuartito donde ustedes viven, ¿están solos?
1: No, esos dos.
0: Ok, no hay arrimados de que el hermano, la cuñada.
1: No, nadie nos ve.
0: Perfecto. El nombre es lo de menos, pero ¿con quién tuviste que ver? ¿El lechero, el carnicero, el de gas, el de los refrescos, el del agua? ¿Un amigo, un conocido, compañero de primaria, secundaria? ¿Con quién supuestamente te metiste?
1: Te digo que sería con el de la mina.
0: ¿Con el qué?
1: Con el de la mina, porque haz de cuenta que en ese tiempo pues acompañaba yo a mi viejo, acompañé dos, tres veces a la mina.
0: ¿A la mina? O sea, ¿una mina? ¿Mina de qué?
1: De materiales.
0: Mina de materiales. Ok, perfecto. Entonces yo voy a ser José, si te parece. De ahí nos conocemos. José Pepe, Pepito, ¿va? Entonces estás embarazada del tal Pepe, ¿pero qué? ¿Quieres pedirle a tu mamá el consejo de que si se lo enjaretas, de que te vas con el Pepe? ¿Para dónde quieres que llevemos la broma?
1: Sí. Pero en parte, pues yo ya te dije así que por decir, que ya le voy a decir a mi marido que lo que no te quieres hacer cargo porque eres casado.
0: No, pues, ¿qué te parece que mejor abandonas al Francisco y ya que soy minero, nos vamos a ir a Minatitlán? ¿Te parece? Y que vas a abandonar al Francisco porque el hijo es mío, ¿o no?
1: Sí.
0: Órale, ¿empiezas tú o empiezo yo?
1: Los dos. Bueno, sí, vamos a empezar.
0: Bueno, marcamos las bromas en el Panda Show.
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3: Hola, buenas tardes. Quiero mandar saludos para mis hijos, Víctor y Kilian, hasta Acapulco, Guerrero. Bendiciones para todos. Saludos.
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0: Ahora empiezo yo, ¿te parece?
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7: ¿Bueno?
0: A ver, bueno. Yo, pásame el teléfono, mi amor. ¿Bueno?
7: Sí, bueno.
0: Señora Carmelita.
7: Sí, ¿qué pasó?
0: ¿Qué tal? Habla José.
7: ¿José?
0: Sí. Oiga, ocupo hablar con usted, ¿podemos hablar?
7: Sí, ma, queremos hablar contigo. ¿José quién?
0: Estoy aquí con Miriam.
1: Soy yo, ma, Miriam.
4: Es que queremos hablar con usted, mamita.
1: Sí.
4: ¿Cómo está, señora? Déjeme presento. Mi nombre es José.
1: Ajá.
4: ¿Por dónde empiezo tú? Bueno, es que, mire, lo que pasa es que quería pedirle su bendición porque nos vamos a ir a Tamaulipas a trabajar. Yo soy minero. Desde hace muchos años conozco a su hija y al Pancho. Entonces, al ratito vamos a agarrar el camión para irnos allá a las minas de Tamaulipas. Ajá. Lo que pasa es que, pues creo que usted ya sabe, pero pues la Miriam está embarazada.
1: Ajá.
4: Y pues el hijo es mío. Entonces, pues se nos está haciendo más fácil. A mí me ofrecieron un trabajito allá en Tamaulipas, para seguir trabajando en una mina. Entonces, no queremos problemas y queremos estar juntos. Entonces, pues decidimos irnos para allá y pues queríamos, pues yo quería pues pedirle su bendición y que supiera que su hija está bien y que pues nos queremos mucho.
1: ¿Por qué se va a ir tan lejos, Miriana? Precisamente porque está embarazada, no se me hace justo que Miriam se vaya tan lejos.
4: Es que no queremos que pase lo del año pasado. Ya vi que hizo un coraje cuando estuvo con la otra y pues hasta perdió el chamaco.
1: ¡Ay!
4: Entonces no queremos que pase eso. Porque mire, entre ellos las cosas no están bien. Yo siempre he sido un buen amigo de ella, ¿sí? Y pues una cosa dio la otra y pues ellos han tenido problemas. Entonces, pues por eso decidimos pues mejor irnos para el norte, irnos para la mina.
1: No, pero pues fíjese, Miriam, ¿yo qué voy a hacer aquí sin saber de Miriam?
4: No, pues nosotros le estaremos avisando. Mire, mamá suegra, lo que pasa es que, mire, como yo ya le dije, hay problemitas, hay problemas entre Francisco y Miriam, ¿sí? ¿Se recuerda hace un año cuando se embarazó? Sí, porque el otro sigue andando con la otra. Pero bueno, eso es un tema que a mí no me preocupa, o yo no me tengo que meter. Aquí yo lo único que tengo que hacer es, pues ve por mi hijo.
1: Ahí está Miriam.
4: Y con Miriam. Aquí está ella, ¿para qué hablo con él? Habla con tu mamá.
1: Ya me habló Miriam.
5: Sí, sí, mamá.
1: Mira, Miriam, yo creo que las cosas no están bien así como las vas a hacer.
5: Mami, pero pues él es el papá del hijo. Yo sí le digo a Paco que no es su hijo.
1: ¿Y por qué me hiciste creer? Miriam, espérate, déjame oír. Déjame hablar a mí primero. ¿Por qué a mí me hiciste creer otra cosa?
5: Ma, porque yo no sabía hasta que yo y José le hicimos la prueba de paternidad, porque él la pagó.
1: ¿Pero dónde la hicieron o cómo la hicieron?
5: ¿Se puede?
1: Por favor, una prueba de paternidad no se puede hacer hasta que nazca la criatura.
4: No, es lo mamá, que pasa, yo tengo mi compadre que trabaja de paramédico ahí en la Cruz. Entonces, hicieron una pruebita de
1: ya
4: DNA.
1: Van de vida, bebé. ¿Cómo crees?
4: Y entonces, ya estoy seguro, porque aparte de todo...
1: Ya pues, se la va a llevar hasta Tamaulipas. ¿A dónde vamos a ver a Miriam?
5: Es que, yo te dije eso por miedo, porque yo no sabía en el momento de que no era de él.
1: ¿Y por qué te saliste así? ¿O por qué agarraste las cosas? ¿O qué te llevó a esto, Miriam? Porque hubo un motivo muy grande.
5: Mamá, es que yo amo mucho a José. Yo a Francisco no quiero nada más.
1: No, Miriam, no.
5: Él es que, mamá, él me ha hecho muchas peras, mamá.
1: ¡Ay!
5: Muchas peras. ¿Sí? Muchas.
1: Y ahorita te imaginas, Miriam, se van a echar como perros para luego, él sabe dónde vives.
5: Ma, y tú sabes que él me sigue engañando.
1: ¡Oh, Dios! Yo no sé, Miriam, tú lo ves. O sea, ¿por qué a mí me culpa siempre? Si,
5: mamá,
1: si pasó,
5: él me dijo
1: espérame, que,
5: él me
1: espérame.
5: Dijo que, ma, él me dijo que tú sabías.
1: No, él ma, me dijo, mira, espérate, Miriam, tú misma dijiste cuando dijo, se lo juro por Dios. Y se lo juro por lo más sagrado que es mi madre, que yo nunca le he puesto el cuerno.
5: Ahora, no, él me dijo haciendo... que te hizo la confesión que sí, que él me había engañado.
1: No, Miriam, ¿por qué tú siempre me metes a mí? Cuando del Gil, yo sabía. Cuando de Paco, yo sabía. ¿Por qué me echas a mí? Si yo no vivo con ustedes.
5: Escúchame, ayer que me fui a acompañarlo al camión, estuve ya con él en el camión, si te dije, ¿te acuerdas? Y yo le encontré unos calzones a más. Una tanga detrás del sillón. ¿Tú crees que si eso es tu justo?
1: Con todo sí, a lo mejor sí te engañas, pero no es la manera de hacer. La manera de hacer.
5: Nada, la
1: manera
5: que hizo.
1: A ver, yo me haces creer que yo nunca te he importado, Miriam. Ahorita sí, yo estoy mala, yo no te he dado nada, que yo estoy mala, pero mira, si tú te quieres ir adelante, Miriam, Dios te ayude y te acompañe. Y yo siempre te voy a desear lo mejor, pero pues allá tú, así, si tú estás bien dispuesta y si este señor, yo no lo conozco, fíjate, no sé si es un señor o es un muchacho, no sé.
4: Mamá suegra, ¿quién es? Me permite un segundo, mamá suegra, mire, Yo lo único que quiero es proteger a la Miriam. Yo nada más la quiero proteger. Porque es mi niño, tiene 3 meses. Y recordemos que ya perdió un bebecito. Ya lo perdió. Y entonces yo soy el papá. Porque aparte de todo, pues ella y yo nos entendemos, mamá suegra. ¿Sí?
7: Sí, yo lo entiendo. O sea, yo Miriam la he respetado. Pero usted dice a mí también lo que yo siento ahorita.
4: ¡Felicidad! Debes sentir felicidad porque va a ser abuela. Y aparte aquí tiene un yerno que la quiere. Que quiere, que
7: sí,
4: quiere mucho a Miriam.
7: Felicidad, sí, yo puedo sentir felicidad. Yo, o sea, yo estando Miriam bien, soy feliz. Pero ahorita, o sea, se van a venir muchos pedos porque luego se van a venir sobre a uno.
4: A ver, pero, a ver. Yo conozco a Francisco, ma, yo lo conocí a la mina.
7: Mi amor,
4: ¿sí?
7: Déjame hablar.
4: Sí, mamá.
7: Ma,
4: sí,
7: ¿sabes qué me pidió el otro día? Mi papá me pidió que estuviera con él y con su amigo. Y eso no se vale, ma.
4: ¿Ya escuchó?
7: ¿Y tú por qué no me habías dicho eso?
8: Ay, mamá, pues que eso apenas pasó.
4: ¿Ese es un hombre ejemplar que le afloja estar con ella y con otros amigos al mismo tiempo? ¿Esas son fregaderas? ¿Son fregaderas?
7: ¿Y yo ahorita dónde están? O sea, ¿de dónde es usted? ¿O cómo lo conoció? ¿De dónde?
4: Mire, yo conocí
7: a
4: Francisco.
7: Ya tiene mucho conjuntos, dice usted.
4: Nos conocimos en las minas, cuando trabajaba Francisco en las minas.
7: ¿Sí? En la Paloma.
4: Ahí nos conocimos. Y después, pues yo fui amigo de la familia. Al paso del tiempo, pues ella cuando tenía los problemas y que pasó todo, pues nos hablábamos por teléfono, ¿sí? Y después ahí por el Facebook y todo.
7: Ahí me está hablando. Ajá. ¿Sí?
4: Y después nos fuimos entendiendo y luego ella me iba platicando sus problemas y pues yo la ayudaba, ¿verdad? A que entendiera el Francisco. Pero después que pasó lo de la pérdida del niño y que el otro le estaba haciendo infiel, pues nos fuimos uniendo más. Y de repente, pues nos veíamos porque ya ve que el otro tanto el día afuera, ¿verdad? Entonces nos entendíamos y un día fuimos a tomar un café. Y después del café, pues estábamos así y de repente vino un beso. Y al momento que vino un beso, vino una caricia. Y de repente, pues terminamos ahí en el hotel. Pues, dije que terminamos en el hotel y se cortó. Oye, espérame. Oye, ¿con quién está tu mamá? Porque tu mamá a su vez le está dando la información a alguien más. ¿A quién?
8: A su pareja, don José Luis.
4: Don José Luis. Ok, tiene una señal del carajo. Yo creo que seguramente se le cortó. Entonces, tú ya no vas a hacer...
8: ¿Estás en la puerta?
4: Oye...
8: ¿Con
4: quién estás, Miriam?
8: ¿Eh?
4: ¿Con quién estás?
8: Con mi marido.
4: No manches, ¿neta? Oye, ¿y tu marido querrá entrar a la broma?
8: No creo.
4: A ver, pásamelo.
8: No, porque le dije a mamá que le había dejado el teléfono.
4: A ver, pásame a Panchito.
8: A ver,
4: pasa. Quiero hablar con Panchito.
8: Panchito, te lo paso a Panchito, en vivo y en directo.
4: A ver, Panchito.
9: Y bueno...
4: ¿Qué pasó, socio? ¡Hable, José!
8: ¡Habla, José!
4: Oye, Panchito, ¿qué opinas de la broma que le estamos haciendo a tu suegra?
9: ¿Todo lo empiezo, sí?
4: ¡No! ¡Pues ya está en el clímax, güey!
8: ¡Ya está en el clímax!
4: Oye, ¿te puedo pedir un favor?
9: Ajá, dime.
4: ¿Podrías...? Mira, no necesito que tú termines la broma, ni mucho menos.
9: Ajá.
4: Sino que solamente... Dado ya la hora y todo, hables por teléfono y le digas a tu suegra: suegra, buenas noches, ¿no anda por ahí Miriam o mi mujer o como le llamas? Es que llegué a la casa, está sola, pues no he hecho la cena, no sé nada, y pues no sé dónde ande, entonces pues a lo mejor se fue con usted. Lo que quiero saber es que si ella raja diciéndote que se va a ir con el tal José y te cuestiona, o te diga: no, mijo, pues no sé nada, y cubra un poquito la situación. ¿Qué onda, te la avientas?
9: Sí, pero ya sería casi al último, ¿no?
4: No, pues ahorita, porque después la cerramos Miriam y yo.
9: Ah, sí, nada más le voy a marcar y para preguntarle con ella.
8: ¿Qué le marcas de mi teléfono?
4: No, espérate, nosotros vamos a marcar de un número de acá. Espérate, no produzcas, Miriam, no produzcas. Pues, Panchito, muy sencillo, la saludas normal, como siempre lo hace. Señora, buenas noches, llegué de mi casa, a mi casa, y pues la casa está vacía, no hay cena, la lumbre está apagada. Oiga, pues no anda por ahí mi amor, o mi hija, o la Miriam. No, pues que no, óigale, pues ahí le dice que si le marca que estoy en la casa ya esperando. Punto. Sansea acabó.
8: ¿Qué teléfono ahí en la cama?
9: Sí.
4: Órale, listo. Marcamos las bromas en el Panda Show.
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4: Miriam, no hables, ¿eh? No hables. Tú calladita.
7: Bueno.
9: ¿Cómo está?
7: Bien, aquí, mire. Acabo de acabar de comer.
9: Ah, qué bueno, buen provecho. Oiga, no la ha marcado Miriam.
7: No, no me ha marcado. ¿Por qué?
9: Porque llegué a la casa y no está.
7: Ajá.
9: Hay un desorden, no ha hecho ni la cama ni nada.
7: No, no me ha marcado.
9: Sí, ya le marqué y no contesta.
7: No, aquí no, y no me ha marcado a mí. Ves que yo no tengo saldo.
9: Ahí por si le llega a marcar, va para allá, le digo que le dice que estoy en la casa, por favor.
7: Sí, sí, yo tomo, si no llega es que yo no tengo saldo. Si no llega me sigue marcando, a ver qué.
9: Sí, suegra, está bien. Ahí me avisa, por favor.
7: Sí, yo le aviso. Pues sí, pero yo ahorita no tengo saldo, pero ya de todo modo, si no llega o se comunica con usted, me habla.
9: Sí, sí, está bien.
7: Sí, si no, si sabe algo, me habla para yo no estar con el pendiente.
9: Sí.
7: Órale.
4: No manches, está bien nerviosa tu suegra, güey. Oye, pero defendiendo
10: todo que mi marido está
4: de la risa. Sí, lo oí. No sabía ni qué decir el güey.
10: Le dijo, dile. Oye, eso. Dile que se lo des a la cama y así no. Se va a llamar a un lado y se empieza a reír.
4: Oye, pero según tu mamá, bien protector de su nuerito, del Francisco, pero ve, no, a mí nada, no. Ok, Miriam, concéntrate, va a nuestra parte, ¿ok? Va a nuestra parte, mamá, lo mismo que estabas diciendo, que quieres a Francisco, pero que aparte te ha engañado, que no ha sido buen hombre, este José ha sido prácticamente tu brazo derecho, tu protector, y aparte de todo, es el papá del hijo que estás esperando. Ya no estás tú, obviamente, en tu casa, sino tú ya estás en la central camionera, porque ya te vas.

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1: Mamá, te estoy marcando, me colgaste, dile que te colgó.
2: Va, échale.
3: Bueno, Magresita, ¿por qué me colgaste? No, se colgó. No, me colgaste. ¿Por qué, mi amor? ¿Por qué me cuelgas? Ya está marcando Paco, Miriam. Ay, yo no sé, yo no voy a regresar a la casa, yo te dije. Pues entonces háblale y dile que ya no vas a regresar, que te vas por ahí. No sé, Miriam. Échale mentira, no sé.
4: No, mamá, ¿cómo le voy a echar mentiras? ¿No me has dicho tú que no le mientas?
3: Sí, pero ¿cómo le vas a decir eso también, Miriam?
4: O tú llámale a él y dile que ya me fui con mi tía.
3: Miriam, yo no tengo saldo. Yo te dije ayer, yo no tengo saldo, ya tengo mucho tiempo.
4: Lo que sea blanda, mami. Protégenos unos días, tampoco no te preocupes por la salud de la niña.
3: ¿Cómo?
4: No te interesa tu nieta.
3: No, pero ¿qué le digo? ¿Qué o cómo los protejo? ¿Qué?
4: Pues tú dile, no, pues se fue con, no sé, está con mi mamá. Sí, oye, amor,
2: ya traje unos sándwiches y unas galletas para el camino. Con eso la amarramos para llegar a Tamaulipas. ¿Ya te contestó, Tomá?
4: No, sí, ya me contestó.
2: A ver, bueno, suegrita, mire, es que ya estamos aquí en la central camionera, ya nos vamos para Tamaulipas. Yo ahorita compré unos sándwiches, unas galletitas, unos juguitos y todo para llegar para allá.
3: No, Saba, ¿cuánto apuestan a que no están ahí?
2: ¿Cómo que no estamos ahí?
3: No están ahí en la central.
2: No, se lo juro que estamos aquí en la central. Mire, por la virgencita. ¿Por qué dice que no?
3: No, es que Emilia no se puede ir así.
2: No, pues es que no es que se puede, es que ya nos vamos. Yo quiero pedirle aquí, mire, está aquí conmigo a mi lado usted. Denos la bendición, porfa. Yo no tengo mamá. Mi mami falleció hace 8 años. Pero ya vive mi tía, Marcelina. Entonces me va a ayudar, pero pues denos la bendición, ¿no? A su nieto, a su hija y a mí. Por favorcito.
3: Sí, pero ¿quién me asegura que va a tratar a Miriam bien? Que la ¿Yo? Va a tratar bien y todo, ¿Yo? Y que Miriam va a estar bien, porque Miriam, acuérdese una cosa, que Miriam va a estar sola ya.
2: Pues no va a estar sola, pues voy a estar yo.
3: No, sí, yo sé, pero entonces yo a Miriam quiere decir que ya no la voy a ver.
2: Pues sí la va a ver, claro que sí, mire, pues nada más que nazca bien la niña, ¿verdad? Y que todo se calme y todo, y que después arreglemos todo con el Francisco. Porque pues no sabemos cómo va a reaccionar, ¿sí? Y ya que se calmen las aguas y todo, con todo gusto la invitamos allá a Tamaulipas. O pues venimos para acá para que conozca a su nieta. No, pero esto no es un adiós. Nada más es hasta un prontito. Porque yo tengo que cuidar a su hija. Tengo que cuidar a la Miriam.
3: Pues sí, pues entonces ahí se la encargo
2: justo
3: y...
2: Oiga, pues deseenos suerte, ¿no?
3: Sí, pues que les vaya bien. Yo les deseo lo mejor y que le eche ganas con Miriam, y no quiero yo que caiga quejas con Miriam, porque...
2: No, yo se lo juro, mire, se lo juro por mí, se lo juro por mí, por mi madrecita, que está ahí en el cielo, se lo juro, mire, se lo juro, que siempre voy a cuidar y voy a velar no solamente por ella, sino también por mi niña, sí, pero pues nosotros vamos a abrirnos puertas, pero sí quiero pedir...
4: Te amo, mamá, te amo mucho.
2: Tranquila, mi amor, la vamos a volver a ver, nada más es un tiempecito en lo que da salud a la niña, y después regresamos y hacemos unos centavos.
4: Sí, mamá, te amo mucho, recuérdalo, mami, te amo.
2: Mamá,
3: suegra, me marca.
2: ¿Nos puede dar una bendición, por favor, para que nos vaya bien en el camino?
4: No, pues no. Es que mi vida no se ponía a pensar todo el daño que me hace, todo cómo me siento.
2: Pues no llores, mamá suegra, porque tu mamá ya está llorando. ¿Pero por qué llora, suegra? Pues si su hija está bien, en buenas manos.
4: Te amo, mamá, mucho te amo, mamá, adiós.
3: Miriam, me marcas.
4: Por favor, mamita. Madrecita, háblame.
3: No, me marcas.
4: Sí, madrecita, yo te marco, te amo mucho, recuérdalo, madrecita. Mami, te quiero mucho, pero si quiero hacer una pregunta, mamita.
3: ¿Qué?
4: ¿Segura que sí me vas a contestar, mami?
3: Sí.
4: Dime cómo se escucha el Panda Show, que esta es una broma.
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6: 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Carmelita, es una broma de Miriam y también de Francisco que entró. Mamá suegra está en la radio en las bromitas del

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1: Usted es la mejor madre, es una guerrera.
0: Ah, ¿es una guerrera? ¿Eres de Guerrero, Carmelita?
1: No, ella vive en San Pablo, Tenalco, pero viene de Carranza la señora.
0: Ah, ya. Mira, dile por qué le hiciste la broma, mamá.
2: ¿Por qué me haces eso, Miriam?
1: Ay, mamita, es yo para hacerte saber muchas cosas que no a diario te las digo, que te amo mucho, que te quiero mucho, que me siento muy orgullosa de ser como eres, de que a tu modo, a tu estilo, nos has hecho no más personas de bien. Mis hermanos no son unos marihuanos, no son unos drogadictos, no son unos vagos, y por eso es el simple hecho de decirte muchas gracias por todo lo bueno que nos has dado hasta estas alturas. No has dejado de trabajar. Que toda la gente se entere de la buena madre que tengo.
0: Bravo, porque es una buena madre. Bravo, bravo, bravo. Bravo. Carmelita preciosa, soy el Pandita. ¿Alguna vez me has escuchado en la radio, en las bromitas del Panda Show?
1: Sí.
0: ¿Y alguna vez pensaste que tu hija te iba a hacer una bromita?
1: No.
0: ¿Y te gustó tu bromita?
1: No.
3: ¿Qué tal, mamá suegra? Soy José, pero créame que yo sí amo chido a su hija, ¿eh? O sea, pues lo que pasa es que un día estamos juntos y solamente le dejé la cabecita y pues mire.
0: Oiga, pero también participó Francisco. Él no estaba dentro de la broma, pero le pedimos que entrara para darle ahí el toque de que estaba buscando a su mujer. ¿Está ahí Francisco, Miriam?
1: Sí, aquí está.
0: Anda, saluda, mamá suegra. Órale, Pancho. Saluda para que vea que estás con tu mujer.
1: Paco.
0: Ándale, Paco.
1: Saluda,
4: suegra. Saludos, suegra. ¿Qué tal? ¿Me escuchas, Panda?
0: ¿Ya vio cómo se unió la familia para hacerle esta bromita a Carmelita?
2: Sí, ya vi que todo era una broma que me hizo Paco y hizo Miriam.
0: Ándele, pero ya relájese. Regálenos una risita.
1: Más hora que te desahogaras tantito, madre, porque tú guardas muchas cositas. Y pues te amo mucho, te quiero mucho, tú bien lo sabes. Pues, ¿qué más te puedo decir? Y relájate, solo fue una bromita que te hice.
0: Oye, Carmelita. Oye, Carmelita, por lo que escucho, tienes un muy mal celular, muy mala señal, muy mala calidad de teléfono. Si te doy un Pandacel nuevo de paquete, que trae aparte 6 meses de Claro Música ilimitado, no cualquier teléfono, un auténtico Pandacel, ¿me regalarías una sonrisa?
1: Sí.
0: A ver, sonríe y dígame algo bonito.
1: Pues que me hizo la broma, pero también me hizo muy mal.
0: Chale. Luego el interés, ¿verdad?
1: Ese Paco ahorita me las va a pagar.
0: Sí, no, hombre, y también su hija. Pero bueno, díganme, familia, por favor, ¿cómo se oye el Panda Show?
1: A toda máquina.
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14: Cientos de jóvenes se inscribieron ya al programa de voluntarios. Ellos son los encargados de dar la bienvenida a los miles de aficionados que disfrutarán esta fiesta. Pero su labor no termina ahí. Además de eso, acompañan a los jugadores en el proceso de control de dopaje como la máxima integridad. Además, repartirán comidas y bebidas, ayudar al transporte y asistir a los analistas en el despliegue de tecnologías de última generación. Yo soy Carlos Aguilar El Zar. ¡Vamos, México! 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
2: Camisa número 25, el Panda Zambrano, estoy de vuelta contigo. En este jueves, llévate el Panda Cell el Oppo A5. 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Haciendo tu bromita y con 6 meses de Claro completamente ilimitado. Mientras tanto, más diversión. Y tengo Yasmín, ¿cómo andas, mija?
3: Muy bien, pandita.
2: ¿Qué haces, mugrosa? ¿Qué me cuentas?
3: Pues, mugrosa.
2: ¿No te bañaste hoy?
3: No, sí, claro que sí, siempre me baño.
2: ¿En serio? ¿Y cómo te bañas? ¿Cómo se baña, Yasmín? ¿Qué te lavas primero?
3: Como la gente normal, la cabeza.
2: Pues, no todo mundo es gente normal y se lava la cabeza.
3: Yo
2: primero.
3: Sí.
2: ¿Tú sí? ¿Y después de la cabeza?
3: Pues ya, el cuerpo, ya.
2: El cuerpo y la cococha, más o menos, ¿en qué punto va?
3: Como por la mitad, pero sí.
2: Como por, o sea, que vas de arriba para abajo, así, poco a poco, así, ta, ta, ta, ta. Hasta que llegan las alas juanetes y después de allá para arriba. ¿Y primero te tallas de frente o detrás?
3: Pues, como caiga.
2: ¿Cómo caen? O sea, ¿cómo anda el humor? Muy bien. Bienvenida al Panda Show. ¿A quién le hablamos en este jueves, Yasmín?
3: A Dani. Bueno, se llama Daniel.
2: ¿Y quién es Daniel?
3: Es un amigo mío.
2: ¿Amigo cariñoso, con derecho o sin derecho?
3: No, sin derecho.
2: Sin derecho. ¿Desde hace cuánto tiempo es tu amigo?
3: Ya desde hace 3 años.
2: Bueno, 3 años ya es un tiempo. ¿Y qué broma para Daniel?
3: Bueno, es que yo quería ver que le dijeras que estaba hoy embarazada. Bueno, decirle que estoy embarazada y que mi papá está muy enojado y que tengo un problema en mi casa y que él me haga el favor de decir que es de él, que porque si no van a correr ya.
2: Ándale, y esta broma supongo que ya la has escuchado, por eso quieres hacer esa broma.
3: No, esa me la, como que me dieron un dato ahí. Porque en sí era, bueno, yo quería decirle que estaba en el hospital, que porque lo fui a ver, pero me ocurrió un accidente y que se podía ir y así.
2: Ándale, ¿y que te había ocurrido un accidente de qué o qué?
3: Pues, no sé, que me caí del carro y que estoy muy mal en el hospital. Y que...
2: No, sí, estás muy mal, pero muy mal de la cabeza, muy mal. Hombre, me caí. Fíjate que últimamente, yo no sé si es por lo que esté pasando en nuestro país, pero... Últimamente de 10 bromas, 8 nos piden violencia. Todo lo que estamos viviendo, obviamente no podemos hacerlas porque no es parte de la tónica del Panda Show. Una cosa es divertirse, pasárnosla bien, ser creativos, que creo que a ti la creatividad no se te da.
3: Gracias.
2: Pero una cosa es bromear, otra cosa es fregar, ¿no? Pues, o sea, imagínate decirle que tuviste un accidente y todo. Ya desde que se utiliza el término accidente, ¿a ti te gustaría, por ejemplo, que yo te llamara, haz de cuenta que me llamara tu mamá, ¿no? O un hermano tuyo, y decir tú, ¿y sabes qué? Tuvo un accidente y bueno, cualquier tipo de accidente de los que están pasando, ¿te gustaría?
3: Pues, a mi familia casi no, pero sí. Es un amigo.
2: No, no, te hago una pregunta. ¿Te gustaría que yo te llamara para decirte que alguien de los tuyos sufrió un accidente?
3: No.
2: Sí, no, entonces.
3: No. Qué grosero,
2: bueno.
3: Panda.
2: No, no es grosero. Es que es la realidad. Es que no podemos rebasar esa línea, Yasmín. Yo creo que, bueno, vuelvo sí, a insistir. Claro. Una cosa es bromear, pasárnosla bien. Y otra cosa es pasarse de tarugo. No, lo más fácil es eso. ¿Sabes qué? Pues fíjate, llámale a mi mamá que me apuñalaron, me degollaron, la situación, los balazos, que eso nos piden un montón, no lo hacemos en el Panda Show, porque se van a lo más fácil o a lo más cotidiano posiblemente, a lo que estamos viviendo en esta realidad, pero no podemos hacer. Y no porque no podamos, simplemente creo que nuestra ética como programa de bromas no se puede hacer. Bueno, ¿qué edad tienes, Yasmín?
3: 27 años.
2: 27 años.
3: Bueno, 26, casi 27.
2: Perfecto, pues vamos a darle. Estamos listos. ¿Cómo se llama tu papá, tu hermano, quién, cómo, qué asunto?
3: Mi papá se llama Santiago.
2: ¿Y lo conoce o no se conoce?
3: No, no lo conoce.
2: Bueno, pues vamos a ver. Vamos a ver qué tal, señores. Listo, en directo desde el Panda Go Center. Las bromas están en el Panda Show Internacional y Marco. Ahora.
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2: Listo, me estoy llamando.
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3: Bueno. Hola, Dani, ¿cómo estás?
9: ¿Quién habla?
3: Soy Jazz.
9: ¿Yasmín?
3: Sí.
9: ¿A es que pero es tu número privado.
3: Ah, ya, perdón, no. ¿Quién sabe por qué salió así, eh? Oye, sí, sí, necesito pedirte un parote.
9: A ver, dime.
3: Lo que pasa esto? Es que... Ah, bueno. Lo que pasa es que estoy embarazada y mi papá no, está bien enojado y me quiere correr y así. Yo quería pedirte el favor de que le dijeras que es tuyo y que te vas a hacer así como que responsable y que... Y ya, ¿no? Así. Y me quiere correr de aquí, de mi casa. Le dije, no, habla con él y verás que sí, sí te vas a ser responsable y todo.
9: Pero, a ver, bueno, te tiro para, maestro, yo digo eso. Pero, a ver, me va a preguntar, ¿cuándo, a qué hora, cuando conocimos? No me conoce ni siquiera.
3: No, pues mira, o sea, haz de cuenta que, pues, dile, ah, pues nos conocimos, así como nos conocimos por Facebook y salíamos y todo, ¿no? Y ya haz de cuenta que le dices, no, pues es que no tiene mucho, tiene como 3 meses que nos vimos y pues tuvimos que ver y así. Y pues la verdad, pues no sabía, apenas también me dijo que está embarazada y pues sí, sí le voy a responder, yo qué sé. Pues me lo paro.
9: Pues va, sí, pero ¿cuándo, a qué hora?
3: Es que no manches, yo fui, ya ¿Yasmín? Ves que me gusta salir, ¿Yasmín? ¿No, Dani?
2: Yasmín, por favor, quiero que le digas a la persona que te embarazó de tu par que venga, por favor, a la casa. Ya hay que arreglarlo ya. Pero
3: Dani.
9: Ya.
3: ¿Sí? Yo viste a mi papá.
9: ¿Cómo?
3: Yo viste a mi papá, está enojado.
9: A ver, pásamelo.
3: ¿Te lo paso? Papá, aquí está. Bueno, te habla Dani, te lo paso, papá.
2: No, es lo que te digo, Yasmín. O sea, 27 años, todo lo tomas a juego. Nada lo tomas a seriedad. Eso déjalo para una chamaquita de 17, no de 27, Yasmín. Bueno.
3: Bueno, te...
2: ¿Sí? Bueno, habla el señor Santiago. ¿Quién habla?
9: Daniel.
2: Hola, Daniel. Oye, ¿qué pasó? ¿Por qué no has venido a la casa? ¿Por qué no te has presentado? Yo puedo entender que ahora los jóvenes toman las cosas de una manera tan ligera, pero estás hablando de un embarazo. Estás hablando de un ser humano. ¿O qué, también es un juego, o es como tener una mascota, un perrito que se embarazó? Quiero saber qué pasa por la mente de ustedes, porque a mí me sorprende, Yasmín, que a su edad, y te lo voy a decir, está enfrente de mí, o sea, que tenga un cerebro tan hueco, y aparte una falta de crecimiento y de madurez. Platícame, muchacho, ¿quién eres tú?
9: ¿Qué le ha dicho?
2: Pues nada, pues que tiene una relación y que se embarazaron y que no se cuidaron y que andan viendo y que van a vivir juntos y que siempre no, y después que se van a casar, toda nerviosa. Yo le dije, pues quiero saber, se metió ahorita aquí al cuarto, habló por teléfono, es cuando estoy diciéndole que necesito que se presente, quiero saber todo.
9: Sí.
2: ¿Quién es usted?
9: Daniel.
2: ¿Y pero qué hace? Pues, ¿cuánto tiempo se conocen? ¿Cuánto tiempo son novios? O sea, por favor,
9: yo
2: platíqueme.
9: Quería platicarlo un poquillo más tranquilo, porque decía que como 3 meses, más de 3 meses, pues.
2: ¿A qué se refiere platicarlo un poquito más tranquilo?
9: Pues sí, anda, parece que está un poco alterado y lo entiendo, ¿no?
2: Ay, a ver. Tú eres hombre, ¿qué edad tienes?
9: 27 años,
2: la misma edad que mi hija.
9: Sí.
2: Imagínate que fueras padre y de repente uno de tus hijos, y más esa edad, es lo que yo acabo de decirle ahorita a mi hija. Déjalo para una chamaquita de menor de edad, que no tenga estudios, que no tenga familia, que no tenga recursos. O sea, 27. Yo a los 27 años ya tenía otras responsabilidades.
9: No,
2: pues, si ustedes lo toman tan a la ligera, en verdad, Daniel, tan a la ligera, porque se está hablando de un embarazo, donde esta muchacha no te ha presentado. No sé quién eres. ¿A qué te dedicas? ¿Dónde vives? ¿Cuál es tu familia? ¿Cuáles son tus propósitos? ¿Qué intenciones tienes para con mi hija?
9: No, pues ese también es un error. Es una falta, ¿no? Grave.
2: ¿Es una falta? Y aparte ya, Yasmín, ya error tras error, ¿no es su único hijo? ¿Ya tiene hijos?
9: Sí.
2: O sea, ¿sí me entiendes? ¿Y quién paga las consecuencias, Daniel? Pues aquí la familia. Aquí la familia. Tanto económicamente, tanto apoyarla en todos los sentidos. Mi pregunta para ti como hombre, ¿se te hace justo?
9: No, pues no. Creo que para nadie.
2: Así que quiero escucharte, por favor. ¿Quién eres? ¿Cuáles son los propósitos? ¿Por qué no te cuidaste? ¿Por qué no se cuidaron? Realmente, pues, quiero pensar, ¿verdad? Que están tomando una relación en serio, piensan casarse, juntarse. Quiero saberlo todo. Te escucho.
9: No sé qué decir, la verdad. Pues no, también igual hace poco nos enteramos y no planeamos, no planificamos, no hicimos las cosas como debía de ser.
2: Hazme el favor. Dios nos hace y nosotros nos juntamos. Estás escuchando con respeto que te mereces porque no te conozco. La estupidez que me estás diciendo, al igual que mi hija.
9: Sí, sí, sí.
2: Que no sabes qué hacer, que no lo estás. O sea, ¿te parece correcto?
9: No, o sea, sí. Yo no, bueno, no estoy diciendo que no sé qué hacer, o sea, estoy consciente de la responsabilidad de lo que tengo que hacer. O sea, tener un hijo no es nada fácil, pero sé la responsabilidad, sé lo que conlleva.
2: A ver, sí, espera.
9: Yasmín,
2: salte tantito, por favor, déjame hablar con él. Da, ahorita te digo cuando andas. A ver, vamos a hablar de hombre a hombre.
9: Sí, sí.
2: Tienes 27 años, carajo. ¿Sí? 27.
9: Sí, pues sí.
2: Si tus intenciones eran llevar a mi hija a la cama, sabiendo que es una mujer que tiene hijos, que es una mujer ya, pues, madura, carajo, ¿por qué no te cuidaste? ¿Por qué no la cuidaste? Lo que yo siempre le digo a mi hija, yo no puedo estarla cuidando todo el tiempo. Si quieren ejercer su sexualidad, es su vida, es su cuerpo. Pero en estos tiempos, de verdad, Daniel, hay tantos métodos para poder cuidarse. ¿Por qué no la cuidaste, carajo? Quiero que me respondas, yo, porque ahorita por lo que me estás diciendo, no tienes ningún instinto de responsabilidad, muchacho. ¿Ninguno?
9: No, pues sí, pero ahora es que tengo que hacerlo, ¿sí? Y todo, ver cómo nos somos responsables, ver cómo salimos adelante, para que no sufra, pues.
2: ¿Y nada más eso?
9: Pues.
2: ¿Y qué, dónde vives? ¿Qué tienes para ofrecerle? ¿Sabes que no solamente van a tener un hijo, sino que también tiene hijas? ¿También qué pasó con mis nietas? ¿Qué piensas hacer? ¡Carajo! ¡Contéstame! ¡Necesito respuestas!
9: Sí.
2: Y háblame fuerte, no, por favor, que casi no te escucho.
9: No, pues sí, le digo. Entiendo, lo entiendo y lo comprendo, pero yo creo que es darle una oportunidad, pues a lo mejor sé que ya le ha dado varias, pero pues darle una oportunidad más, y de todos modos nosotros nos vamos a hacer responsables.
2: Dale una oportunidad más. ¿Usted con quién vive?
9: Yo vivo solo.
2: ¡Yasmín! ¡Ven para acá! ¡Yasmín! ¡Ven!
3: Sí,
2: a ver,
3: papá.
2: Ven. Voy a poner el altavoz, ven. Ven. Ven. A ver.
3: ¿Qué pasó, papá?
2: Te lo dije yo en su oportunidad. Yo ahorita acabo de hablar con el muchacho. A ver, escúchame. Yo lo lamento mucho por mis nietas y por tu madre. ¿Sí?
3: Sí.
2: Él vive solo. Así que a partir de este momento, por favor, agarras tus cosas necesarias, agarras a tus hijas y te me largas.
3: No,
2: te me largas.
3: Pero,
2: no,
3: pues,
2: te me largas.
3: Dame una oportunidad.
2: No, ya, pues, oportunidades, ya estuvo,
3: no,
2: bueno.
3: Es que no. O sea,
2: así que, joven,
3: que vengan por lo menos los fines,
2: joven, usted al momento de ejercer la sexualidad sabía que tenía un compromiso, así que por favor, toma a mi hija, los dos,
3: papá,
2: tienen 27 años, toman a su criatura,
3: no,
2: que está en el vientre, también a las que vienen ahí, y
3: pero
2: por favor,
3: pues,
2: te me largas.
3: Tú ya sabes, papá, mira las cosas como están, mis niñas.
2: Esta noche ya no quiero que duermas a ti, aquí ponte de acuerdo con el muchacho, te me largas, voy afuera.
3: No, papá, pero... Dani, dime algo.
9: Ya le dije que te diera otra oportunidad.
3: Pero pues es que me hubieras dicho otra cosa, no sé, pues que sí, que ibas a venir ahorita, yo qué sé. Ya me corrió, ya lo viste, está bien enojado, ya se salió de aquí.
9: ¿Ya qué le digo, qué?
3: Pues irme a tu casa, pues aunque sea por hoy y ya mañana, pues a ver, ¿qué otra?
9: Pues sí, pues no hay ningún problema, pues.
3: Pues, porque qué voy a hacer, pues que no, pues ya me acordé, ya lo hice, está bien enojado, está bien enojado, pero pues es que ya había hablado con él y dijo que pues iba a hablar contigo en buena onda, pero pues de cómo se pudo.
9: No, pues sí, claro, sin problema, no te preocupes, estoy tranquila, ¿va?
3: No, sí, no, pues sí, pues gracias, pero pues ahorita te lo... Ahorita yo voy a hablar y le voy a decir, mira, No te enojes, pues escúchalo primero, que venga ahorita y ya, si quieres, pues ya me voy con él y pues ya, porque no me puedo salir así con la niña.
9: Pues sí, sí, a ver si quieres pasármelo, ya hablo con él, va.
3: Y le voy a decir, oye, pues Dani puede venir por nosotros y pues va a venir hasta acá y ya te pregunta a ti, oye, Dani, ¿puedes venir por nosotros? Y ya le dices que sí.
9: Va, vale.
3: ¿Qué, puedes venir?
9: Sí.
3: Pues gracias, Dani, eres un amor, en serio, de verdad.
9: Sí, no te preocupes, tú tranquila, hasta yo hablo con él, va.
3: Oye, bueno, Dani.
9: Sí.
3: Dani, cuando llegues te voy a hacer una pregunta.
9: Ajá, claro, va. A ver, Dani.
3: ¿Cómo se llama el Panda Show?
10: A toda máquina.
2: Y con ustedes, el par de imbéciles. No puedo creer de verdad que tengan 27 años los dos.
11: Ay, ay, ay, ay, es que me vas a ayudar, ¿verdad?
2: Y el otro en plan de comerse la tortita ante la... Ay, ni yo te ayudo. Ay, fin que somos re buenos amigos.
3: Claro que no, es mi amigo.
2: Y tú, Yasmín, ay, vas a venir con mi papá, ¿verdad?
3: Dani, no, es una broma.
2: No lo puedo creer, de verdad.
9: Buena, buena.
2: Chale. ¿Cómo estás, Dani? Gusto saludarte, soy el Panda, ¿cómo andas? Oye,
9: ay, bueno.
2: ¿Por qué decidiste adoptar, tomar un papel que no te corresponde?
9: La verdad, yo soy una buena persona y siempre he tenido una amistad con ella. Ya ver,
2: sí, sí, sí, sí. Bueno, yo sé que llevan 3 años de amistad y se llevan muy bien, pero una cosa es ser buenos, porque ustedes no han sido pareja, hasta donde tengo entendido.
9: No. Sí, okay. No, no.
2: Una cosa es que sean buenos amigos y otra que te diga, oye, estoy embarazada, el papá te cuestione y tú digas, sí, yo soy el papá. Neta, si esto fuera real, sí hubieras agarrado una responsabilidad que no te corresponde.
9: A lo mejor sí la ayudaba, la verdad. A lo mejor se siente muy feo. Yo creo que te dejen solos, amparados, que te corran a ser horrible.
2: Y bueno, no quieren, no quieren que les diga par de imbéciles a los dos. Ahora entiendo por qué la broma que me pediste, Yasmín. Creo que tus neuronas solamente sirven para crear hijos, tener hijos. Abrir las tepalcuanas. ¡Ay, no, sí! Dile qué broma le querías hacer para que vean tus buenas ideas.
3: No, no, no, eso ya fue.
2: Chale, Yasmín, pues ya despídete de tu amigo.
3: Gracias, Dani, cuídate mucho.
9: No, gracias, sí, por la broma, que estuvo buena,
3: Muchas gracias.
9: Y bueno,
2: par de tarima pendejo, díganme cómo se oye el Panda Show.
9: A toda máquina.

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3: Estoy de regreso, vámonos con más bromitas. ¿Quieren su bromita? Multilínea sin costo, 807-26-3482, 800 Pandita también en directo, hacia los Estados Unidos por la aplicación de Claro Música, 855-2611-804, o entra a mi portal elpandazambrano.com y ahí encuentras toda la información. Estoy en Toluca, ahí está Nancy. ¿Cómo andas, chaparrita?
4: Hola, buenas noches, Pana, bien, gracias.
3: ¿Qué haces, muñequita, toda máquina? ¿Qué onda, pa' quién tu bromita, Nancy?
4: Para mi novio.
3: ¿Para tu novio? Órale, ¿cómo se llama tu novio?
4: Jorge.
3: ¿Y cuánto tiempo con Jorgito?
4: 2 meses.
3: Bien poquito. ¿Y dónde se conocieron o qué onda?
4: Fuimos exnovios.
3: Ah, o sea que esta es una segunda etapa.
4: Ajá, nos conocimos en una fiestecita. Y pues andábamos ahí bailando y charlá, y pues me pasó su número y salimos y pues se volvió a dar.
3: Muy bien, ¿y qué bromita para Jorge?
4: Pues le va a decir mi mamá, bueno, le va a marcar a mi mamá que me termine, que porque mi ex de pareja quiere regresar conmigo.
3: Oye, ¿y Jorge dónde vive? ¿Ahí mismo en Toluca?
4: Jorge vive aquí, pero salió de viaje a trabajar.
3: Ah, ¿y cuándo se fue y cuándo regresa?
4: Se fue hace 15 días y pues la verdad me dijo que iba a regresar el 27 de este mes. Pero supuestamente le comenté a mi hermana que regresa dentro de 8 días. No sé, creo que me tiene una sorpresa, algo así.
3: Ok, ahora, ¿y de qué se trata la bromita?
4: Mi mamá le va a marcar, le va a decir que ya regresé con mi ex.
3: Ok, ¿y cómo se llama tu ex?
4: José Luis.
3: ¿Y hace cuánto tiempo terminaste con José Luis?
4: Hace un año.
3: Ah, pues ya un buen ratito, entonces participa tu mami.
4: Sí, mi mamá.
3: ¿Cómo se llama la chancluda de tu mami?
4: Rosy.
3: Ok, entonces Rosy le habla a Jorge. ¿Y qué le va a decir, Nancy?
4: Le va a decir que me deje en paz, porque ya mi ex va a regresar conmigo, nos vamos a ir a vivir juntos, y que pues ya me deje en paz, porque mi felicidad es él, y que la niña quiere ver a su papá y muchas cosas más.
3: A ver, espérate, pero platícame, ya me sacaste una niña y su papá, ¿de qué niña y papá me habla?
4: Bueno, es que tengo una hija con mi ex esposo.
3: ¿Y hablas del tal José Luis?
4: Sí.
3: Ande, es que explicas bien extraño, mija, no manches. Como si uno conociera tu vida. Ok, entonces con José Luis tienes una niña que se llama ¿cómo?
4: Yatsiri.
3: Ok, ¿qué edad tiene?
4: 1 año 4 meses.
3: 1 año 4 meses. ¿Cómo se lleva Jorge con Rosy, con tu mamá?
4: Pues bien.
3: ¿Bien, bien o bien a secas?
4: Bien, bien.
3: Bueno, entonces, por lo que te entiendo, José Luis regresa, habla con tu mamá, habla contigo, hay como una oportunidad, un reencuentro por Yatsiri, por tu hija, entonces ajá. Rosy le habla a Jorge para decirle que José Luis ya habló con ella y para que hable contigo y termine las cosas en paz de tal forma que se retire por el bien de la familia.
4: Sí.
3: Ok, bueno, entonces esa parte la dice tu mamá. ¿Y tú qué? Sí, tienes que aceptar, ¿no?
4: Sí.
3: Pero supongo que le vas a explicar bien, porque si le vas a explicar como a mí, está complicado. Ok, comunícame a Rosy. ¿Cómo está, Rosy? Buenas noches.
5: Buenas noches, bien.
3: ¿Cómo está la trompuda?
5: No, no soy trompuda, quiero beso.
3: Oye, chiquilla, ¿qué edad tiene tu hija?
5: 20,
3: ya con hijo y todo. No, ya entendí. Oye, ¿y quién es la idea de la broma, tuya o de Nancy?
5: De Nancy.
3: ¿Y te embarró para participar?
5: Sí, a ver, ¿cómo voy a salir bailando ahí?
3: Nah, está chida la broma, pero vamos a tener que echarle cookie aquí, porque sí tienes que explicarle, Jorge, no le vayas a hablar como yerno, ni mucho menos. Oye, Jorge, tengo aquí un problema, vino José Luis, ha estado hablando con Nancy, hay una reconciliación, todo por por mi nieta, tú conoces a Yatsiri, está muy pequeña. Ellos van a reconciliarse. Ya José Luis me pidió la oportunidad. Yo les estoy dando la bendición, pero yo que quiero es que las cosas estén bien. Tú estás trabajando en Guadalajara, así que te comunico a Nancy para que arreglen las cosas y terminen esto ya como debe de ser, ¿ok? Así de sencillo. Listo, marcamos. En directo desde el Panda Go Center, las bromas están... en el Panda Show.
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3: Listo, listo, listo. Va, acción. Aplícate, Rosy.
5: Bueno, Jorge.
7: Sí.
5: Mira, no sé qué es lo que esté pasando aquí con Nancy. Lo que pasa que ya vino José Luis, ya vino a hablar conmigo. Entonces, sí. Él ya quiere hacer las paces con Nancy, todo por la niña y pues tú sabes cómo es la niña, ¿no? Entonces, él ya me pidió una oportunidad y pues yo se la voy a dar. No sé si ya Nancy te avisó, no sé. Lo único que te quiero pedir que pues la dejes en paz, la dejes ser feliz ya. Entonces, pues yo ya quiero que no la busques, que la dejes en paz. Él vino, habló conmigo, me está pidiendo oportunidades, pues yo se la voy a dar, porque yo quiero ver feliz a Nancy.
7: No sé.
5: ¿Cómo? ¿No sabes por qué? Habla tú con Nancy para que veas cómo va a terminar esto, para que la dejes ser feliz con José, o no sé, yo te la voy a comunicar.
3: Pero espéreme, suegra, yo primero hablo con él. Bueno, yo hablo primero con él.
7: ¿Por qué?
3: Habla José Luis.
7: Ah, ¿qué pasó?
3: Oye, pues ya te dijo mi suegra, mira, no quiero problemas contigo. Tú sabes que tenemos una hija, Nancy y yo. Entonces aquí está conmigo y pues ya arreglamos las cosas por mi hija, por Yatsiri. Pues, sé que tú no estás aquí. Entonces, pues mira, te voy a comunicar a Nancy, pues nada más hablen ya para que pues ya le dejes de hablar y todo. Porfa. Nancy.
5: Bueno, Jorge.
7: Dime.
5: Oye, pues es que ya vino José y le voy a dar otra oportunidad. Pues ahora sí quiero que me dejes en paz ya. Lo que pasó, pasó, y pues ya, tú por tu lado, yo por el mío.
7: No, pues así como...
5: ¿Así como?
7: Ya ni sé qué decirte. Ya vi que no confiabas en mí ni en los dos, pero bueno, yo ni, te lo vuelvo a repetir. Yo sé que a lo mejor no lo dejaste olvidar y todo, pero sí, no hay problema.
5: Pero es que lo estoy haciendo por nuestra hija, o sea, entiéndelo también, o sea, no es por mí, es por ella.
7: Bueno, sí, bueno, está bien, estás oportunidad.
5: Por favor, entiéndeme, yo lo hago por ella.
7: Ajá.
5: O sea, sí. Tú te fuiste y pues nos dejaste solas y pues él vino y pues hablé con él y me dijo que va a cambiar y pues ya, de hecho, ya me voy a ir a vivir con él.
7: Ajá, órale pues, ya está bien.
5: De hecho, José Luis sabe de ti y pues quiere agradecerte por el tiempo que estuviste con nosotras.
7: No, ni qué. ¿Para qué me agradece? Pero así que...
5: Y como te lo dijo, ya no quiere que nos busques.
3: Dile que si le debo algo, pues se lo pago, no hay problema. Si invirtió algo en mi niña...
5: ¿Ya lo escuchaste?
7: No.
3: Bueno.
7: ¿Qué pasó?
3: Oye, pues si te debo algo o algo que le hayas dado a mi niña, pues tú dime. O sea, yo lo que no quiero es que haya ningún pretexto para que la busques. O sea, ni busques a Nancy ni nada. Ya hablé con mi suegra, pues creo que ella también fue bastante clara, ¿no? Hubo problemas, sí, pues cosas del pasado, pues sí, pero bueno, pues ahora nos convertimos en un presente y pues tú te conviertes en pasado, entonces, pues sí, quiero que dejemos las cosas bien. ¿Qué te debo?
7: No, mira, la neta, mejor, ¿qué te puedo decir, la neta? Pues,
3: ¿cómo es, mira? Pues hablemos bien, o sea, pues hablemos bien, güey, pues aquí no se trata de pelear, pues, por eso te estoy diciendo, pues, ¿qué hacemos? O bueno, sea, yo lo que quiero es que me garantices que ya no la vas a buscar, porque mira, no quiero broncas. O sea, ya he tenido muchos problemas en la vida como para tener otro. Entonces, por eso estoy hablando clarito. ¿Cómo va clarito?
7: Ajá. Solo le puedo decir, me voy a dejarla como siempre la había hecho antes, cuando nunca la había yo visto. Y así, sin problemas.
3: Entonces, mira, te voy a pedir un favor.
7: Ajá.
3: Si tienes algo que hablar con ella, algún pendiente que hayan tenido durante este tiempo, algo, algún detalle, es momento que lo hablen. Porque después, pues, a partir de mañana, nada de que no, pues necesito hablar contigo, es que me quedó este pendiente y tenemos que arreglar esto. Entonces, pues déjate la paso. Y de una vez lo que tengan que hablar, pues a cerrar los circulitos. Como te lo dije, Nancy, pues habla con él. Después no hay pretexto. O sea, ya tu mamá le consta lo que estamos quedando. O sea, porque si no, después va a estar cañón.
4: Bueno.
7: Sí, dime.
4: Pues sí, Jorge, es lo que oíste, ya regresé con él, me voy a ir a vivir con él, entonces pues lo que quiero, que ya no me busques, que ni por un pretexto ni nada, olvídate de mí, olvídate de la niña, y pues es que José Luis es lo máximo, en serio, te lo juro, y pues lo amo con todo mi corazón, y pues no pienso dejarlo.
7: Órale, pues, sí, yo espero que ahora sí seas feliz.
4: Búscate a una buena mujer.
7: Ajá, sí, yo lo sé. Sí, yo lo sé. Y pues ahora sí, cuídate mucho. Cuídense mucho. Y yo, no, mira, yo como si por la nada, yo se cuenta como si no, ahorita ya no estuviera. Yo haz tu vida, yo voy a hacer mi vida y todo se acabó.
4: Okay, sí, porque pues igual yo hasta con José Luis, pues igual regresamos por la niña y porque pues nos queremos y tú sabes perfectamente que pues el amor no se ha terminado. Yo igual te lo comenté una vez, es el papá de mi hija y nunca lo voy a olvidar, y pues es el mejor y lo amo con todo mi corazón, y ahorita se armó de valor para venir a hablar con mi mamá y pues mi mamá me apoyó y pues ya de hecho ya me voy con él.
7: Está bien, pues qué más te puedo decir, o sea, nosotros pues ya fue el pasado. Tuvimos un rato bueno, un rato conviviendo y todo. Pero pues igual, cuídense mucho.
4: Sí, igual tú también, cuídate mucho. Fue un placer conocerte y échale muchas ganas. Que te encuentres una mujer que de verdad te quiera y que te sepa valorar por lo que eres, ¿ok? Ya no quiero que me busques, borra mi número, borra todo, por favor. Ya no quiero saber nada de ti.
7: Sí, claro que sí. De eso.
4: Oye.
7: No me encargo. Dale.
3: Pero que sea verdad, Jorge, no la estés buscando, ni mucho menos, ¿eh? Ella te lo está diciendo.
4: Te voy a pasar a mi mamá para que se despida de ti.
7: Órale, sí.
3: Suegra.
4: Jorge.
7: Mande.
4: Pues espero que entiendas a mi hija y la comprendas. Es por su felicidad de las dos. Tú sabes lo mucho que las quiero. Y tú más que nada te das cuenta cómo amo a mi niña. Entonces, para que yo las vea felices y tranquilas, pues el favor que te pido que no las busques. Y sí, pues otra cosa, si se te debe algo, pues como te dijo aquí José Luis, pues dinos y ya nosotros te lo damos.
3: Yo le pago.
7: No, pues de hecho, al contrario, yo le dije, nomás con un apoyo, no le estoy yo tan, ni le estoy diciendo, ni le estoy cobrando nada. Y, bueno. Todo lo que tuvimos se lo daba yo de todo el corazón, no se lo, ni te lo estaba yo cobrando, ni cuando peleábamos, te los cobraba yo. Pero, no, conmigo no hay problema, conmigo no hay problema. Yo sé que sí me sirve de la solución de que están haciendo, se lo hacen por su niña, porque pues esa niña necesita de cariño, amor, que esté juntos con sus papás, que nunca la dejen sola. Eso sí es tener obligaciones de los dos.
4: Pues sí, tú que debes entender, porque de hecho pues es su papá y como lo escuchaste y él ya se disculpó y todo, ¿no? Y pues ese es el favor que yo te pido, nada más que no las busques y las dejes en paz.
7: Ah, claro que sí. Sí, no se preocupe. Entonces, bueno, lo mismo que...
4: Pues mira, yo como yo creo que yo te demostré un cariño, aquí ya ves que todos te queríamos, te queremos a lo mejor por lo que eres, por lo que vales, ¿no? Pero pues sí, como te voy a repetir, te agradezco todo lo que hiciste por ellas, y pues es el bien por mis hijas, ya ves que yo las amo.
7: Porque no, igual, se les quiere con cariño, y pues ojalá y sean felices.
3: Suegra, regáleme un cafecito, ¿no? Yo mientras platico. En la puerta. Bueno.
7: Sí.
3: Sopenco, ya escuchaste. Aquí estoy solo tú y yo. Entonces, mira, si no quieres...

0: Dime cuánto te debo y va.
1: Estoy cobrando, vive.
0: Pues no, por eso, está. Precisamente para que no te acerques a mi mujer.
1: Mucho está ya, pero yo feliz y ya.
0: Pues ya dijiste, Timorato, cualquier cosa me vas a conocer. Ya hablé por las buenas. Órale, cámara. Entonces, no la busques. Y nada más te voy a preguntar algo para que la neta me lo contestes.
1: Ya.
0: Dime cómo se oye el Panda Show, que es una broma.
2: ¡A toda máquina!
0: ¡Sopenco, estás en las bromas del Panda Show! Jorgito, estás en Guadalajara, ¿verdad? Préndela tu radio a la 95.5. Está acá Nancy en Toluca escuchando la 97.7. Estamos en Claro Música. Una broma de Rosy y Nancy para ti. ¿Quién habla primero, Nancy o Rosy?
3: No, Rosy.
0: Échale, Rosy.
3: Jorge.
1: Vale.
3: Discúlpame, pero vos sabés que eres con todo el cariño que te tenemos, ¿eh?
0: Se nota, ¿eh? Se nota cuánto cariño te tienen, Jorgito. Sí,
3: Pero fue ella de Nancy.
0: Oye, Jorge, ¿tú conoces a José Luis?
1: Pues no.
0: Qué bueno, porque pues, la neta ni me pidieron que entrara, pero bueno, pues tuve que entrarle para darle ahí el punch, porque si no... Nancy, ¿por qué la bromita el noviocito?
3: Porque lo quiero mucho y para que se dé cuenta que nunca lo voy a cambiar, porque es el mejor. Bueno, siempre ha estado conmigo.
0: Es el mejor, es el mejor. ¿Es el mejor en qué?
3: ¿En qué?
0: Chale, si tienes 20 años, ya tienes un hijo, no sé cuántas relaciones, y diciendo, ay, es el mejor. Más bien, Jorge, eres el mejor en turno, compadre, no sabemos el día de mañana.
1: No puedo creer.
0: Lo mismo le decía a José Luis, eres el mejor, hazme un hijo, y mira.
3: Ay, Panda, ¿cómo crees?
0: Ahorita te dice, eres el mejor, manténme a mi niña. Y ahí lo tienes como famoso, pues eres el mejor. Faltó decir, eres el mejor proveedor. Por eso tuviste que salir de Toluca y a chambear y todo. Jorgito, pues es una bromita acá de tu suegra y de tu peor es nada. Familia, díganme, ¿cómo se oye el Panda Show?
3: A toda máquina.

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2: Bueno, mi gente, estoy de vuelta con ustedes en este jueves. Están escuchando las bromitas del Panda Show aquí a través de La Mejor FM. Estamos en cadena, llévatelo a 5, el Panda Cell. Es de colección, está increíble. Por cortesía de Claro Música, además de 6 meses de Claro completamente ilimitado. Así es que comunícate si estás por La Mejor FM y haz tu bromita al 807-2634-82. 800 Pandita desde los Estados Unidos por Claro Radio. 855-2611-804. Más bromitas, más diversión. Y tengo a René. Hola, ¿cómo estás?
3: Bien, bien, bien, gracias, Pandita.
2: ¿Para quién es la bromita? ¿Quién es la víctima?
3: Para mi esposa.
2: ¿Qué se llama?
3: Jacqueline.
2: Órale, ¿y por qué ella la víctima?
3: También te escucha de relativamente cuando andamos en el carro.
2: ¿De qué se trata la bromita para Jacqueline?
3: Mira, tú, bueno, todo se fue juntando, ¿no? Y aproveché esta situación de que tuvimos una pequeña, no discusión, pero sí unas pequeñas conversaciones no adecuadas. Haz de cuenta que ella no está de acuerdo, yo sí o no, o yo no, pero surgió de un hijo mayor que tiene ella.
2: Ah, ok, o sea que no es tuyo.
3: No.
2: O sea, es tu hijastro.
3: Exacto.
2: Está bien, pero Jacqueline y tú llevan ¿cuánto tiempo?
3: Nosotros llevamos 17 años.
2: Ah, caray, pues ya toda una vida. ¿Y tienen hijos ustedes?
3: Sí, de ese chavo tengo otros 4 niños.
2: Ah, oh, pues no han perdido el tiempo, ¿eh? O sea que Jacqueline es toda una máquina de hacer bebés.
3: Exacto.
2: Ok, ¿y este hijo creció como tu hijo?
3: Cuando la conocí, el niño tenía 7, 8 años.
2: Ah, chiquillo. ¿Y ahorita qué tiene? ¿Qué edad?
3: Tiene 23, 24 años más o menos.
2: Ok, ¿y te dice papá o no?
3: Jugando, sí. O sea, somos muy bromistas.
2: Ok. ¿Ah?
3: Nos llevamos muy, hasta un poquito pesado. Tú eres mi papá, no eres... Güey, tú no eres mi... mejor un perro es más fino que tú, güey.
2: O sea, okay, entonces es muy relajada la relación.
3: Más o menos.
2: Ok, ¿y qué más? Sígueme platicando.
3: Sí, mira, apenas ayer se suscitó un problemita que fui a trabajar. Uh-huh. Y donde trabajo, donde vivo, hay cámaras de seguridad y todo, y uh-huh, monitoreando por la seguridad de mis hijos.
2: Ok.
3: Y y ayer este chavo llegó trabajando en una aplicación de taxi y llegó a las... Llegó tarde, ¿no? Estos días ha estado ahí acercando a su mamá por X motivos que él tiene personales.
2: Ok.
3: Y como yo no soy muy afán de... Tuvimos anteriormente muchos problemas con lo de mis suegros, de que era muy protegido ese chamaco por ellos. Entonces, tipo, no querían que yo me metiera, meterle, digamos, mano dura, darle consejos, hacerme, o sea, cargo como debe de ser cuando yo la conocí.
2: Ah, o sea, en esto sí se puede, pero en esto no.
3: Ándale, ya dice al clavo.
2: O sea que la manutención sí, pero tú no eres su padre, no lo puedes educar.
3: Exacto, algo ahí similar, ¿no?
2: Y
3: el chavo, pues, otra tuvo problemas otro lado, ya no lo quieren en otro lado donde estaba con su abuelita. Y ya poco a poco se anda arrendando por acá, anda rentando, y es más o menos que le das la mano y agarra la pata.
2: Ok. Oye, entonces la idea es llamarle a Jacqueline, ¿y de qué se trata la bromita?
3: Se viene a quedar un día y viene a ver a sus hermanas. Yo no soy en esa negativa, pero digo, así tienen que hablar las cosas. Oye, ¿me puedo quedar a vivir aquí? ¿O puedo quedar hoy a dormir aquí? Oye, esto que el otro, no, nomás es hacer las cosas por hacerlas, ¿no?
2: Claro, entonces, se convierte en conchudo. Y supongo que tu mujer, Jacqueline, pues, es su bebé, aunque ya esté bastante crecidito. Exacto. Pues, obviamente, ahí. Sí, mijito, ¿cómo lo viste para acá? Aquí está tu mami.
3: Exacto, entonces, el sábado para acá se ha venido a quedar. Como yo trabajo de noche, pues ese es el pretexto de que se viene a quedar y ya no se va hasta el otro día temprano, se va temprano para que yo no nos crucemos en el horario, ya no lo vamos a poder sacar de aquí, avísame porque se están haciendo esas cosas, ¿no?
2: Ok, entonces debo entender que la broma es enfrentar a Jacqueline, vas a tocar este tema con ella y que le vas a decir, ya... Es momento de que pongas las cosas en su lugar, no quiero problemas y pues él ya salió, ya es tierra de otro costal, solamente a visitarte, no quedarse y eso.
3: Exacto, por ahí va el asunto directo diciendo, ¿sabes qué? Pues ya, ¿no? ¿O qué onda? ¿O cómo le vamos a hacer?
2: ¿Cómo se llama tu hijastro? Que no te he preguntado su nombre. Iván.
3: Iván.
2: Tienes tres hijos más. Tienes que utilizar esa bandera por el cual estás tratando el tema por teléfono. Porque si no te va a decir, oye, pues ya cuando llegues lo hablamos. Si me entiendes, decirle, oye, ¿sabes qué, mi amor, Jacqueline, gordita, como le digas? Quiero hablar contigo y lo estoy haciendo por teléfono porque no quiero que mis hijos me escuchen. Que es un tema muy delicado. Yo sé que es tu hijo Iván, yo lo quiero mucho, pero pues aquí es la formación y ya es harina de otro costal y he visto por las cámaras, te lo he dicho, le he dicho, entre broma y broma le he comentado, pero a ver, ¿sabes qué, mamá? Si es momento que te me pongas las pilas y definas a ver qué onda. ¿Por qué no estoy de acuerdo? Entonces, tienes que ponerte bien trucha, ¿ok?
3: Sí, pues esa es la idea que ya tenía yo, de que decirle o pon un ultimato él o yo.
2: Una preguntita, ¿sabes hacer llamada de tres o no?
3: No lo he hecho.
2: No lo hace, ching, me lleva el tres.
3: Estamos todavía con las plumas en la cabeza.
2: Ok, pero entiendo. ¿Qué edad tienes, René?
3: 41.
2: Bueno, que hasta 41 años y no sabes hacer una llamada de tres, güey.
3: Pues no nos metemos casi a la tecnología por la chamba, porque llego a dormir en el día y córrele a la.
2: ¿Hace cuánto tiempo hablaste hoy con tu mujer? ¿Han hablado?
3: Ayer, hoy, hace rato, porque mis hijos salieron a jugar con unos amigos, los dejé encargados mientras ella regresaba de un mandado.
2: Aunque ella sabe que estás trabajando.
3: Ajá, y diciéndole que, ¿sabes qué? Era mi niña, como hizo una portabilidad de compañía, no entran bien las llamadas. Le digo, oye, le estoy marcando a la niña, no contesta. Sí, pues yo también le estoy marcando, no entro. Entonces, con ese pretexto, oye, pues, ¿dónde estás marcando? Pues, estoy marcando mi número, no te digo que ando fallando a la línea.
2: Señores, en directo desde el Panda Center, la diversión, las bromas. ¿Estás malo o qué?
3: Algo un poquito malo de la garganta.
2: Chale, pero pareces perro. Marcamos las bromas en el Panda Show.
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4: 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Aunque cambies de horario, aquí estaré siempre. Más de 20 años de seguirte y pues siempre me alegra las tardes. 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
8: Bueno.
9: ¿Qué pasó?
8: ¿Qué pasó?
9: Oye, ahorita que tengo tiempo, usted cómo se quedó con lo de ayer, porque la neta no me gustó cómo me contestó también de lo de ayer. Y yo te lo dije para que.
8: Yo creo que eso lo tenemos que hablar tú y yo personalmente, no porque
9: le. Mira, estoy hablando bien porque te digo, no me gustó tampoco ayer tus contestaciones. Y yo te lo digo.
8: Es que así me siento, René, así me siento. O sea, como que aquí en la casa yo no puedo hacer nada.
9: A ver.
8: Aquí en la casa yo no puedo opinar porque todo te molesta. O sea, tú sabes muy bien que yo a mis hijos los voy a ver siempre.
9: Sí, pero entiéndeme, o sea, yo también, yo te he apoyado. Y no quiero hablarlo personal porque no quiero que los niños nos vean peleando. Por eso no quiero.
8: Y aquí está ahorita Javier. Está aquí Javier conmigo.
9: Pues sí, pero no escucha realmente tanto lo que es.
8: Yo creo que mañana. Javier va a la escuela.
9: Mira, yo mañana tengo unas cosas que hacer. Tengo que ver lo del préstamo, tú sabes cómo andamos ahorita con la situación. Pero sí, no me gustó la actitud de que lo que tomas, yo creo que hemos hablado de esto. He dicho, ¿sabes qué? Dime las cosas, quedamos en hablar. Oye, ¿sabes qué? Él se va a venir a quedar unos días, no sé, X cosa. Yo creo que no te he dejado de apoyar en un tiempo, pero también la actitud de que escondidas siempre. No, y lo que también, a ver, escúchame tantito, lo que no me gustó a mí también de ese sábado que me dijiste que se iban a ir a no sé a dónde se iban a ir, a las 4 de la mañana, ¿qué hacía Iván entrando a las 4 de la mañana?
8: Iván se fue después a trabajar, una vez que vino aquí.
9: Escúchame, ¿qué hizo él entrando a las 4 de la mañana?
8: Iván le di mis llaves. En una ocasión Iván se fue, vino aquí y se fue a trabajar.
9: El sábado, un sábado que
8: hace un sábado. Un sábado se fue.
9: Yo vi que se fue a dejar el carro al estacionamiento, se volvió a regresar donde deja el carro, a que a esconder, a que bajaran. A ver.
8: Salí y le dije, no te pongas aquí, vete al lugar donde siempre no lo presta.
9: Bueno, eso, pero todos estos días.
8: Ahí estos días, nada más que día vino. Ayer vino a dejar al pastor aquí a la Aurora, que Manolo le dijo que lo trajera.
9: Sí, pero la cuestión es de que
8: pasó y le dije que se pasara a comer porque él no tiene estufa, no tienen dónde hacer su comida.
9: Lo entiendo, pero no se puede hablar.
8: Nada.
9: A ver, pero no se puede hablar las cosas. A mí las acciones me hacen pensar otra cosa y vamos a revisar los viejos tiempos con pretextos y todo y al rato, ¿qué onda? Al rato yo no lo podía decir nada porque te vas a enojar y como siempre sacas. Es que mi hijo, como dices tú, mi hijo, ajá. Y por eso vamos a estar peleando y no podemos hablar. Oye, y él no puede hablar. Oye, ¿sabes qué, René? Voy a venir a comer aquí porque no estoy allá. Yo me he portado mal en esos días, en esos tiempos. No, ¿verdad? A mí me molesta que...
8: Pues en una situación así.
9: A mí, exacto, pero a mí las actitudes que hacen, me hacen ver que cuando les conviene, me comunican las cosas. Cuando no, no me interesa y es a mí, sabes que a mí lo que me encanta.
8: ¿Qué te ocultas?
9: Precisamente porque me enojo. Entonces, ¿qué quieres? ¿Que esté feliz? ¿Al enterarme yo después de las cosas otra vez?
8: ¿Qué cosa estoy haciendo mal para que se molestes y todo?
9: A ver.
8: O sea, yo creo que mi hijo, si viene a verme y se queda aquí, pues es mi hijo.
9: ¿Pero ya del diario?
8: Pues hay que tomar, yo creo que la mejor solución para esto, ¿no?
9: Por eso, ahora, dime si yo estoy mal en algo, en donde ha estado Iván, ¿por qué no lo quieren? Nada más respóndeme eso. ¿Por qué no quieren a Iván?
8: Sea como sea, sí, Iván es un hijo de la... Y ha tenido problemas con todo mundo y todo mundo le vuelve la espalda.
9: ¿Y tú qué has
8: ¿Pero
9: hecho?
8: ¿Qué crees?
9: ¿Tú qué has hecho
8: que cuando necesitan a Iván, siempre está
9: defendiendo
8: a Iván, apoyando
9: exacto, a todos? Exacto. ¿Por qué llegar a esas instancias?
8: Ni modo.
9: ¿Tú qué has hecho con él? ¿Tú qué has hecho con él?
8: Pues quién sabe, a lo mejor con todos mis hijos, como tú me lo has dicho,
9: no,
8: me ven la cara, todo.
9: No con todos los has hecho, porque al principio Iván no lo veías y veías más a Magali.
8: Pues a lo mejor. A lo mejor es mi remordimiento que tengo de que Iván siempre
9: hizo
8: un lado y ahora
9: pues. Remordimiento y no sacar a tu hijo adelante, que ya se haga un hombrecito, se haga responsable en sus cosas para que al futuro, ¿qué va a ser el día que no esté?
8: Yo creo que todos nunca somos responsables a la edad que sea. Todos tenemos
9: derechos. Pero ¿qué?
8: Que no maduramos y necesitamos apoyo de
9: él. ¿Y él cuándo lo vas a hacer?
8: A lo mejor nunca, eso es lo malo mío. Estoy reconociendo lo que te estoy diciendo ahorita, ¿no? Queriéndoles resolver la vida, a lo mejor. Ese es mi gran defecto.
9: Entonces me está dando la razón de lo que estoy diciendo. Lo de que, oye, Iván, no manches, hijo, por favor, ¿no?
8: Sí, ya lo he dicho, pero no lo voy a dejar sin comer tampoco. No lo voy a dejar en la calle.
9: Es que yo no te estoy diciendo que lo dejes o
8: no.
9: Pero ya se está haciendo una costumbre.
8: Sea el peor.
9: Es lo que tiene él, es comodino y hay quien se pueda.
8: A lo mejor sí. Eso es lo que tiene Iván.
9: Y eso es lo que en muchos lugares donde está y va a estar, no va a caber por eso. Y tú sabes que se lo he dicho. Oye, ponte las pilas. Oye, Laurita necesita medicamento. ¿Qué ha hecho? O sea, yo me he involucrado en cosas que a lo mejor no me involucro, pero no. No viene muy apegado a mí, pero tú lo has visto con la niña. ¿Qué ha hecho? Tú mismo lo has regañado, ¿no? Pero eso sí, tiene para andar comprando sus cosas por todos lados, hacer por todos lados con dinero y todo. ¿Y por qué no ha hecho nada? Tú lo sabes desde cuándo. No me ha gustado la formación del tejo.
8: ¿Nunca te ha gustado?
9: Por eso.
8: Que lo has sobrellevado para
9: llevarlo.
8: ¿Estás bien tú y yo?
9: Porque desde un principio me quitaron el derecho de meterme con él.
8: Pero es que tampoco, o sea, son formas las que tú educas.
9: ¿Por qué se fue de la casa? Cuando estaba en la casa con nosotros, ¿por qué se fue de la casa? ¿Para no tener reglas? Ahora no me salgas que no salió con él, o no quieres poner de mi parte para esto.
8: No, o sea, yo siempre te
9: digo. ¿Magali también por qué se fue?
8: Magali se fue por mis broncas.
9: ¿Y por qué?
8: Por mis problemas míos.
9: Exacto, ¿y por qué? Al rato va a seguir María, al rato va a seguir José. Irse también pues
8: por eso ya no he hecho cosas.
9: Al menos yo. Y te digo, yo te ya llegó tu flete, te voy a ir a trabajar. Nada más te voy a pedir algo. Te voy a pedir algo que mañana yo llegue y lo podemos hacer.
8: Si se puede, sí.
9: No sé si se va a poder, pero es cuestión que tú quieras. Nada más te voy a preguntar qué vas a hacer.
8: Esta es tu casa y tú eres el que vas a decidir aquí.
9: Ahí te va. Vamos a hacer esto. ¿Cómo soy el Panda Show? Este es una broma.
5: ¡A toda máquina!
8: ¡Es un baboso!
2: ¡Sí, es un baboso!
8: No digo malas palabras porque hay mucha gente oyéndome.
2: Oye, René, estuve esperando el clímax de la broma porque se trataba a tu hijo. ¡Yo nunca llegaste a ese punto! ¡Nunca!
8: ¡Mi hijo!
10: A ver, tú comentaste, René. Primero déjame te saludo, Jacqueline. ¿Cómo estás, muñequita preciosa?
11: Sé que me quedo 40 mil demonios.
10: Oye, nos enteramos de todo el chisme de la familia, tú, no manches. Oye, me estaba comentando René que lleva tiempo escuchando el Panda Show, que lo escucha contigo. Tenía muchas ganas de hacer una broma, pero no tenía el tema. Y bueno, tú sabes que adora a Iván. Iván, como buen adolescente, ha tenido ahí pues sus altibajas. Entonces el chiste es que se agarró este tema. Pero la broma iba a tratar de llegar al clímax, de ponerte y atrincherarte y decir, a ver, Jacqueline, ¿tu hijo o yo? Pero nunca llegaste a ese punto, René. Nunca.
9: Se me pasó porque salieron varios temas que yo tuve que aprovechar, pandita.
10: No, pues ya me di cuenta que hiciste una catarsis tremenda.
9: Yo me dije, ya me van a cortar el programa.
10: Pero nunca llegaste a la broma, René.
9: Exacto, eso se me pasó y te digo, por ahorita. Por
10: ah, mira, qué detalle tan importante se me pasó.
11: Pero me puede hacer la pregunta todavía.
9: Ah, sí.
10: A ver, ok. Hace cuenta que no hemos terminado la broma. No hemos terminado la broma. A ver, hazle la pregunta, René.
9: ¿Tu hijo o yo?
11: Mi hijo.
10: Oye, Jacqueline, pero neta, si fuera real, digo, ahorita, pues es una respuesta lógica, ¿no? Pero neta, si te hubiera puesto en esta situación extrema, ¿sí hubieras decidido al hijo?
11: Sí, yo creo que sí. Yo creo que sí, porque he regado, yo creo que no soy la mamá perfecta, he tenido muchos errores y a lo mejor es algo que traigo, ¿no?
10: Y ¿qué traes?
11: Una culpa, y pues lo defiendo a capa y espada. Sí, ha hecho mil cosas que no van, pero pues un hijo es un hijo y sea lo que sea, siempre las mamás vamos a estar atrás de ellos.
10: Pero mira, Jacqueline, con culpas nunca vas a llegar a un buen puerto. Creo que al lado, según al menos eso siento, tienes un gran hombre, tienes un compañero, tienes al papá de tres hijos tuyos, hay buena relación con Iván, y yo creo que con comunicación y con amor esos resentimientos van a quedar en el pasado, muñeca. Entonces actúa, no solamente trates de justificar solapando a lo mejor ciertas cuestiones de tu hijo, educa, corrige y dale mucho amor, y vas a ver que con eso lo demás te vas a reír, ¿no? ¿No crees?
11: Pues sí.
10: Y bueno, pues dale muchos besitos a René, porque ya viste cómo está la suerte.
11: No te voy a cambiar la chapa si no entra.
10: Oye, René, dile por qué la bromita, ándele.
9: Quiero, como te lo dije a Sandito, tienes el ejemplo de mis hijos que van y no quiero que mis hijos vayan por ese lado también.
10: Ahora sí que este tema es, pero prácticamente el ejemplo que entre broma y broma, la verdad se hace. El claro ejemplo.
9: No me molesta que llegue.
10: No, lo sé, pero hay detalles familiares que obviamente tienen que corregir y hay ciertas molestias y hay ciertos detalles que, vuelvo a lo mismo, platicando se van a corregir. Jacqueline, René, díganme cómo se oye el Panda Show. Y con esto nos vamos en este jueves. Hasta aquí las bromitas del Panda Show por la Mejor FM. Yo regreso mañana. Buenas noches. Adiós.
12: Hasta mañana.

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0: Hola, hola, bienvenidos. ¿Cómo están? Estamos hoy en un nuevo episodio de Ya Oíste. Hoy les traigo un tema muy interesante, poco conocido, que incluso yo al momento de investigar, la verdad me quedé con muchísimas dudas. Y tener el privilegio el día de hoy de poder contar también con un especialista en el área es algo que, wow. O sea, definitivamente vamos a aprovechar y vamos a sacar todas esas duditas. Es un tema que, pues no creo que muchos hemos escuchado, yo me incluyo en esa parte. Es la lucidez terminal. Pero para yo no quitarle la palabra a nuestra querida invitada, a nuestra querida doctora Adriana Baltasar Bastidas, una especialista en geriatría y cuidados paliativos. Bienvenida, doctora, ¿cómo se encuentra?
4: Muchas gracias, muy contenta, muy feliz de poder estar aquí el día de hoy para compartir este tema que me gusta mucho, me apasiona y creo que es importante que lo conozcamos.
0: Pero antes que nada, me gustaría que nos explicara un poquito a qué se relaciona o qué es la lucidez terminal, porque yo me imaginaba una cosa y ya cuando leí, pues era completamente otra.
4: Claro, mira, la realidad es que la lucidez terminal es un episodio súbito, inesperado de claridad mental y como de un aumento súbito de energía en un paciente que ya está en el contexto de una enfermedad terminal, ya en una situación pues al final de la vida o previo a la muerte. Este episodio pues es súbito, dura generalmente un periodo muy corto de tiempo y lo importante es que se presenta una conexión como muy inesperada, muy súbita, pero a la vez relevante tanto para el paciente como para quienes lo rodean, ¿no?
0: Claro.
4: Imaginémonos, la situación de lucidez terminal es cuando yo tengo a un ser querido, a un pues sí, vaya, un enfermo, un ser querido que ya tiene una enfermedad pues muy avanzada, en un estadio terminal prácticamente, que ya sabemos que quizá el final se acerca,
0: okay,
4: que ya tiene cierto grado de desconexión con su entorno, que quizá ya no logramos entablar una conversación con él, ya no nos contesta quizá nuestras preguntas, ya no nos pide alimento, líquido, etcétera, y de repente de manera súbita tiene un rush de energía, tiene otra vez entabla una conversación, otra vez logra comunicarse con nosotros, nos pide alimentos, nos pide un refresco, nos pide algo que antes ya no hacía.
0: Ya no.
4: Eso es la lucidez terminal.
0: Estaba viendo que en este tipo de situaciones, pues lo impactante es para la persona también que lo está acompañando, ¿no? Porque creo que piensa que todo volvió a la normalidad, ¿no? Entonces yo creo que ahí es un tema pues delicado, en el aspecto en el que, pues, claro, ¿quién no quisiera ver a su familiar volver otra vez a hacer sus actividades, que salga de esa enfermedad? Pero lo que estábamos leyendo y lo que estamos platicando, doctora, es que a veces pues es cuestión solamente de horas o de días, ¿no?
4: Exacto. Generalmente cuando nos enfrentamos a un episodio de lucidez terminal, nos está indicando que seguramente el final ya se acerca. Uh-huh. Una realidad es que es imposible predecir cuánto tiempo nos queda de vida.
0: Claro.
4: No hay forma, no hay alguna forma que con certeza nos ayude a esto, ¿no? Si bien hay algunos factores pronósticos y algunos puntos, a lo mejor parámetros de laboratorio, parámetros clínicos, etcétera, que nos orientan a que el final ya se acerca, la realidad es que muchas veces los pacientes no se comportan como en los libros y pues desafían, ¿no?, a estos pronósticos. A veces el fallecimiento puede ocurrir pues en las siguientes horas, en los siguientes días, 7 días, o a veces no. A veces los pacientes pues desafían esas posibilidades y lo que pareciera ser un episodio ya de lucidez terminal, pues no, resulta que fue simplemente una lucidez paradójica, se llama, cuando,
0: okay,
4: cuando ya no es, no ocurre la muerte de manera inmediata, ¿no?, sino que a lo mejor presenta esta lucidez y el fallecimiento puede ocurrir en meses incluso.
0: Pero ahora, por ejemplo, doctora, estábamos hablando de enfermedades terminales, ¿no?
4: Uh-huh.
0: Y hay, por ejemplo, una estadística, de la edad en la cual se presenta más este tipo de lucidez terminal.
4: Sí, generalmente se ha observado que predomina en pacientes ya adultos mayores, en pacientes geriátricos, y específicamente se empezó a observar este fenómeno en pacientes con enfermedades neurodegenerativas.
0: Okay.
4: ¿Como qué? Como las demencias, la enfermedad de Alzheimer, la demencia vascular, las demencias mixtas, otro tipo de condiciones ya de deterioro cognitivo. En estos pacientes como tal se empezó a observar los cuadros de lucidez terminal. Por lo tanto, pues es más frecuente que un paciente presente lucidez terminal ya en edades avanzadas, ¿no? Estamos hablando 80 años o más. En realidad, cualquier paciente que presente una enfermedad terminal propiamente, uh-huh, llámese un cáncer en un estadio avanzado, una insuficiencia orgánica, por ejemplo, una falla cardíaca, una enfermedad renal crónica, una enfermedad hepática avanzada, etcétera. Cualquier paciente que se encuentre en esa situación de terminalidad o al final de la vida puede presentar un episodio de lucidez terminal, aunque pues se ha observado o se ha descrito con mayor frecuencia en pacientes mayores con demencia.
0: En la parte psicológica o emocional, ¿cómo es que lo estudian o lo abarcan? Porque creo que es un poquito más lo vemos en físico, ¿no?
4: Claro.
0: Que me duele algo, tengo malestar, pero ¿cómo? O sea, esa es una parte muy interesante, doctora.
4: Fíjate que en el ámbito de los cuidados paliativos, que es como mi área de especialidad, además de la geriatría, realizamos una evaluación de varias esferas del individuo, ¿no? De la persona. Una esfera biológica, que estamos hablando justo de los síntomas físicos, el dolor, náusea, vómito, sueño, etcétera. Los síntomas emocionales o psicoemocionales, que estamos hablando ahí de cómo afronta su diagnóstico, cómo afronta una pérdida, posibilidad de trastornos de ansiedad, de depresión, incluso el duelo anticipado, ¿no?
0: Claro.
4: De saberse perdiendo su estado de salud. Y también abordamos la esfera espiritual, que muchas veces en la medicina pues difícilmente la abordamos, ¿no? Y en cuidados paliativos sí es súper importante realizar el abordaje de esas creencias que tiene el paciente, ¿no? Si es una persona que se considera espiritual, si tiene alguna creencia, alguna religión.
0: Okay.
4: Espiritualidad va mucho más allá de la religión. Pero bueno, es como una esfera muy importante también que evaluamos. Y ahí pues vaya en el aspecto psicológico o emocional, es donde pues vamos indagando este tipo de síntomas, ¿no? Si el paciente presenta algún cuadro de depresión, compatible con depresión, con ansiedad, con este duelo anticipado, ahí es donde nos vamos dando cuenta y pues por supuesto, al darnos cuenta, logramos integrar un diagnóstico y dar un tratamiento en esa situación.
0: Antes de terminar, doctora, a mí me gustaría que, pues no sé qué mensaje para todos aquellos que están en el sector de salud, porque es un tema, como bien dijimos, que no muchos tienen el privilegio de poderlo ver personalmente o de saber qué les puede dejar a esas personas que están en el sector médico y a las personas que están fuera de.
4: Yo creo que muy importante, no olvidemos que los cuidados paliativos se deben de brindar de una manera oportuna por un equipo. Paliativos no es nada más una persona, el paliativista es un equipo de el médico, enfermería, psicología, nutrición, vaya, somos un equipo de varios integrantes que nuestro objetivo es siempre acompañar y aliviar síntomas, ¿no? Aliviar síntomas físicos, emocionales, espirituales, este sufrimiento, para dar confort, para dar calidad de vida, calidad de muerte también. Y creo que un punto bien importante es que como profesionales de la salud, nadie nos enseña a afrontar la muerte. Esa es la realidad. Tal vez los que estamos en el área de paliativos lo sabemos hacer.
0: Claro.
4: Pero en medicina nos enseñan a curar, siempre a curar. Y pues no siempre podemos curar alguna enfermedad. Y es importante que cuando ya no podemos curar, entonces siempre acompañemos, siempre busquemos dar confort, calidad de vida, aliviar síntomas, acompañar. Eso es la clave. Es un tema delicado, pero muy bonito, y creo que se presta reflexión.
0: Así es, y pues muchísimas gracias. Esperemos verla aquí de nuevo, doctora. Y gracias a todos los que se quedaron hasta esta parte del podcast. Nos vemos en el siguiente episodio. Gracias, doctora, y hasta pronto. Yo soy Génesis Sainz, esto fue un episodio más de Ya Oíste. Adiós.
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1: Buenos días, querida familia. Les saluda el padre Víctor Emilio, servidor y amigo. El mejor día de tu vida hoy, transmitiendo totalmente en vivo desde la mejor 100.1 FM, aquí nomás, viernes 22 de mayo del 2026. Para mí, un día muy especial, muy especial. Hoy sería el cumpleaños de mi padre que está en el cielo. Te mando un beso, papá, hasta el cielo. Te amo. Sabes cuánto te amamos, cuánto te extrañamos, pero estás mejor que nosotros. Le damos gracias a Dios por tu vida. Le damos gracias a Dios por tu testimonio, por tu entrega, por tu lucha, por tu esfuerzo. Un beso enorme para ti. Que Dios nos dé la fortaleza para poder seguir adelante. Gracias, papá. Este programa te lo dedico a ti, con el alma. También hoy cumpleaños mi cuñado, Tony Marín. Muchísimas felicidades, que Dios te bendiga, disfruten su día, muchas bendiciones. Y desde este momento le deseo a usted, querida audiencia, un muy bonito fin de semana. Hoy es viernes, empezamos el fin de semana. Que Dios los bendiga, que tengan un excelente y bendecido fin de semana. Amigos del volante, buenos días, espero estén muy bien, ya chambeando, ¿verdad?, en las rutas. Bueno, que Dios los bendiga, los saludo en su taxi, en su carro de ruta, en su autobús, en su microbús, y saludo a su pasaje. Buen día para todos. Amigos trabajadores, igualmente, que Dios me los bendiga, que les vaya muy bien en su trabajo, o si vienen de regreso del trabajo a descansar, pues que Dios me los cuide siempre. Saludo a quienes los transportan todos los días. Igualmente a los estudiantes, un abrazo con mucho cariño, invitándolos a cerrar como Dios manda este semestre, prácticamente ya muchos ya de vacaciones, otros en exámenes finales y algunos poquitos todavía siguen en clase. Dios me los bendiga. Señora hermosa, le mando un beso enorme, con mucho respeto. Salúdeme a su esposo, salúdeme a sus hijos, por favor. No los deje ir sin la bendición. Hermanos, que tengan un bonito día. Dios nos da la vida, agradecemos la salud, agradecemos el poder levantarnos, poder estrechar en familia, abrazarnos, esos lazos familiares, ¿verdad? Abrazarnos, besarnos, te quiero mucho, te amo, cuídate, que te vaya muy bien, poder platicar, poder vernos, el solo hecho de despertar y ver a mis hijos, ver a mis padres, ver a mis hermanos, ya es motivo para darle las gracias a Dios por tantas bendiciones. Disfruten su familia de verdad. Es lo más valioso que tienen después de Dios, es lo más importante que tienen. Disfruten su familia. Pues vamos a la oración, saludando también a todos los que trabajan en los rodantes, que Dios me los bendiga, cualquier comerciante, todos, un abrazo grandísimo. Pues vamos a la oración, viernes 22 de mayo del 2026. Dios bendito, cada amanecer es un poco más del amor que me regalas. Tengo la dicha de poder despertar contigo una vez más, y por ese primer indicio de caridad te doy las gracias de corazón. Mis ojos esta mañana se abren a los nuevos retos que se presentarán, a las nuevas metas y objetivos en los cuales el amor tiene que prevalecer. Desde ya, mi vida la haces maravillosa, oh Santo Dios, porque no me dejas ni te olvidas de mí, porque muestras el camino que tengo para seguir perseverando en tu voluntad, y te quiero pedir que me mantenga cerca de ti, por favor. A tu lado yo estoy seguro. Con mucho entusiasmo y alegría me despierto, con todas las ganas de cumplir con todos mis ideales y de conseguir mis metas, porque este don que me regalas es para aprovecharlo al máximo, mi Señor, el don de la vida. Sé muy bien que si permaneces a mi lado, no habrá nada ni nadie que pueda derrotarnos en la batalla del día a día,
2: Ayúdame, Señor, a siempre decidir lo que es correcto para mi vida y mi alma. Que hoy pueda vestirme de tu humildad. No dejes que la soberbia se apodere de mi debilidad y me haga creer que no necesito de ti para conseguir lo que deseo. Que este día se llene de mucha esperanza y de bendición. Nada me faltará si estás conmigo, mi Dios. Te pido que por favor aumentes mi fe, renueves mi ánimo, confío en ti, en lo que eres, haces y prometes, Señor. Ayúdame a arrancar todos mis miedos y mis inseguridades para vivir cada vez mejor. Tu amor no se puede comparar con nada, al igual que tu misericordia, oh Padre amado. Que mi corazón siempre te dé las gracias por lo bueno y lo malo, por lo justo y hasta lo incomprensible, porque tú tienes una razón para todo lo que permites. Dame sabiduría para decidir con rectitud desde que amanece hasta que el sol se oculta, y convicción para permanecer en tu amor todo el tiempo. Hoy te quiero pedir de manera especial por el alma de aquellas personas que decidieron poner fin a sus vidas, por las que piensan que no tienen valor como persona, o por los que creen que no hay solución para sus problemas y viven atormentados y pensando que lo mejor es dejar de existir. Toca su corazón, Señor. Toca su corazón, te pido por ellos. Esta mañana te entrego toda mi voluntad en los objetivos, los planes, los propósitos que tengo trazados junto a mis alegrías y penas. Sé mi verdad absoluta, mi Dios, que mi corazón tenga temor de no lastimarte y que siempre busque agradarte. Así al mundo no le agrade o me critique. Padre Celestial, permite que esta humilde oración que brota de mi corazón se eleve hasta tu majestuoso altar, que sea alcanzada por tu misericordia y así puedas apiadarte de mí. Sé que tomas en cuenta mis peticiones, pero al final que sea lo que tú consideras mejor para mi vida, Señor. Que el poder de tu gracia me acompañe en este caminar y sea lo que me impulse a terminar bien el día. Todo esto te lo pido en el nombre de tu amado Hijo Jesús. Amén. En el nombre del Padre, del Hijo y del Espíritu Santo. Amén. Pues con mucho cariño, con mucho gusto para todos los que nacen el 22 de mayo, estas mañanitas, también Santoral del Día, Santa Rita de Casia, para los que celebran su santo, muchas, muchas felicidades. Felicidades, Tony, y felicidades, papá, hasta el cielo. Te amo. Adelante. Todos los cumpleaños, muchas felicidades, bravo, pásenla bonito, Dios los bendiga, que disfruten su día, papá, te amo, te amo, te amo y siempre te voy a amar, Dios te bendiga, padre, por tanto, tanto, tanto que nos diste, gracias, gracias, hasta el cielo, un beso enorme, papá, en este día tan especial, no sería tu cumpleaños, es tu cumpleaños, padre, es tu cumpleaños, gracias. La frase del día, antes de que nos vayamos a corte, frase del día: Dios es tu hacedor, pero mírate a ti mismo y destruye en ti lo que no salió de su taller. ¡Qué hermosa frase! Escúchela. Dios es tu hacedor, pero mírate a ti mismo y destruye en ti lo que no salió de su taller. Porque lo que no salió de su taller, eso no lo hizo Dios en ti, no, eso tú lo fuiste haciendo en ti. Eso es lo que hay que destruir, lo que no salió del taller de Dios. Esta frase es de San Agustín y hay muchas cosas. La mentira no salió del taller de Dios. La maledicencia, la venganza, el odio, el rencor, el resentimiento, los vicios, eso no salieron del hacedor de Dios, no. Eso nosotros lo fuimos haciendo. Entonces eso es lo que hay que destruir. Dios es tu hacedor, pero mírate a ti mismo y destruye, destruye en ti lo que no salió de sus manos, lo que no salió de su taller. Una frase bellísima para meditación durante el día. de San Agustín, ¿eh? Una frase que mueve corazones y que nos invita a renovarnos y quitar lo que no está bien en nuestra vida. Analicemos qué no está correcto, qué de lo que estoy haciendo no está bien, no es lo que Dios quiere de mí. Eso es lo que hay que quitar. Hermanos, vamos a una pausa. No se vaya. Está usted en el mejor día de tu vida con el Padre Víctor Emilio. Ánimo. Buenos días.
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días, familia. Les saluda el padre Víctor Emilio, servidor y amigo, el mejor día de tu vida, hoy, transmitiendo totalmente en vivo desde la mejor 100.1 FM, aquí nomás, celebrando el cumpleaños de mi padre, que ya está con Dios. Papá, hoy celebro tu vida con el mismo amor de siempre. Aunque ya no estás conmigo físicamente, tus enseñanzas y tu valentía siguen guiando mis pasos. Daría cualquier cosa por abrazarte hoy, pero me consuela saber que tu recuerdo vive intacto en mi corazón. Feliz cumpleaños hasta el cielo, papá. Aunque no pueda verte, te siento conmigo en cada momento. Feliz día, ángel de mi vida, ángel en el cielo. Te amo, padre, te amo. Tú siempre me dijiste, tú eres sacerdote para siempre. Una de las frases que siempre me decía mi padre, todos los días. Tú eres sacerdote para siempre. Aquí estoy, Padre. Gracias por todo. Gracias. Bendíceme para seguir adelante en mi misión. Muchas gracias. Vamos a nuestro tema, hermanos. Vamos a nuestro tema en este viernes 22 de mayo. ¿Me amas? Apacienta mis ovejas. Estoy tomando el evangelio de hoy, un evangelio muy bonito, que es donde Jesús le pregunta a Pedro si lo ama y se lo pregunta tres veces. Simón, hijo de Juan, ¿me amas más que estos? Es Juan capítulo 21, versículos del 15 al 19. Él falló, Pedro falló una vez y le negó, y él jamás lo olvidará. Pero después jamás abandonó al maestro. Y la pregunta de Jesús es clave y es muy importante. ¿Me amas? Apacienta mis ovejas. Las palabras de Jesús a Pedro en el Evangelio de hoy nos recuerdan algo esencial. Todo ministerio pastoral nace del amor. Ser embajador de Cristo significa, en primer lugar, invitar a todos a un renovado encuentro personal con el Señor Jesús. Nuestro encuentro personal con Él, esta invitación debe estar en el centro de nuestro corazón. Este Evangelio es también una llamada a la conversión, a examinar nuestra conciencia como personas y como pueblo. El Evangelio llama a cada cristiano a vivir una vida de honestidad, integridad e interés por el bien común, pero también llama a las comunidades cristianas a crear ambientes de integridad, redes de solidaridad que se extienden hasta abrazar y transformar la sociedad mediante su testimonio profético. Una flor puede perder sus pétalos por dos razones. La primera, más natural, el cambio de estación. La segunda, por intervención de un sujeto enamorado, extracción sentimental y monótona de las partes de la corola. Para muchos resultará algo cursi y anacrónico, pero para otros tiene su encanto. Hay una prueba para saber con certeza cómo va el amor. Las obras. Obras son amores y no buenas razones. Quieres, amas, por lo tanto actúas. En consecuencia de lo que tú sientes por tu esposo, por tu esposa, por tus hijos, por tus padres, por tus hermanos, por tus amigos, por Dios, actúas en consecuencia de ese amor. Tus obras son las que dan peso y veracidad a tus palabras. San Pedro fue un gran amante de nuestro Señor. Falló una vez y le negó. Todos lo sabemos y él jamás lo olvidaría. Pero después de ese suceso penoso, hizo su fuerte resolución de jamás abandonar al Maestro. Jesús no duda del amor de su roca, de Pedro. Tú eres Pedro, tú eres piedra. Y sobre esta piedra edificaré mi iglesia. Pero le hace un triple examen para poderle repetir tres veces cómo quiere él que le demuestre su afecto. Y se lo dice muy claramente. ¿Me amas? Señor, tú lo sabes todo. Tú bien sabes que te amo. Cuando por tercera vez se lo preguntó, tú bien sabes todo. Todo lo sabes, Señor. Tú sabes que te amo. Entonces, lo que yo quiero que tú hagas, por ese amor que dices tenerme, es que apacientes mis ovejas. Eso es lo que yo te pido, pero apaciéntalas con amor.
Muchas formas ingeniosas podemos idear para manifestar nuestro amor, pero siempre será mucho más acertada aquella que nuestra persona amada nos ha confiado le gusta más. Desde entonces, Pedro tuvo muy claro que amar a su Grey, todos los cristianos, era lo mismo que amar a su maestro. Fíjense qué belleza, amar a la Grey del Señor era lo mismo que amar al maestro. Y que si quería darle su vida, debía darla a sus ovejas. Lo importante siempre es hacer lo que Dios quiere y como Él quiere. Apacienta mis ovejas, apacienta mis corderos. Tú dices amarme, yo te creo, yo confío en ti. Pero ese amor yo quisiera que lo enfocaras en las ovejas. Cuídalas, apaciéntalas. Jesús, decirte cuánto te quiero con palabras es fácil. Lo complicado es demostrártelo permanentemente en mi quehacer diario. Te ofrezco ser fiel a la oración, a la formación, al apostolado. Con tu gracia yo sé que lo puedo lograr. El Evangelio de hoy nos propone, como pequeña reflexión, un diálogo muy profundo entre Jesús y Simón Pedro. Pedro acababa de negarlo a Jesús, de decir que no lo conocía. En el fondo fue una situación, un momento de debilidad de Simón Pedro. Pero cuando se reencuentra con Jesús resucitado, Jesús le hace la pregunta: Simón, hijo de Juan, ¿me amas más que estos? Y Pedro le contesta: sí, Señor, tú sabes que te quiero. Y Jesús le responde: apacienta mis corderos. Este diálogo se repite 3 veces, las mismas preguntas y las mismas respuestas. Sí, Señor, tú sabes que te quiero, tú sabes que te amo. Al leer este evangelio, me parece interesante que nos detengamos e imaginemos la mirada de Jesús y la de Pedro, y descubrir qué pasaba en esa mirada. Pedro acababa de negarlo 3 veces y ahora reafirma 3 veces que lo ama. 3 preguntas y 3 respuestas que profundizan la relación de amistad y de amor entre los dos. No es solamente decir si te quiero superficialmente. Era un decirle de alguna manera que te quiero y reconozco que no te quise, que fui débil, que fallé, que te negué y me siento avergonzado y apenado, pero aquí estoy también reafirmando mi compromiso contigo y te amo con todo mi corazón. Y Jesús, confirmándolo 3 veces, se lo dice: apacienta mis corderos, apacienta mis ovejas. Le dice: estás perdonado. No solamente, sino reafirmo la confianza que tengo en ti. No solamente le dice te perdono, sino que le reafirma la confianza que tiene en él, y por eso le encomienda lo más preciado que tiene Jesús, que es su rebaño. Qué lindo descubrir cómo Jesús se acerca, pregunta, espera una respuesta y reafirma el amor. Por un lado podemos ver confusión y turbación de parte de Pedro, pero del otro lado, perdón y confianza de parte de Jesús. ¿Cuántas veces, queridos amigos, querida audiencia, con mucho respeto siempre,

0: ¿Cuántas veces hemos tenido vergüenza de llevar un crucifijo en el pecho por miedo al qué dirán? ¿Cuántas veces hemos bajado la cabeza y hemos callado frente a preguntas que nos exigían una respuesta corajuda? Y sin embargo Jesús sigue confiando en nosotros y nos vuelve a preguntar, ¿me amas? ¿Me amas más que estos? ¿Me amas como dijiste después de la confirmación? ¿Después de un retiro o de una convivencia? ¿Me amas como dijiste el domingo que fuiste a misa? Te amo, Señor, ¿me amas? Yo creo en esa respuesta que tú diste. Ahora demuéstralo amando a tus ovejas, amando a tu esposo, amando a tu esposa, amando la vida, teniendo muchas ganas por hacer el bien. Queridos hermanos, ojalá que la respuesta que hoy demos a Jesús, porque la pregunta ahora es para nosotros, ¿me amas? Pedro, Ernesto, Juan, Lupe, Esther, Concha, ¿me amas? Señor, tú bien sabes todo, tú lo sabes todo, tú bien sabes que te quiero. Jesús vuelve a confiar y a decirte, amigo, te confío una misión. Y esa misión podría ser ayuda a otro joven a encontrar el rumbo de su vida. Ayuda al que está confundido, al que está hundido en el vicio, al que está sumergido en el pecado de una sexualidad mal vivida, al que está en el camino de la corrupción porque piensa que todo se limita a lo material, al placer, al dinero, al poder a toda costa. Ayuda al que no tiene ideales y al que los tiene y no sabe cómo alcanzarlos. Allí es donde yo quiero que tú me ames. Si tú me dices, tú bien sabes todo, tú bien sabes que te amo, ahí es donde yo quiero que tú demuestres el amor. Yo también te amo y te digo algo. A pesar de tus negativas, a pesar de tus negaciones, te sigo amando. Yo no te he quitado mi amor porque tú me negaste 3 veces o más de 3 veces. Yo no te he quitado mi amor, aunque me hayas dejado plantado allí en la iglesia, prometiéndome haber ido ahí. No te quito mi amor. No te quito mi amor cuando tú te molestas en familia y conviertes ese hogar en un infierno. No te quito mi amor. Al contrario, sigo amándote y sigo esperando que tú sigas demostrando el amor a los tuyos y a mí en un buen comportamiento. Yo te invito a amar. No desaproveches la vida, no desaproveches el tiempo. Si tu respuesta es sincera, que lo creo, si tu respuesta es de corazón, que lo creo, entonces empieza a amar. Porque si no vives para amar, entonces, ¿qué sentido tiene tu vida? Amén. Pausa, hermanos, y volvemos inmediatamente. Muy buen día.
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7: Buenos días a toda mi querida audiencia. Dios me los bendiga. Un abrazo muy bonito. Feliz viernes y feliz fin de semana. Aproveche este fin de semana. Permítame dedicar un pedacito de una canción que a mi padre siempre le encantó. Hoy, en el día de su cumpleaños. Soy vecino de este mundo por un rato. Y hoy coincide que también tú estás aquí. Coincidencias tan extrañas de la vida. Tantos siglos, tantos mundos, tanto espacio. Coincidir. Si navego con la mente los espacios, o si quiero a mis ancestros retornar. Agobiado me detengo, no imagino. Tantos siglos, tantos mundos, tanto espacio. Coincidir. Gracias, Padre. Dios te bendiga hasta el cielo. Muchas felicidades. Tuve la dicha de coincidir contigo, de ser tu hijo. Soy tu hijo, Padre. Gracias, gracias de verdad por todo. Te amo, siempre en mi corazón. Un beso enorme, Padre. Feliz cumpleaños. Tony, felicidades, feliz cumpleaños. Dios te bendiga, pásala bonito también, disfruta tu día. Muy buenos días para Víctor Emilio. Saludos cordiales para usted, para mi esposa Lucy, para el padre Toño Zaguirre, para Mollito Cetina, para el tío Toño Cetina, para don Manuel González del micro número 9, Puertas Coloradas, de parte de Teodoro Vázquez Reyes, también para Tonil Vázquez, fuerte abrazo. Buenos días para Víctor, feliz viernes, pido oración por mi hija Mónica Cervantes Camacho, Hortensia Isabel González Alaniz, Carmen Cervantes Salazar, Martín Camacho Galindo, por la salud de todos los enfermos, Víctor Cervantes Salazar, ánimo, saludos a Moy. Por la salud de todos los enfermos, en especial por el padre Víctor, Juan Pablo, señora Rosario y el niño Carlitos, matrimonios, el trabajo, y por la familia García Muñiz, Rodríguez Ibarra y Rodríguez Hernández Toca. Bendecido día para Víctor Emilio, el apostolado de niños especiales del Ejército de Dios. Estamos en oración por todos los agricultores y campesinos, que Dios los ayude en todas las necesidades y tome el control de lo que ellos necesitan. Nuestros hermanos de México, todos los agricultores y campesinos. Padre Víctor, pedimos a Dios por su salud y su familia, paz y bien. Muchas gracias. Buenos días, Padre Víctor. Saludos y bendiciones para usted y su familia. Feliz viernes, don Julio, el rey de las verduras. Un abrazo, don Julio. Buenos días, Padre Víctor. Bendiciones para las familias Méndez Arredondo, Méndez Diego, Méndez Guzmán, Méndez Constantino, Méndez Santos, Quilantán Méndez, Clemente Méndez, López Méndez, Montalvo Méndez, López Diego, Diego Vargas. Saluditos, seguimos en oración por don Enrique, el rotulista, por el alivio de su columna. También, buen día, Padre Víctor, gracias por quitarnos esa ceguera espiritual con sus reflexiones. Bendiciones a usted y los que hacen posible la transmisión. Sol, un beso, Sol, que Dios me la bendiga. Y recordando a mi padre, una oración le encargo por mi padre en este día, en su cumpleaños. Gracias por todo, Sol. Un beso gigante para usted. Muy bien, para agradecer a Dios nuestro Señor por la recompensa de la cirugía del señor Feliciano García Salazar en la colonia Echeverría. Saluditos a toda la gente bonita de la colonia Echeverría. Buenos días para Víctor, saludos y bendiciones para usted y para todos los que lo acompañan, en especial a mis padres Lino y Maura, a todos los que lo escuchan, a mi esposa Laura, mis hijos Santiago y Jesús, sobrinas Evelyn Cátara y mis hermanos Jesús Salvador y Diana Edith, a mis suegros Pancho y Laura, ánimo para todos, saluditos, fuerte abrazo. Buenos días para Víctor, bendecido día, excelente fin de semana, Dios lo cuide siempre a usted y su familia, lo conserve con mucha salud. Por las necesidades físicas y espirituales de Dalis y su mamá Isabel Nieto, familia Nieto Sánchez, siempre con usted, muchas gracias. Muy buen día, Padre, agradezco a Dios la gracia concedida el día de ayer a través de la Virgen María, desatadora de nudos. Gracias a usted por sus oraciones y sus mensajes alentadores cada mañana. Gracias, que Dios los bendiga, gracias a Dios por esa bendición. Buen día, Padre, bendiciones para usted, también para mi familia, González Hernández y Atanasio González, muchas gracias. Muy buenos días para Víctor Emilio, por la salud y bienestar de la familia Rojas Valderas, Rojas Barrientos, salud de los niños Andrea, Evi, Saúl, Karinita y Luis Blay Rojas, el trabajo de Luis Rojas Valderas y un fraternal abrazo para usted, ánimo para todos, amén. Muchas gracias, que Dios me los bendiga. Buenos días para Víctor, feliz viernes para usted y toda su audiencia, pido por la salud y trabajo mío, de mi familia, Núñez Rubio, Rubio Gómez, Macías Rubio, Romero Rubio. Y a usted un fuerte abrazo, ánimo padre y mucha fortaleza, Saraí, muchas gracias. Buen día padre, una felicitación a mi papá, Jesús Emilio Velázquez, que hoy es su cumpleaños, lo quiero mucho, doy gracias a Dios por su vida, pido a Dios lo conserve muchos años, muchas felicidades a su papá, que la pase muy bonito. Buen día padre Víctor, unas mini mañanitas a mi yerno Marco Antonio, que está en Monterrey y es su cumple, un abrazo de su suegra Isela, bendiciones, gracias padre Víctor, bonito día. Gracias por todo, por despertarnos con sus palabras de ánimo. Gracias, que Dios me los bendiga. Luis Pecero, buen día. Padre Emilio, saludos para la familia Alonso Hernández de la Colonia Habitacional Miramar, que todos los días lo escuchamos, que tengan un excelente viernes. Buenos días, Padre Víctor. Saludos para usted y toda su familia. Le doy gracias por todas las oraciones que le mandó a mi mamá. Ayer le dimos su última morada al cementerio, Catalina Bautista Orozco, de parte de su hijo Nicolás Muñiz Bautista y familia. Fuerte abrazo, me uno una vez más a esta intención, Dios me los bendiga. Buenos días Padre Víctor, saludos y bendiciones para usted y mi mamá, gracias a Dios por un día más de vida y por todas sus bendiciones. Padre, denos su bendición para la familia Tello Balboa, Balboa Pérez, Balboa García, Balboa Villalobos, Balboa Vázquez, Peña Balboa, Maya Balboa y Garza Balboa, Dios los bendiga. Ruego por su ministerio sacerdotal y todo su equipo de trabajo. Buen día para Víctor Emilio. Ruego por sus oraciones a las familias. Ruego sus oraciones a la familia Ruiz Muñiz, Ruiz San Juan, Ruiz Campos y Ruiz Palacios. Bendiciones para ustedes. Bendecido día para Víctor Emilio. Pedimos por su salud y una felicitación para mi hijo Israel, que hoy cumple años. Y bendiciones para Carlos y Alejandrina. Un fuerte abrazo. Lo oímos todos los días desde la colonia Echeverría. Gracias, Padre, a ustedes. Buen día, Padre Víctor. Un beso hasta el cielo para su señor Padre. Y un abrazo con mucho cariño para ustedes. Dios me lo bendiga siempre. Muchas gracias, Esperanza Guerrero. Gracias. Dios me la bendiga. Buenos días, Padre, por las necesidades de la familia Padilla Cruz y Padilla Hernández, para que les vaya bien en su trabajo. Para la señora Dalia Cruz, que esté bien de salud. Muchas gracias. Ya, mi buen día para todos. Qué bonita frase. Dios nos pone a meditar que no está bien, lo que no está bien en nuestra vida. Gracias. Dios lo bendiga. Ánimo, señora Yami. Gracias, gracias. Muchas felicidades para su papi hasta el cielo. Padre Víctor, que Dios lo bendiga, lo tenga en santa gloria. Seguimos en oración. Una oración por mis hijos Héctor, Juan Lupe, Teodoro, y que pronto tenga noticias de mi Juan. Saludos para su mamita hermosa y para usted. Muchas gracias. Con respeto, abrazo hasta el cielo para su papá, por la familia Pérez Gómez, Gómez Barrón y Pérez Martínez. Dios con usted, Padre. Gracias. Damián Fashion, Dios los bendiga. Buen día. Ánimo. Buenos días, Padre Víctor. Emilio, un saludo hasta el cielo para su padre. El cielo está de fiesta. Que Dios lo bendiga hoy y siempre, Padre. Familia Fidalgo Reyes, muchas gracias. Saludos y bendiciones a mi hermana Araceli Ramírez, hoy en su aniversario de bodas hasta el Estado de México, en San Francisco de la Loma, de parte de Ernest Ramírez desde la Ciudad de México. Y felicidades hasta el cielo a su papi. Muchas gracias. Un abrazo. Bendito Dios, por mi esposo Inocencio Nenes Arriaga, lo amo con todo mi corazón. Diana Lucero Acosta Paz, y por mis hijos y por su padre, don Emilio, hasta el cielo. Muchas gracias. Una oración. Bendecido día, padre Víctor Emilio. Le pedimos por todas las necesidades físicas y espirituales de la familia Ochoa Morton, Ochoa Chávez, Chávez García, Montes Ochoa, Reyes Ochoa, Morton Sosa y Fernández Negretti. Buenos días, padre. ¿Me puede mandar unas mini mañanitas por su cumpleaños a mi tía Rita, que está en Monterrey? La queremos mucho. Muchas bendiciones a esa familia. Estas son las mañanitas. Se las cantamos a la señora Rita. Felicidades. Dios la bendiga. Fuerte abrazo. Miguel Blanco, buenos días. Feliz día del estudiante. Dios los bendiga. Bendiciones en especial para Milton y Valentina. Dios bendiga a todos los estudiantes. Ciertamente, hoy es día del estudiante. Dios los bendiga. Échenle ganas en la escuela y pórtense bien. Ánimo. Gracias, Mollito. Dios te bendiga. La bendición de Dios Todopoderoso, Padre, Hijo y Espíritu Santo, descienda sobre ustedes y les acompañe para siempre. Amén. Dios contigo, Dios conmigo y Dios con todos. Que tenga usted el mejor día de tu vida. Amén. Gracias, papá, por todo. Te amo. ¡Ánimo!

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1: La calificadora Moody's bajó precisamente la nota de México para pedir prestado. Eso se debe a que el gobierno debe mucho más dinero que antes y gasta, por ejemplo, demasiado en Pemex y la economía no crece. No es gravísimo todavía, pero es una advertencia. Estamos menos confiables y nos puede salir más caro endeudarnos. México registró en el 2025 la mejora más significativa en la paz social en lo que respecta a una década, según la medición del Índice de Paz en México elaborado por el Instituto para la Economía y la Paz, el cual reportó que México mejoró 5.1% durante el 2025. Es el avance más importante desde que comenzó la medición y el sexto año consecutivo de mejora. El actual gobierno prácticamente duplicará la construcción de nuevas vías para trenes de carga y de pasajeros en relación con la administración anterior. ¡Chuchu! ¡Vámonos todos a bordo! En un nuevo golpe de la operación Enjambre en Morelos, autoridades federales le cayeron encima con 4 órdenes de aprehensión al alcalde Agustín Toledano de Atlatlatlatlagua, a Irwin Sánchez, expresidente municipal de Yecapixtla, y al alcalde de Cuautla, Jesús N. Y todavía hay algunos pendientes. El uso excesivo de celulares alerta a la Secretaría de Educación Pública luego de que autoridades federales, universidades y organismos internacionales iniciaron una discusión nacional sobre los efectos de las pantallas en las criaturas. Especialistas y autoridades coincidieron en que la tecnología ha ampliado el acceso al conocimiento, pero también genera nuevos riesgos en la salud mental. Los marines van con rumbo a Cuba, tal como lo hicieron con Venezuela, pero ahora el expresidente cubano Raúl Castro, de 95 años, y varios militares podrían caer ante las acusaciones de Estados Unidos por un incidente con unas avionetas en 1996, donde murieron 4 personas, y claro, cualquier pretexto es bueno para invadir Cuba. La Oficina de Control de Activos Extranjeros del Departamento del Tesoro de Estados Unidos ha sancionado a 12 sujetos y 2 empresas presuntamente vinculados con 2 redes criminales relacionadas con los narcoterroristas del cártel de Sinaloa. Les están pegando en donde duele: el dinero, la finanza, a la cual la tenían en criptomonedas. Y el presidente Donald Trump firmó una orden ejecutiva que instruye a los bancos para reforzar la revisión del estatus migratorio de sus clientes, incluidos quienes llevan a cabo transferencias transfronterizas. ¡Hay remesas! Están en peligro. Y eso sí nos va a pegar con tubo. Bueno, con dólar.
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2: Montes, Montes, Alicantes, Pintos. Oye, fíjate, en Puebla, ¿verdad? Una mujer le dijo a su vato, le dijo, oye, compi, ¿sabes qué? Que me quiero poner más sabrosona pa' ti, ya tengo 37 años y pues mi vientre, ¿verdad? Que pues ya trajo al mundo a unos chamaquitos. Está como si unos gatos se me hubieran peleado así en el ombligo, todo arañado, ¿verdad? Parece como mapamundi así, todo lleno de rayas y todo. Me quiero operar. Y le dice el vato, sobres, sobres, lánzate y yo te picho la operada, ¿verdad? No sé cómo se llama eso de la grasa abdominal, ¿verdad? Un procedimiento estético que le dicen no invasivo, pero es de reducción de grasa abdominal. Vete a saber qué es eso, ¿verdad? Pero la mujer de nombre Blanquita dijo, yo me la aviento. Y el vato le dijo, Simón, vamos a hacer el costo y todo eso. Entonces fueron a la clínica, ¿verdad? Ahí en Puebla. Entra la puchunga bien volada porque lo miraba al vato y le decía, cuando salga verás qué chula voy a salir, sin nada de lonja, sin nada de panza, ni estría, nada, dice ella, ¿va? Y el vato, pues, mija, yo te quiero así como estás, ¿va? Pero bueno, es lo que tú quieres, te vas a sentir más segura. Y le dice la señora doctora, ¿verdad? De la clínica Santa Cruz Buenavista de ahí de Puebla, le dice, mire, viejo, váyase para la Galería Cerdán, que es una plaza, ¿verdad? Y cómprese una faja colombiana. Y se viene ya cuando usted venga. Ya la señora Blanquita va a estar, iré, una Barbie, ¿va? Y entonces dice el vato, Simón, y el marido se arranca para la plaza esa, ¿verdad? Galería Cerdán, y todavía se toma una michelada, compra la, esa madre que te dije que se llama la colombiana, la faja, y regresa a la clínica. Oh my god, estaba cerrada, güey. ¿Ah? Cerrada la clínica, ahí decía close. Hijo y la, si el vato se va de espaldas y dice, pues ni modo que salieron a comer o qué. Empieza a tocar, más desesperado, sale el dueño del edificio que le renta la clínica y le dice, oiga, ¿qué le pasa? ¿Usted está loco? No, jefe, le dice, lo que pasa es que mi esposa está adentro, pues la han de estar operando, por eso está cerrado. No, no, la chifla, está oscuro todo. Dice, mire, tac, tac, tac, tocaba. No, no toque así, usted cállese o le rompo. O abren, va. Y llamó al 911, llegaron los cuicos, va. Y dijeron, pues, ¿qué hijos está pasando? Y el dueño bien pedero y con su hijo, va. Ah, que somos los dueños. Si no le estamos preguntando, a ver, si usted es el dueño, ¿dónde están las cámaras? No, pues yo tengo cámaras, dijo el dueño, va, de mi edificio, yo tengo cámaras. Muestra las cámaras del estacionamiento, güey. ¿Qué crees que se miró en la cámara, güey? Cuando están subiendo un bulto, la doctora, su secretaria y su hijo de la doctora están subiendo un bulto a un carro, güey, a un Mini Cooper. Hijo de la chica. El vato, el marido, ¿verdad?, de Blanquita, se desvaneció, güey. Cuando miró que llevaban el bulto, dijo, ¿qué es esto, güey? ¿Qué está pasando? No sabemos nada, eso es todo lo que tengo, Dios, ¿verdad? Sabrá cómo, pues, se nos da a conocer el paradero de la señora Blanca, que no tenía otra intención más que ser más bella, y ese es el pecado, y la gente abusa, y esta doctora, pues, anda prófuga y peligro, y ahorita ya la torcieron, va. Y bueno, en Guanatos, va, un hombre de 75 años de edad, lamentablemente pierde la vida en una manera trágica. Estaba adentro de su domicilio y tuvo un accidente ahí en la colonia San Andrés. Y es que, imagínate, estaba utilizando una motosierra para darle mantenimiento a la casa y el hombre de repente estaba solito, 75 años, y se hizo un daño. Se hizo un daño horrible. Estaba, pues, tratando de reparar la motosierra o la sierra esa y que se corta el vato. Y pues, como estaba solito, lamentablemente nadie le echó una mano. Ah, yo me acuerdo a mi jefito que tuvo, mi jefito, güey, tuvo un accidente con la sierra. Le brincó la sierra y le agarró la camisa y se atoró la camisa y le salvó que no lo destripara a mi jefito, güey. Y pues que se apagó también la sierra, va, se apagó, si no, es peligroso esto, va, y pues Dios lo tenga en su santa gloria y ya tan tan se acabó corto.
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0: llegamos al momento cúspide, al que todos hemos esperado. La finale, finale, finale. Bueno, es, o sea, la ida, ¿verdad? Entonces la finale, finale, finale sería el domingo. Esta nada más es la finale, finale. ¡Cruz Azul Puma! Y bueno, la presidenta de México exponiendo su popularidad y perdiendo votos, como que apoya a los Pumas abiertamente, señora presidenta. Yo que tanto la apoyo, yo que me rifo con usted las mañaneras, y usted nos hace esto a los azules, ¿qué está pasando?
1: Oiga, sí, señora presidenta, ¿cómo está usted tomando partido en esta final? De perdida al señor Cabecita de Algodón que estaba antes, ese ni le gustaba el fútbol. Ese nomás se la paseaba macaneando. Pero sí, se vuelve viral la señora presidenta, ¿verdad? Diciendo que, los Pumas a la final. Bueno, pues es que hay que recordar también la relación de la señora presidenta Claudia Sheinbaum con los Pumas. Recordemos que desde hace años ha sido vinculada públicamente con Pumas UNAM debido a su relación académica con la Universidad Nacional Autónoma de México. Pues ahí fue donde estudió física y desarrolló parte de su trayectoria profesional. Pues cómo no te voy a querer.
0: Y bueno, llegó el partidito también de la selección. México gana. Digo, o sea, México no sé si gana o empata o pierde, pero va a jugar contra Ghana.
1: Y órale, para que no vean que nada más en la final, ¿verdad? También en este partido amistoso de México contra Ghana, que va a ser allá en Puebla, en el Estadio Cuauhtémoc, también la reventa está por los cielos. Pues, ¿por qué no? Mira, carnalito, es que los boletos empezaron a un precio decente, ¿verdad? Por ejemplo, Rampa Norte Azul, ahí empezaban en 1,124 pesos, y ya en la platea Oriente y Poniente estaban en 3,189, pero ahora en las páginas de reventa así chida como Stop Hop, aquí los boletos van de los 1,314 pesos hasta los 10,490. Pero pues ya salió ahí a un chido del coordinador del gabinete del gobierno del Puebla a decir que pues la venta de boletos va en un 80%, así que todavía hay boletos disponibles normales que no los tienes que comprar en reventa, así que no lo engañen, fíjese bien.
0: Y algo que se ha comentado en este espacio, principalmente por la Bacha, nos ha compartido su sentir de adentro del Cora y nos ha dicho: el mundial no está prendiendo. Pega más las tarjetitas, el álbum y las monedas conmemorativas que el interés por ver los partidos.
1: Oye, sí, uno no es por mala onda, ni mala leche, ni esto, ¿verdad? Pero sí, yo desde que empezó esto del mundial, cada vez que se acercaba más la fecha, pues yo no miraba así mucho interés en la banda como otros años, ¿verdad? Como en otras ocasiones. Ahora como que la afición no se siente muy atraída. Y todavía el interés ha caído en el último mes. Uy, verso sin esfuerzo.
0: Y bueno, también los números dicen que aquí en este país de los tres colores, verde, blanco y colorado, creemos que Brasil, creemos que Argentina son los favoritos para ganar este mundial, si es que alguien lo va a ganar más allá de la FIFA y sus millones que se lleve.
1: Eso sí, ya entrados, pues le preguntamos a la banda: bueno, ¿usted quién cree que va a ser el favorito para ganar este mundial? Y la gente por default dice que Brasil. Y luego de ahí, Argentina. Luego despuesito dicen que España. Es más, ponen a México y Francia con las mismas posibilidades de ganar. Y ya después viene Alemania, Inglaterra y Uruguay. Es más, a la Portugal de Cristiano Ronaldo ni lo mencionan. Bueno, carnalito, ya vámonos. Deja de estar de hablador. Mejor no sabías de decir por qué te dicen el cerillo.
0: Hasta que el gobierno...

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2: Estamos en party, party. A través de la mejor FM 100.1, los saludo con muchísimo gusto. De este lado ya saben, la mina que dice y calza, su jefe de la garza. En este viernes, porque es viernes de pelícanos. No, no es cierto. Oye, presentamos el día de hoy también a quien nos acompaña en los controles técnicos. Él es el único operador que un día como hoy
3: me amarran como puerco.
2: Él es el tremendísimo Mollito Cetina, el único operador que tiene más de 53,000 sonidos de animales, incluyendo un changuito, un perrito, un gallito. Ah, es que ya creció en la granja, también una vaca. Y Jaciel en el baño. Él es Mollito Cetina. Buenos días, Mollito. Muchas cosas.
4: Yo te quiero
2: más, Mollito. No soy como otros que siempre inventan cosas. Cuando viene Javi le dice una cosa, cuando viene Tabito le dice otra, cuando viene, ya ni me acuerdo cómo se llamaba el otro también, el de la barbita, se me olvidó el nombre. Ándale ese. Ah, Jorge, cuando viene también. No, así es él, pero bueno, ahorita peleamos con él. Bienvenido, Mollito, ¿cómo estás? Bien, qué bueno, qué padre. Oye, seguimos de ese lado. 22 de mayo, ¿qué es lo que se celebra? Día Internacional de la Diversidad Biológica, Día Internacional del Síndrome 22Q11, Día Mundial del Pac-Man y es el Día Mundial del Gótico, aunque no lo crean, también tienen su día. Y también es el Día Internacional de la Diversidad Biológica. Ajá, y también se celebra el Centro Nacional Antirreeleccionista de México del año 1909, un evento histórico clave en el país. Así es lo que estamos celebrando el día de hoy. Y el central corresponde a Santa Quiteria, a Santa Rosana, San Aitor, Santa Humiliana, Santa Rita de Casia y a Santa Doménica. También la frase del día: las oportunidades débiles se traducen en discursos, las fuertes en actos. Y esto es de Lee Bon. ¡Qué padre! Y lo presentamos al único, inigualable. Él es Jaciel Esparza, el nene. Adelante, buenos días.
5: ¿Cómo anda, Rosita? ¡Buenos días! Bienvenidos al vacilón de la mejor FM 100.1. Gracias a toda la Rosita que ya, oye, andan bien. Ay, ¿qué pasó? ¿Y mi WhatsApp dónde está? Andan bien tempranos, bien despiertos. No hubo nada de tráfico, suje. Me gustó muchísimo. La verdad es que tengan muchísimo. Tengan muchísimo cuidado para que la raza que anda manejando ahorita, que va para el trabajo, no se confíe, váyase con cuidado como quiera. Acuérdese que alguien en casa lo espera. Pero bueno, hoy, espérame, 22 de mayo, hay algún cumpleañero, comuníquese en este momento porque los estaremos felicitando y tenemos el tema del día de hoy.
2: Dime cuáles son dos palabras mejores que te amo.
5: Dos palabras mejores que te amo.
2: Te transferí.
5: Ah, mira, ándale.
2: No está tan feliz. Ya pagaron. Esa es otra bien padre. Pero bueno, estaremos platicando de eso, regresando de la musiquita. Saludos para Luis Iván, para Heriberto y Adolfito, que ya se andan reportando. Vámonos, ¿a cargo de quién?
5: Vámonos, Mollito, llega firme. Esto se llama Canijo y Medio. Estás en el vacilón, aquí nomás.
6: Ya cagó el águila.

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2: En la Copa del Mundo de Brasil 2014, los aficionados japoneses observaron desde las gradas de la Arena Pernambuco cómo su equipo perdía 2-1 contra Costa de Marfil. Pero lo que pasó al final del juego dejó a los asistentes perplejos. La afición del país del sol naciente llevaba bolsas de basura y comenzaron a limpiar el estadio. Nadie podía creer este gesto de civilidad. A decir verdad, esta es una costumbre muy arraigada en Japón y que muestra el respeto que tienen por los espacios. Japón, un ejemplo del espíritu deportivo. Yo soy David Feitelson. 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
2: Hoy nomás, 7 de la mañana con 22 en el vacilón a través de la mejor FM 100.1, invitando a toda la racita para que se comunique el 151-1721.
3: Manda
2: tu mensaje de texto o por vía telefónica 228-1083 o 227-0597. Seguimos con el tema del día de hoy. Menciona dos palabras mejores que te amo.
3: ¿Cuáles crees que sean? Yo ya dije.
2: ¿Cuál dijiste tú?
3: La de ya pagaron o te deposité.
2: Estoy pensando.
3: Sí, pues es que uno se pone bien feliz de ¡ya pagaron! ¡Woo! ¡Ya vámonos! ¡Aquí espantan!
2: Oye, sí es cierto. Uh-huh. Bueno, ahorita lo checo.
3: Dice, asistencia para Luis Iván, claro que sí, ya le
2: puse. Luis Iván.
3: Heriberto también.
4: Buenos días, ya reportándome.
3: Buenos días. Adolfito dice, buenos días, ánimo, excelente viernes, gracias. Saludos para ti, el Inge Perales.
5: Buen día, Jaciel, buen día, Sugey.
2: Dice Inge.
5: Te acabo de depositar.
3: Pero ahí son tres, Inge. De ese lado, a ver, adelante.
6: Buenos días, ¿me puedes complacer con las mañanitas para mi hermano Jesús Pelcastre Rodríguez, que hoy está cumpliendo años, porfa? Saludos, ok. Jaciel.
2: Uy. Eso, ¿cómo no?
3: Ahora se las ponemos. Luis Antonio, saludos. Deslau dice, hola Sugey, hola Jaciel, excelente viernes. Saludos a Mollito, gracias. Y esto lo manda Fercho Miranda. Gracias, Fercho. Dice la de, te invito a cenar, tú no cocines. Ay, qué bonito, pero ya son como 20 palabras ahí.
2: A ver, tienen que ser dos palabras nada más.
3: Ajá, fue niño, dice Aldito. Está bien.
2: Ok, dos palabras nada más, dos palabras, muy bien.
3: Oye, el otro ya me bajó, oye, el otro.
2: Es que está un poco difícil, ¿tú qué?
3: Bueno, ándale, de dos a tres ya.
2: De dos a tres palabras ya se pone mejor.
3: Dime tres palabras que te hagan feliz, ya me bajó, dice el otro. Saludos, buen niño. Dice, yo pago, ya ves.
2: Ah,

0: pollito, no.
1: ¿Y con G también?
2: ¿Con qué?
0: ¿Con G?
2: ¡Ah! Sí, bonito. La neta sí, ¿verdad? Huecala, qué rico, pero no. Dice, serás papá, dice. Punto para él. Bernardo, sí. Porque dice, o sea, dos palabras mejores que te amo, serás papá.
3: Buenos días, Freddy. Buenos días, Asiel. Pues a mí la palabra es que me hace feliz cuando mi hija me dice te amo, papi.
2: ¡Ay, qué bonito!
4: Ya está la cena.
2: Está la cena, ¿ok? Ahí está.
0: A tres ver, palabras, muy bien.
2: Ajá, vamos por tacos. ¿Cuándo quieres que vayamos por tacos? Mira, si quieres, mejor tráenos a cabina.
0: ¿Para qué batallas?
2: Sí, ¿para qué batallas? Saludos al licenciado Jorge. Dice, buen día, otra sería te extrañé.
0: Ajá,
2: ay, qué bonito, qué bello.
0: La frase que está esperando la señora Candy Grace desde hace 5 años, más o menos.
2: ¿Cuál?
0: Serás abuelita.
2: No, que sigue esperando otros 20 años más. Ahorita no, muchas gracias.
0: Oh, qué la.
2: 7:25 En este momento nos vamos con los horóscopos. ¿Qué es lo que le ocurre a los signos? Hay que descubrirlo. Adelante, producción. Buenos días.
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2: Mucho cuidado en la calle, principalmente si eres tú el que está conduciendo. Tienes que tener mucha paciencia, sal de tu casa temprano, evita accidentes.
0: Tauro, tendrás la necesidad de pertenecer a algo, de tener algo propio. Te sentirás solo o como un simple observador.
2: Vaya, vaya, bueno, quién sabe. ¿Cuál sigue?
0: Géminis.
2: Géminis, voy contigo, mi querido Géminis. Ay, yo que tú no le reviso el teléfono a mi pareja. Te puedes encontrar con alguna cosa que no te agrade. Él.
0: Ah, órale. Cáncer, serás el encargado de que todo se lleve a cabo, de hacer cumplir las normas o los acuerdos. Te toca, lidera.
2: Ah, vaya, vaya. De este lado dice, ñam, ñam, ñam, ñam. Leo, te dan la oportunidad de acabar o terminar con una situación molesta, con un adversario y poner a cada quien donde le corresponde.
0: Virgo, nuevas responsabilidades te agobian, ahora tú decides si solucionas o aumentas el caos.
2: Libra, recogerás todo lo que sembraste. Si sembraste apoyo y fidelidad, eso recogerás. Si sembraste críticas malsanas, eso recogerás.
0: Escorpio, sientes que te están
2: robando energía.
0: Sientes que te están robando energía, trabajo y tiempo. Es hora de hacer algo al respecto.
2: Sagitario, nuevas fuerzas de inspiración llegan a ti. No las dejes pasar porque de eso saldrá algo bueno.
0: Capricornio, la nostalgia te llevará a pensar en aquellos que se fueron y la falta que te hacen es una forma de rendirle homenaje a esas vidas.
2: Acuario, logras entender cómo se recorre un nuevo camino y cómo aplicar cambios de forma armónica. Eres muy inteligente.
0: Y Piscis, debes apaciguar tu espíritu porque está totalmente desarmónico. Simplemente detente, respira y analiza mejor la situación.
2: Estos son los horóscopos de este viernes.
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0: pues les fue bien a algunos y a otros, la neta, no tanto, ¿eh? Pero lo importante fue que lo hicieron con el mejor de los esfuerzos. Por ejemplo, fue victoria para GDL Transportes en su encuentro contra Sonido Fantástico con un marcador de 10-1. Ok, ahí muere nomás.
1: Además, estuvo jugando Bichotas FC contra Huegüeros, donde las Bichotas se llevaron el marcador. ¡Oye! 6-3. Es un equipo difícil.
0: ¡Claro!
1: Es un equipo de cuidado, de armas tomar. Es un equipo que la verdad le sabe.
0: ¡Claro! Y también, por supuesto, se hizo la presentación de el Deportivo Mesa contra la Máquina del Puerto, que yo les andaba diciendo del tiempo. Deportivo Mesa contra Máquina del Puerto quedaron 7-6. Quedaron a nada de empatar, pero bueno, ya vimos que Deportivo Mesa fue el que lideró en esta ocasión. E igualmente, la invitación para que nos sigan a través de las redes sociales como La Mejor Tempico. Ahí están las fotografías durante los partidos, después de los partidos y también algunos reels que vividos. Bueno, que de algunos momentos vividos durante los partidos. Así que síguenos en redes sociales para que puedas encontrar todo esto y mucho más. Yo también quiero mandar rapidísimo un saludo a mi querido Víctor, que nos está escuchando en este momento. Víctor, te extrañamos. Te mando un abrazo, bebé. Te quiero mucho. Bechitos.
1: Vámonos con más música, Mollito. Llega Duelo. Esto se llama Para Que Ya No Duela. Estás en el vacilón aquí nomás.
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0: Ay.

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1: Hoy nomás 7 de la mañana con 42, gracias a la Rosita que se está reportando en esta mañana de viernes. La señora Yami que dice, espérame, buen día, Sujei, Jaciel y Mollito, vénganse al café. Ay, papá.
2: A nosotros no nos dice dónde es.
1: Me ufi.
2: Y sin gas.
1: Sin gas. Y nos vamos en el carro de Mollito para no gastar gasolina yo.
3: ¿No traigo clima?
1: ¿No traes clima? Mejor en el de Sujei.
2: No, pues
1: no va a chocar mejor.
2: No,
1: pues
2: vamos a llegar mañana, no.
1: Buenos días, Sujei, Jaciel y Mollito. Dos palabras que me hacen feliz. Ya llegué. Cuando mi hijo va a visitar a su amiga del otro lado del mundo.
2: ¡Eh! Es que su amiga.
1: Sí, claro.
2: Cuando va a ver a su amiga.
1: Claro,
2: que la muchacha vive allá por el Moralillo. Por eso dice que vive al otro lado del mundo.
1: Es cerquita, hombre.
2: No, sí, también cuando me toque ir a dejar a la Marilyn, también vive hasta allá.
1: Ahorita mi vida está allá.
2: Sí.
1: Qué bárbara, Marilyn, ya múdate para acá. Dice, buenos días, Jaciel, Sujei. Excelente fin de semana, unas mini mañanitas para mí. Hoy cumplo años y voy, corre que corre, a buscar la chuleta. Un fuerte abrazo, lleno de salud, vida, sabiduría y mucha fe. Felicidades, Ritana de mi corazón. Me podrás complacer con la canción A mi manera de Vicente Fernández.
2: Claro, oye, la ponemos entonces en la competencia, yo creo.
1: Órale, va muy bien. ¡Eso, Rita!
2: Oye, también para el hermano de Joel Pelcastre, esperemos que se la pasen muy, muy bien los dos, que Diosito los llene de muchísimo amor, de salud, mucho dinero, que se la pasen muy bien, que hoy los consientan a Rita, que la lleven con los encuerados.
1: ¿Cómo no? Por un pozole, unos tamalitos.
2: Por un pozole. Sí. Nada, no es cierto. Oye, pero que se la pasen muy bien, eso sí. Que Diosito me los bendiga, les mandamos un abrazo y que digan dónde se va a hacer el merguetengue.
1: Ya llevo la servilleta, ya sabe.
2: Ya saben, yo llevo el hielo.
1: No, las servilletas no van a faltar, ¿eh?
2: Y el hielo tampoco.
1: Muchísimas felicidades, los queremos mucho y gracias por estar en sintonía de La Mejor FM 100.1.
2: Ay, qué bonito.
4: Buenos días, Sujei, Jaciel.
1: Ese es Damián.
4: Que tengan excelente día y un feliz fin de semana. Aquí andamos, Sujei, Jaciel, como siempre, al pendiente de ustedes y de la 100.1. Saludos, Damián Facio.
2: Gracias,
1: es todo, Damián, qué chulada.
2: Peloncito ya se anda reportando también. Muchas gracias, Peloncito. Oye, palabras que te hacen feliz, aparte de te amo.
1: Palabras, aparte de te amo, cuando apenas están conociendo y la primera vez que te dice, te quiero.
2: Y todos,
1: Sí.
5: ¡Órale!
2: ¡Qué bonito!
6: Buenos días, mi Jacielito, buenos días, Sujei. Un saludo para el amor de mi vida. Ella sabe quién es. Le mando un fuerte abrazo. Y al corazón del Peloncito ya está ocupado.
2: Ay, pero si no nos dice quién es,
1: ¿no? Para mí que es un batillo por ahí, entonces.
2: No, deja tú de eso. Dice el amor de mi vida, pero ¿cuál de todas? ¿Cuál de todas?
1: Sí. Tienes que especificarnos, Peloncito.
2: Por favor. A ver, dice, de hecho voy a hacer pozole. Ya ves, vos de profeta.
1: Ay, papá.
2: Dice, para la calor, invitados acá en la Anáhuac, Veracruz. Vaya, oye, qué padre, qué rico. Está bien.
1: Muchas gracias por la invitación.
2: Yo llevo las tostadas.
1: Dice, Sujei, hermosa, me gustas, soy Luis Antonio.
2: Dice, gracias Luis Antonio. Dice, nunca, es que se lo dice a todas. Porque es que ni me emociono.
1: Sí, dice,
2: porque
1: hola,
2: a todas
1: Grecia,
2: les dice
1: bebé.
2: Lo mismo a Evelyn, a Grecia, a todas les dice lo mismo.
1: Hasta Mollito dice, Mollito me gusta.
7: Su mecha, mañana chaquetón.
2: Ay, primero Dios, Mollito, ojalá. Por eso pido mi limosna. A ver, dice, nunca me ha pasado, pero me haría feliz que Grecia me dijera, te eche lonche, mi amor. Y todavía crecen los santos reyes.
1: No le echa a Fernando, no le echa a otro.
2: No, hombre, ¿tú crees que eso no?
1: Qué bárbaros.
2: No, a ver.
1: Fuerte abrazo para los dos.
8: Oye, Sujei, buenos días, Jaciel.
1: Buenos días.
8: Oye, ese Peloncito del amor de su vida, ¿a poco siempre sí se juntó con la checadora que le andaba surtiendo la despensa?
1: A lo mejor es con Isaías.
8: Trabaja en el bar, pero pues, ¿cuál de todas? Pero... ¿será que sí se habrá juntado con la checadora, el amor de su vida?
1: No, ese ese chisme no me lo sabía, oye. Qué bien guardado te lo tenías, peloncito.
2: En las cosas que no me importan, pero quiero saber.
1: Vaya, ¿quién es la checadora? ¿Desde cuándo? ¿Qué tipo de despensa le surte el peloncito también?
2: Ay, no, pues. Te puedo asegurar que pepino no le falta.
6: A ver, ese lado. Ya desde ahorita ya no tengo novia. Gracias por el apoyo, los amo.
1: Está un poquito te duró.
2: Cualquier cosa con el garrafón.
1: Sí. A ver. Dice, buen día, Sujei Jaciel. La otra será Te quiero, abuelo.
2: Ay, qué bonito. Qué bello.
1: No me hagan llorar, por favor.
2: Qué bonito.
1: Gerardo,
5: buen
1: ¿qué
5: día,
1: dice?
5: Buen día, Sujei Jaciel y Mollito. Excelente viernes. Aquí Gerardo reportándome. Saludito.
2: Saludos a mi querido
1: Gerardo.
2: Gerardo. Dos palabras o tres palabras mejores que te amo. ¿Cuál sería?
1: Te traje tacos.
2: Te traje tacos. Ah, eso lo dice Mollito cada vez que viene el licenciado Jorge. Está muy feliz, Mollito. Ay.
9: Saludos, Lick.
2: Ay, saludos, Lick. Dos palabras. Dos palabras.
1: Sí, cierto. Dos o tres palabras mejores que te amo. Mándale al 833-151-1721. Esas palabras que te dice tu novia cuando están en momentos de pláticas. Ya lo dijeron, ya me bajó. Eso es una.
2: Dice, eres mi todo. Ay, qué bonito. Esto lo manda, aquí lo manda Alexis Maldonado. Gracias.
1: Alexis. Ay, peloncito. Vamos a ver si no va a pelear peloncito, si no.
2: Jesús peleando.
1: No, hombre.
2: Peleando, no.
6: Neta, ya me metieron en pedos.
2: Oh, qué la chichero.
1: Fue el garrafón.
2: A mí no me llega.
1: Es cierto.
2: Hombre, deberás saber de ese lado, adelante.
5: Respecto al tema del día de hoy, chicos, yo creo que las palabras son ya te traje para el gasto. ¡Saluditos!
2: Te traje para... No, pero ya son cuatro.
1: Ten la quincena,
2: ándale, lo cambiamos por ten la quincena. Muy bien. Dice el licenciado Jorge, saludos, Mollito.
9: ¡Saludos!
1: Saludos, Mollito. Dos palabras que odia el...
9: Ahora sí voy a
1: descansar
9: el lunes.
1: Ahora sí descansa. Que venga el lunes, Lick, dice Mollito.
2: Que mate sobre, pues no ves que el lunes no viene. Ah, ya. Ahí te das cuenta, Mollito. Ahí te das cuenta cómo es. Prefiere a Javi. ¿Ya ves?
1: Déjalo.
2: Ay, qué bonito está el perro.
1: Dice este lado, buenos días. La mejor frase es te quiero, hijo. Qué bonito. Muy bien.
5: Mollito. Yo te pedí saludos ayer. Soy licenciado también.
2: No.
1: Mollito tiene sus preferidos, discúlpame.
2: Deja tú de eso. ¿Cuándo le has traído tacos a Mollito?
1: ¿Ya ves?
2: ¿Cuándo? Has traído pan. Y una vez.
1: Y una vez.
2: Y el licenciado ya van varios. ¿Sí o no, Mollito?
1: Saludos. Saludos para menos.
2: Sí. Ay, no, de
1: tres
2: verdad.
1: Tres palabras, dos o tres palabras mejores que te amo. Mándalo al 151-1721.
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1: Llega Memo Garza, Mollito, esto se llama Te Vi, estás en el vacilón aquí nomás.

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0: 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Hoy nomás, 8 de la mañana con 4 minutos en el vacilón a través de la mejor FM 100.1. Seguimos con el tema del día de hoy. ¿Cuáles son esas dos o tres palabras mejores que un te amo? Mándalo al 151-1721.
1: Dice de este lado: buen día, me inspiras a mi crush Sohei.
0: Algo quiere.
1: Algo quiere y no es dinero. Una suscripción
0: a
1: Only.
0: El Alex dice: buenos días, la mejor frase es... Ah, no, ese no, espérame.
1: Dice, cuando una chava te dice, ira, ven. Vamos al carro. Sí. Vamos por mi cargador.
0: Vamos por mi... Despídete bien.
1: Yo no sé de esas cosas, la neta.
0: Ira, ven, traigo dulces.
1: Oye, el otro. Ay, no, de veras.
0: Dice, muy bendecido día, les pido de favor si me pueden felicitar a mi hijo Israel, que hoy está cumpliendo años, que lo quiero mucho, que Dios lo siga bendiciendo, de parte de su mamá Nora Vadillo. Gracias, fuerte abrazo. Israel, que la pase. Pero ¿cuántos cumple, oigan? Y dijo,
1: si no nos cuenta, que nos diga todo el chisme completo.
0: Sí, cuando, pero como quiera, le mandamos un fuerte abrazo, que la pase increíble, que lo lleven a ver a cómo hacen el pozole también.
1: Que lo lleven a la playa.
0: A la playa también.
1: Sí, claro.
0: Muchas felicidades.
1: Saluditos para Israel. Te mandamos un abrazote y pues si se hace algo, nos invita. Ya tenemos por ahora la invitación al pozole.
0: Ah, muy bien.
1: Faltan los tamales. Ajá. Ahí te encargamos si puedes hacer tamales.
0: Elizabeth también nos ha invitado, ¿no?
1: También, pero en agosto. Igual que Isaías.
0: Ok.
1: Pon atención, Jacinto. Pon atención, apúntale los días.
0: Dice, sobre el tema del día de hoy, dos palabras ya serían, ¿ya es viernes? O que su Sohei dijera, ya te desbloqueé.
1: No creo.
2: Debe ser horrible.
1: Sí, no creo.
0: Saludos, Jaciel. Dice, mándame un besito. Saludos, Jaciel. Eso.
1: Dice, de este lado, te mandé lonche. Ándale.
0: Te eché lonche.
1: Sí, Mollito sería muy feliz, dice.
0: Sí. Uy, Jessy, que no le eches lonche, Jessy.
1: ¿Qué pasó?
0: ¿Qué pasó ahí, Jessy?
1: ¿Qué pasó? A ver, ¿qué pasó? No, es que fue porque el licenciado había prometido que nos iba a traer tacos, por eso no le mandó lonche.
0: Ah, muy bien.
1: Sí.
3: Vamos al 5 letras.
1: No, son más palabras. A ver, dice, cuando estás con la persona y le dices, me encantas. Ay, yo no sé de esas cosas.
0: También depende de cómo se lo dices, ¿no?
1: Si se lo dices, no, ya,
0: así en el oído, me encanta.
1: Tengo flachazo grupero. Mejor ya, ándale.
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1: Y porque usted lo pidió, llega Don Vicente Fernández. Esto es A Mi Manera. Y esta canción es mía.

0: 228-1083 o 227-0597. Manda tu mensaje de audio, el 151-1721. ¿Por cuál te vas? ¿Por Vicente Fernández? ¿O por los invasores de Nuevo León?
1: Yo creo que las mejores palabras son...
2: Espérate, ahorita vamos a eso.
1: A ver. Ah, me voy a ir por Jaciel de una vez.
2: Jaciel.
0: Eso, 1-0, muchas gracias.
3: Voto por su Sugey.
2: 1-1.
0: Gracias, 1-1.
4: Buenos días, Sugey. Buenos días, Jaciel. Me recordaste a mi tío, que desgraciadamente ya no está con nosotros, pero era como un segundo padre y amaba esa canción. Mi voto es para ti, Sugey.
2: Ay, gracias, Alecito. Te mandamos gracias. Un abrazo. Ahí está. Voto para mí. Punto. Dice, buenos días. Ah, gracias. De este lado.
1: Bonita. Me voy por Jaciel.
0: Eso. Vamos, dos. Muchas gracias.
2: Pon los dedos. Sube los dedos.
0: Ya, aquí lo
2: sube
0: tengo.
2: Sube los dedos.
0: Aquí lo tengo.
2: Sube los dedos.
5: Con la canción de A Mi Manera gané un concurso regional y uno.
2: Ah, qué padre. ¿Por cuál votas?
5: Por estatal. Por eso voto por su Hey.
2: Gracias. Vamos 3-2.
0: Eso, 3-2.
6: Vámonos por la de.
7: 51-17-21.
6: Jaciel.
2: 3-3.
0: Eso, 3-3, gracias.
8: Buenos días, por Jaciel.
0: Gracias.
2: 3-4, ganando Jaciel.
9: Buen día, el día de voto en la competencia. Por Jacielito, vámonos con Eslabón por Eslabón, saludito.
0: Eso, Gerardo, gracias, 5-3.
2: A ver.
10: Voto por Jaciel, estamos en con.
0: 6-3, muchas gracias.
2: Ok, 6-4. 6-4. 1-5-1-17-21, de este lado, a ver. Adelante,
0: al séptimo
2: buenos días.
0: Voto, nos vamos.
2: Buenos días, espérame, a ver, espérame.
11: La de Jaciel,
2: gracias.
0: 8-4, muchas gracias.
2: Adelante, buenos días.
0: Bueno.
11: Yo con la canción de Mi Manera no gané nada, pero me decepcioné y siempre la escuchaba acá cuando me cortaban las muchachas, como me cortaron ahorita por su culpa, voto por no, esa.
2: ¡Gracias! ¡Te queremos! 5-7. Okay. 5-7. A ver, de ese lado, ¿qué dice la señora Yami?
12: Por su hey.
2: ¡Gracias!
0: Señora Yami, gracias.
13: Voto por su hey de la garza.
2: Gracias,
0: mi vida. 7-7.
14: Voto por Edward Sherry. Eso. Y las palabras son, ¿te transfiero o efectivo?
2: Órale.
0: 8-7, gracias.
2: Edward Sherry.
15: Voto por Jaciel.
0: 9. 9-7, gracias.
16: Buenos días. Voto por su
17: hey.
0: No.
2: Gracias.
17: 9-8. Buenos días, mi voto es para Jaciel.
0: Eso, vámonos.
2: No,
0: se ya. Quedan con este rolón de Edward Sherry. Eslabón por eslabón.
2: Edward Sherry, espérate, bye.

0: portero. Oye, el Buki Marco Antonio Solís, ¿verdad? Está anunciando una gira muy interesante. Gratitud, dice. Gratitud Tour 2026. Empezando por la palabra gratitud, ahí ya está la magia, ¿no? O sea, el Marco Antonio Solís no le pone así nomás porque sí. Él sabe que en esa palabra, en ese hecho de la gratitud, ¿verdad? Hay magia positiva, magia blanca, esa que hace que el corazón vibre bonito. El vato está agradeciendo, no nada más, ¿verdad? A la deidad superior, sino al público. O sea, gratitud es todo, ¿verdad? Así que muy bien por Marco Antonio Solís, que se acaba de hacer tendencia en redes sociales, subiendo una foto, pues brincando como Michael Jackson. O sea, además el Buki se ríe, va, se divierte, y la raza pues empezó con la carrilla, va, a decirle Michael Antonio Solís Jackson, ya, corta.
1: Bien filoso, despiadado, todos le temen, pero nadie escapa del flachazo grupero.
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1: Hoy nomás, 8 de la mañana con 26 en el vacilón a través de la mejor FM 100.1. Seguimos con el tema del día de hoy. ¿Cuáles son esas dos o tres palabras mejores que la palabra te amo? Mándale al 151-1721. Respecto al tema de hoy, te apoyaré.
2: Te apoyaré, ¿pero en dónde?
1: Espérate, sujeto. En el emprendimiento. Claro, muy bien.
2: En tus sueños.
1: En la pared.
2: En ser mejor. En la pared.
1: Sí, a lo mejor van a pintar o van a construir.
2: A lo mejor, ni que
1: dice,
2: fuera.
1: Dice, bueno.
2: Son albañiles, a lo mejor.
1: Sí, muchas gracias.
2: Sí, sí, sí. A ver, de este lado. Adelante, buenos días.
3: Hola. Y la frase es: hagamos el amor.
2: Ok, muy bien. Ahí está, entonces.
1: Muy bien, ¿cómo no?
2: Tiri, tiri, te es una canción también.
1: Sí, también.
2: 151-1721, dice también de ese lado, adelante.
4: Voto.
2: Ok, era el otro. A ver, también
1: más
2: Adolfito.
1: Abajo, ¿no?
2: Sí, sí, sí, Adolfito también que se anda reportado, muchos thank yous. Miguel Blanco, adelante, Miguelito, aquí está.
5: Creo que las mejores palabras son, pásame tu cuenta para transferirte.
2: No, es que esas son otras. Uno es feliz.
1: Cuando quieres o te piden edecanes y no sabes si te van a contratar y nada más te dicen, pásame la cuenta.
2: Ah, no, esa es otra cosa. Nunca me ha pasado.
1: No,
2: siempre me pagan como al mes, pero bueno, es otra cosa. Que entran las facturas y todo, ¿no?
1: Sí, es cierto. Mándale al 151-1721. ¿Cuáles son esas dos o tres palabras mejores que las palabras te amo?
2: Dice, las mejores palabras son como la canción Me voy y me vengo. Ah, es que viene de su casa.
1: Ajá,
2: por eso.
1: Y se va para la otra casa. Muy bien.
2: Uh-huh, sí, sí, sí.
1: Eso sí es cierto.
2: Por eso.
1: Te adoro, dicen de este lado. Ándale.
2: Dice,
1: como la canción de Bronco.

0: Es que, o sea, me traje un huevito, pero ay, me lo traje sin salsa. ¿Qué tiene eso que ver? Me lo traje sin salsa, por eso. Ah, sí. Por eso me hace falta
1: salsa,
0: chilito.
1: Salsa chilito.
0: Es
1: ¿pero
0: que,
1: qué prefieres? Es
0: que a mí me gusta comerme el sin albur.
1: El huevo con chile.
0: A mordidas en chile. Pues. Por eso.
1: No, es que...
0: ¿Es en serio?
1: Ah, bueno, no, está bien, cada quien.
0: No me acuerdo cómo se llama ese tipo de chile que viene este, con zanahoria.
1: Mollito, ¿tú qué sabes?
0: En vinagre. ¿Eh?
2: Chile de amor.
1: ¿Chile de amor?
0: Chile de amor.
1: Ah, de mordida.
0: De amor.
1: No, pero ¿cuál es el que pones así al comal y que queda doradito?
0: No, ese es el relleno.
1: Oye, la otra.
0: ¿A ti te gusta el relleno?
1: No, que pones, que le pones así al comal, Mollito, y queda bien como asado. Ustedes me entienden, ya.
3: Cacelito, el del Master, bendiciones para los tres. Eso. Aquí andamos al 100.1. Barre con la que barre, el anónimo. Qué bárbara, sujeta, estamos haciendo un programa serio.
1: Sí, con sus cosas ahí.
0: No, es que es en serio, tiene un nombre, es el chile en vinagre.
4: Te doy en el puro bocolito, aparte de DJ Camilín.
1: Eso, ándale, dice Obed, toreado.
0: Chile toreado.
1: Ya ves.
0: Ya ve, también Obed y Ceballos comentan toreado.
1: Ceballos toreado.
0: Sí, sí le saben a los chiles, por eso. A ver, dice, la mejor palabra es que a lo mejor vendían verdura.
1: Sí, también.
0: Por eso.
1: Son no empresarios, emprendedores.
0: Verdura y fresca.
1: Dice, la mejor palabra es, ¿cómo amaneciste? ¿Ya comiste? Ay. Cuando quieres quedar bien, ¿verdad?
0: Qué padre.
1: ¿Ya comiste? Dice, no, todavía no.
0: ¡Órale!
1: ¡Se almuerza!
0: ¡Cómele! ¡Ay, cuál chino! ¡Vámonos ya la música, hombre!
1: ¡Vámonos con la música, Mollito! Llega nada más y nada menos que... Los Ángeles Azules y Belinda. Esto se llama Por Ella. Estás en el vacilón. 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
1: Se te nota que
2: hoy te vas, 8 de la mañana con 46 en el vacilón a través de la mejor FM 100.1. Oigan, seguimos con el tema del día de hoy. Dime dos o tres palabras que sean mejores que un te amo. Mándalo al 151-1721.
3: Te trajeron tacos. ¡Ah, ay, papá!
2: ¡Saludos, Vic!
3: No, con ese mollito se pone bien feliz.
2: Dice, por favor, ponle de Mi Manera de Vicente Fernández.
3: Ya la pusimos, ¿ya la pusimos? Ratito. Sí, hace ratito la pusimos. Y de hecho, no gané.
2: La pusimos en la competencia, pero como no votaste, compadre, pues ni modo.
3: Ese es el problema. Dice, gracias por hacernos más agradables nuestras mañanas.
2: Ah, qué bonito. Muchas gracias. Saludos a AOPC.
3: AOPC. Dice, ya te deposité. Muchas gracias. O sea, es que son las palabras, no es que ya me hayan depositado. Ojalá.
2: Ya te deposité lo de él. Ya cayó la pensión. Ajá. ¿Sí, no?
3: Sí, te digo que mi mamá le fue a reclamar a Chayanne. Sí, y como cierto. Quiera no pagó.
2: No, hijo de eso.
3: No, de veras.
2: Por eso le llueve. Pero bueno, mándale el 151-1721. Dime dos o tres palabras mejores que un te amo.
3: Y vámonos en este momento con una noticia que está circulando mucho a través de las redes sociales.
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2: Y es que en lo que circula en redes, señoras y señores, el reggaetonero, el puertorriqueño Arcángel La Maravilla, está siendo funadísimo en redes sociales y en todos lados por unos comentarios que hizo un poco agresivos. La verdad es que no sabemos cuál fue su intención, si lo hizo de corazón, si les nació del alma o lo hizo para generar algo de marketing, como muchos le están llamando. Ya ves que ahorita les encanta como generar morbo, generar una nota para llamar la atención. Y es que él tiene el tour que está en todo Latinoamérica.
6: ¿Quién sabe?
2: ¿Quién sabe? La mera neta. Y es que hizo unos comentarios un poco desafortunados al mencionar en su gira por España, Arcángel declaró lo siguiente: España no tiene por qué pedir perdón a Latinoamérica por los abusos que habrá cometido en la conquista. Además, añadió que gracias a los españoles, la colonización, a los latinoamericanos, no anduviéramos en taparrabos, no tuviéramos estudios, no tuviéramos todo lo que tenemos hasta ahorita si no fuera por los españoles. Y estas declaraciones fueron vistas, obviamente, aquí en toda Latinoamérica.
3: Mejor.
2: Y en México, como una falta de respeto a la historia y a los pueblos originarios, que desató, pues, una oleada masiva de rechazo ante el artista, y pues muchísimas críticas, y una firme cancelación por parte del público mexicano, que ya se fue a fue afectando el bolsillo porque disminuyeron drásticamente las entradas al concierto que va a tener en Latinoamérica Arcángel. Así es que, ¿qué es lo que usted piensa? ¿Qué es lo que usted opina? Posiblemente fue algo de marketing para llenar su concierto, o de plano lo dijo sin saber. Aquí la última opinión la tiene usted. Mándale al 151-1721. Y ya sabe que México es el país.
7: ¿Llama?
2: Sí. Pregúntale a Tiziano Ferro. Pregúntale a Yaritza y su esencia.
3: Grupo Frontera.
2: A Frontera también, que los andaban funando. Fueron medio rescatadillos, pero.
3: Ni digamos de Ángel Aguilar.
2: No, hombre. Todavía están enojadas las mujeres porque les dijeron bigotonas, imagínate nomás. Pero bueno, el país al que no te puedes meter porque te cancelan y te funan. Esto fue lo que circula en redes.
6: ¿Quién sabe? Ahí sí no te puedo decir nada.
8: Y ni modo, que siga la fiesta.
4: ¡Viva!
3: Ajá. Y recuerda que Copa La Mejor llegó con todo el día de ayer. Se realizaron 3 partidos. A regresar de la musiquita te vamos a platicar cómo quedaron, quiénes anotaron gol y bueno, todos los detalles. La invitación para que nos sigas a través de las redes sociales como La Mejor Tampico, porque ahí están varias fotografías, reels y por supuesto todo el contenido de Copa La Mejor.
2: Llega José Juan, Jorge Medina José y Jorge Juan. Y Jorge Celedón. Esto se llama Naturalita. 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
3: ¡Macarena! 8 de la mañana con 58 minutos y ya llegaron bonitos y completos. Adelante, Paquito Ánimas, te escuchamos a nivel de cancha.
4: Iniciamos con la información deportiva. La final del fútbol mexicano aún no se inclina hacia ningún lado. Terminó 0-0 el día de ayer en la cancha de Ciudad de los Deportes. El equipo de Cruz Azul tuvo las jugadas quizá más claras. Un gran Keylor Navas evitó en un par de ocasiones el caer en el ancho de su marco. Y bueno, terminó por ser un encuentro que el segundo tiempo fue bastante tedioso y terminó por un empate 0-0. Cruz Azul ahora buscará de visitante el sacar el título el próximo domingo. Los Pumas, tras 15 años de no ser campeones, buscarán levantar una copa más del fútbol mexicano. A las 7 de la tarde noche el próximo domingo, la gran final del fútbol mexicano, que se espera emocionante, se espera de verdad muy atractiva y que sea un mejor partido. Algunos analistas mencionan que quizá este partido podría irse a los tiempos extras y penales. Vamos a estar muy pendientes de qué termina por suceder en el fútbol mexicano. 0-0 ayer, el capítulo de ida. Veamos en la vuelta qué termina por suscitarse. Comentarles también a todos que dentro de la actividad de lo que ha sido el fútbol de nuestro país, también ya están los demás seleccionados nacionales concentrados de cara al arranque de la Copa del Mundo. Se vienen juegos amistosos, México contra Serbia en Toluca, un encuentro importante que hay que estar muy pendiente de vivir. Hasta aquí la información deportiva, que tengan un excelente fin de semana. Nos escuchamos el domingo a la 1 de la tarde en MBC Deportes. Mi nombre es Paco.

0: que se suscitó el día de ayer en el centro de Tampico. Creo que ustedes ya saben de qué hablamos.
1: Corre poco yo, es una carrera. Corre porque él quiere llegar a la primera. Corre poco yo, pero con...
2: Ando buscando manager, no sé si conozcan a alguien.
0: No, pues unos cuantos milloncitos sí.
2: Dice, gracias a toda la gente que se estuvo reportando en esta mañana de viernes. Últimos mensajes, Sugey. Dice, tres palabras mejores que un te amo.
0: Dice, un palenque. Ah, ok, es que a lo mejor van a ir a ver
2: tiene
0: a
2: José
0: Juan. Van a ir a ver a José Juan y Jorge Medina al palenque.
2: Tiene gallos. Sí.
0: A lo mejor.
3: Oigan, pero ya he ido dos veces a dejarles pan y ustedes dicen que nada más una.
0: Ah, no. Fue una vez, las otra más viniste al Wendiar.
2: No, trajo bisquete.
0: ¿Pero no con café?
2: Ya, que la.
0: Ajá, faltó la coca.
2: No le hagas caso a su jefe, Gerardo. No le hagas caso. Dice, la mejor frase es: hoy toca. Dice, qué bueno que lo están funando por pensar que...
0: Por pensar mal.
2: Por pensar que no volverás conmigo. Dice, buen día, carnalito. Se dice puertorriqueño.
0: Ya ves, Jacielo.
2: No, a ver, puertorriqueño es el más usado. Puertorriqueño es un término aceptado, pero es un término ya antiguo. Ya no se usa ese. Se usa más puertorriqueño o boricua. Dice este lado, cosas que no sabían, pero... Pero que sí. A ver, Peloncito, gracias, Peloncito. Último.
0: Gracias, Peloncito.
4: La palabra sería 2 horas, por favor.
0: Oye, el otro.
2: Es que va al ciber, va al ciber.
0: Ah, sí.
2: Va al ciber.
0: Sí. Gracias, te queremos, Peloncito. Oye, agradecemos también a quien nos acompañó el día de hoy en los controles técnicos. Él es el único operador que un día como hoy...
5: Me amarraron como puerco.
0: Él es...
6: Traigo una tanda, ¿no quieren?
2: ¿Una tanda? No, hombre, sácate. ¿Tanda o tan...? ¿Tanda?
6: Las dos.
2: En el Master. Mollito Cetina, Resina Pesina, mi querido Mollito Bebé, Mollito TikTok, Mollito, yo te quiero, Mollito.
7: Yo te quiero.
2: El mejor operador de todo MBS, Mollito Cetina. Muchas gracias.
8: Hipocresía.
2: Dice la señora Yami, toca sobre.
0: Ay, de veras ustedes, ¿cómo
9: son? Su mecha, mañana chaquetón.
2: No sé qué pensar de ustedes, todo lo ven en doble sentido.
0: Oiga. Ojalá. Oye, recuerda también seguirnos a través de las redes sociales, como La Mejor Tampico. Oye, otro, como La Mejor Tampico, porque ahí van a encontrar todo. Van a encontrar todos los detalles de Copa La Mejor el día de ayer, que de hecho fue victoria para el GDL Transportes en su encuentro contra Sonido Fantástico. Vaya. Además, hay algunas fotografías de los jugadores, también unos pequeños reels e igualmente fotografías durante el partido. También victoria para Bichotas FC con un marcador de 6-3 con 3 goles de Máximo Valleza, 2 de Adrián Miller, 1 de Henry Marín por parte de Bichotas y 2 goles de Oscar Silva y 1 de Hanner Mora por parte de Hueveros FC. Muy bien. Así que ya lo sabes, síguenos a través de las redes sociales para que también te enteres y también te platico que Deportivo Mesa fue el que ayer ganó y proclamó su victoria contra la Máquina del Puerto 7-6. Y así como todo esto, puedes tú también visitar la página La Mejor Tampico y verificar y checar todo lo que se vive durante esta gran copa que es Copa La Mejor. Nos vemos, muchísimas gracias. Yo soy Jaciel Esparza.
2: Y yo, Sugey de la Garza.
0: Y esto fue
2: El Vacilón.
0: A través de La Mejor FM.
2: 100.1.
0: Aquí nomás.
2: ¡Vámonos!
0: Y les mando besos, abrazos y agasajo. Les mando besos, pónganselo donde quieran. Adiós.
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0: buenos días. Aquí nomás en el Bitote de la Mejor FM 100.1. Gracias por acompañarnos, gracias por estar aquí, ser testigos del mágico y maravilloso mundo de la radio. Ay, Diosito Santo. 9:09. Gracias, feliz viernes, fin de semana. Vamos a pasarla con Mambo Number 5 a esta hora de la mañana, buenos días. Oigan, un súper saludo a toda la raza que nos acompañó en la serie de los tres partidos del día de ayer allá en Insurgente Put 7. Como ya se conoce a este campo, antes denominado Correcaminos, ahí espaldas de Artel y Tancón, la pasamos a todo dar. La pequeña se cansó.
1: Me metí en medio tiempo.
0: De todo lo que trabajó ayer, estábamos bien a gusto. Hasta que llegó la vecina de enfrente. Oiga, bájale a la música.
1: Quítele tantito.
0: Oiga, ¿no ve que tengo aquí a mi mamá enferma del corazón? ¿Y sabes qué, pequeña?
1: ¿Qué?
0: Le bajamos a la música, sí, sí, respetamos sí. A los claro. Vecinos. Y después fui yo a indagar. Y la señora no tiene ninguna mamá enferma del corazón.
1: ¡Mamá será diosa!
0: Los vecinos, los demás, dicen, no, hombre, Antoniel, tú dale la música a esa señora, nadie la quiere aquí.
1: Ya nos tiene hartos.
0: Exactamente. Pero bueno, respetamos el próximo partido, señora, de enfrente del campo. Insurgentes FUT 7, prepárese porque llevamos todo un tráiler para estar encima, enfrente de su casa, así es.
1: Enciérrese si quiere en su cuarto.
0: En fin. No platicamos de eso y de la derrota del equipo Sonido Fantástico.
1: Ay.
0: ¡Qué goliza nos metieron! No,
1: casi nada, yo. Casi bien le ganan. Dijo, casi dijo, le ganan. Hecho,
0: bien lo dijo Doña Hecho, los van a golear. No aguanta nada, me los no, hombre. Tampoco creían que era en serio, chavos.
1: Ya, el otro es el bueno, gallo.
0: Sí, estábamos calentando,
1: ¿no? Sí, sí, sí, no. Nada más estaban tanteando el terreno.
0: En fin, Moisés tiene la producción de audio, el hombre casi perfecto, el hombre que cuando se apodera de la consola digital de la Mejor FM 100.1 se oye, sí. Se escucha una rola que dice más o menos así.
2: Es casi el hombre perfecto, el que busque por cada tiempo.
0: Y la gente le grita.
1: Y la gente le llama.
0: Moisés Tina, el hombre casi perfecto de los controles. Oigan. Y bueno, comentarles en este viernes.
3: ¿Qué es eso?
1: ¿Ya llegó la señora?
0: No manches.
1: Ay, no. Déjame, voy fijando si esta no es su silla.
3: No, ya valió madre.
1: A ver, déjame agacho.
3: ¿En dónde están? ¿En dónde están? Ese es el sonido que iban a ganar.
1: Oiga, señora.
0: Pobre Sergio. 10-1 no aguanta nada, hombre.
1: ¿Qué tanto es 10-1, señora?
3: Mira, Daniel Vázquez, conociéndote, ya te he picado las patitas por meterte ahí tú también, güey.
0: Sí, la neta sí, sinceramente. Pero bueno, es parte del fútbol. Y pues listos para aceptar la carrilla de la raza. No, no era partido de béisbol. No, no era básquetbol.
3: Claro, tú solamente a ti se te ocurre.
1: Ay, no.
3: Ponerte con los de GDL, güey.
0: Bueno, luego platicaremos de eso, en fin. 9:13, regresamos en breve. Aquí no va a ser el Bitote de la Mejor FM 100.1. Moy se tiene los controles. Apachúrrale, mi gallo.
1: Y empezamos con Banda El Recodo. Es la cama de piedra. 9:14. No te despegues de la Mejor FM.
3: Ándale,
1: Sarola,
3: si me gusta matar y lerón. De piedra de ser la cama de piedra.
1: No cante.
4: Y arriba las virongas.

0: cuando en el antro ves a una morra que te gusta y te le acercas a pedirle su what. Así de rápido regresamos. El mitote.
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2: No a la discriminación es una campaña de acción y formación que pretende erradicar toda forma de discriminación del mundo del fútbol. 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Esta campaña se realiza en conjunto con la Oficina de Derechos Humanos de la ONU. De esta manera, se quiere que la influencia del fútbol impulse un cambio social positivo en todas las personas. Yo soy Memo Schutz. ¡Vamos México! 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
1: Aquí lo vamos a ver, FM 100.1. Buenos días. Oigan, recordando los partidos de Copa La Mejor, ya se termina. Con los partidos de ayer se termina la jornada 1. A excepción de los equipos que estamos en el grupo A, donde está La Mejor, donde está Bichotas, donde está Huegüeros y donde está también Luchadores, los cuales, bueno, Luchadores y Bichotas apenas jugaron su primer partido.
2: Sí.
1: Mientras tanto, La Mejor FM y Huegüeros Soccer FC ya jugamos
2: dos
1: partidos. A excepción de esos dos equipos, La Mejor y Huegüeros, todos los demás ya jugaron su jornada número 1 con bastantes goles, con muchas emociones. Y les invitamos sinceramente a toda la raza que nos escucha, vaya a los partidos, la neta se la va a pasar a todo dar con los locutores, conviviendo, compartiendo y obviamente con algunas imágenes que estamos subiendo para enriquecer esta copa, que está buenísima y donde hemos visto pequeña, hay un buen nivel de fútbol. Pero ¿qué pasó con Ramón Ayala? Platícanos.
2: Oigan, hay que estar atentos con Ramón Ayala porque se nos puso a llorar Ramón Ayala ahí con la prensa, manches, con todo el tema que hay ahorita del acoso sexual en contra de su hijo. Y Ramón Ayala dijo, ¿saben
3: ridículo,
2: qué?
3: Ridículo.
2: ¿Saben qué? No voy a contestar esas preguntas y se nos puso a llorar, pero más adelante les voy a estar diciendo todos los detalles.
1: ¿Acoso de quién?
2: Acoso sexual de uno de los integrantes. Él denunció a Ramón Ayala Jr.
1: Okay.
2: De acoso sexual. Ah. Y ahí, pues hubo mucho show mediático porque hasta Ramón Ayala salió embarrado. Entonces, bueno, pues ya veremos qué pasa con todo este tema.
1: Lo platicamos en breve, 9 de la mañana, 28 minutos. Adelante, producción. Buenos días.
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3: Erros. Pequeña,
2: mande, señora.
3: Nunca falta en una familia el primo,
2: ajá,
3: el cuñado, el, ajá, sobrino, que en todas las fiestas se pone hasta atrás.
2: Híjole.

0: única hermana. ¿Sabes qué pasa, pequeña?
1: ¿Qué pasó, señora?
0: Los papás del Sebas Caguamas hablan con él.
1: Ajá.
0: Le dicen, mira, Sebas, es la boda de tu hermana, güey. O sea, espérate. Ese día no tomes, por favor.
1: Contrólate. Están viendo a tus hijos.
0: Ese día, Sebas, queremos que andes tranquilo. El vato jura, perjura. Que ese día, es más, ese día... nomás va a ir un ratito a la fiesta y después se va a retirar. Según él, es mejor irse temprano para evitar un pancho, porque él mismo ya se conoce,
1: pues
0: que
1: claro,
0: no se puede controlar. Pero llega el día de la boda, en el mejor lugar, ahí donde la pequeña se va a casar. En el casino tan pequeño, donde se realiza la boda de la hermana del Sebas. Dame el nombre de la hermana pequeña, una muchacha muy guapa, distinguida, de buenas calificaciones, buena hija. Todo lo contrario al Sebas Caguamas.
1: Ella se llama Fanny.
0: Fanny, ándale, la boda de la Fanny. Fanny, la, y aparte el novio de la Fanny, está bien guapo, era empresario, guapísimo y de mucho dinero. La familia política de la Fanny, gente de mucho billete, mucha lana, que de repente, dicho sea de paso, veían a la familia de Fanny así como que muy abajo.
1: Ándele.
0: Como que poco merecedora de aquel tipazo, barba de candado, camisa garigoleada, tipo magnate. El vato traía una trocona. No, le fue bien a la Fanny, ¿verdad? Bonita, una muchacha trabajadora, una muchacha respetuosa. Y todo decía, mira, se lo merece la Fanny, ¿verdad? El vato creo que hasta el luchador es. Pero llega el momento en el que le invita el mismo novio de la Fanny, o sea, el ahora esposo, le dice, cuñada, se llama, véngase para acá, aviéntese una copa conmigo. El mismo suegro de la Fanny le dice, oiga, así debe, como no lo conocían, ¿verdad?
1: Ajá.
0: Como no sabían de su debilidad, lo invitan a la barra y le dicen al cantinero, aquí al Sebas, hermano de la ahora esposa de mi hijo preciado, ¿verdad? Sírvale lo que pida.
1: ¡Híjole!
0: En eso, dijo el Sebas, va la mamá del Sebas y le mete un pellizco. Sebas, ¿qué estás haciendo aquí? Vamos a ver. Vete para allá, para la mesa con nosotros, güey. Y el Sebas empieza a decir, no, espérame, mamá, pues ese es el suegro. Ya me di cuenta que tiene lana, a lo mejor me dan chamba a mí. Sebas, te estoy diciendo, vente para la mesa, güey. El Sebas no entiende, se avienta una copa, se avienta dos. Y le decían, ¿cuántas llevas? Llevo dos, llevo tres. Llevo cuatro. ¿Cuántas llevas, Sebas? Llevo cinco. Esa bocha en la chevecha, se me sube la cabeza. Llevo 10. Llevo 11. Cuando le pregunta el mesero, el cantinero, oiga, joven, ¿cuántas copas lleva? Cuando ya no puedo contar sopas, el Sebas al suelo. Política de la Fanny persinándose diciendo, mira, el hermano de la novia, qué oso, güey.

0: diferentes opciones para participar. Lleve la recarga así como la de Hugo García. El premio grande de la 100.1. Fíjate nomás, hay tres opciones para la Quechu Trivia. La opción número uno en ese momento, pides ayuda para que te saquen del lugar. Es mejor aquí corrió que aquí vomitó.
1: Lo peor es que sí me lo imaginé.
2: Ay, no, señora.
0: La opción número dos. Mejor te vas a la mesa, te sientas tranquilito y...

0: Pues pides de cenar para bajar avión.
1: No se la sabe, señora, ¿eh?
0: No, pues no sé, güey, a mí me han platicado, yo no sé nada.
2: Y la 3, señora.
0: Y la opción número 3. Agarras el micrófono del grupo musical que está ahí sonorizando la boda. Y dices, yo soy el Sebas, el hermano de Fanny, la novia. Quiero que me conozcan todos. La familia de la hora esposa de mi hermana, sepan ustedes que acaban de emparentar con la familia de un alcohólico. Así de plano.
2: Ay, no, señora.
0: ¡Qué barbaridad, bárbaro! Ahí están las dos opciones. La persona que responde de manera va a sacar la respuesta que tengo que apuntar en mi cuadro bonito. Se va a ir el premio grande de los 7 por el
2: mundo. Ya, señora, ya.
0: Se lo digo todo. ¡He dicho!
1: Por fin terminó,
2: ¡Vaya!
1: En fin, gracias a la raza que nos manda comentarios en WhatsApp de la mejor 151-1721. ¡Venga!
2: Y por acá, un saludo para mi amigo Quique Ornelas de la Serapio por Boulevard, que bajó a la gente porque andaba haciendo del baño, dice. Y la gente va bien enojada caminando ya.
1: ¡Ah, no manches!
3: ¡Y arriba las virongas!
0: ¡Qué bárbaro! ¡Ahorita venimos! ¡Está llegando la 100.1 y el boy jeringo leyéndole la computadora! ¡Así nomás!
2: Te dejamos con el poder del norte, me basta aquí nomás por la 100.1 FM.

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1: 9 de la mañana con 45 minutos. Aquí nomás en el mitote de la 100.1 llegan los Parra, la sangrona por la mejor FM.

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0: de picada pequeña. Aquí no va a ser la 100.1. ¿Qué brete trae el Ramón allá? Le ese juez super.
1: Ahorita lo va a platicar la pequeña.
2: Ay, sí, está bueno el chisme, la verdad, señora.
0: Bárbara, Bárbara, y aquí no va a ser la mejor. Es el clásico, hermano de la novia de la fiesta, que no entiendes, y en plena boda te pones hasta las chanclas. ¿Qué era de aquí, qué era de allá? Bueno,
2: bueno,
0: bueno.
3: Oye, Jesús.
0: ¿Qué pasó? Bueno.
3: Aquí me pasó a mí con mi hermana en sus 15 años, me puse, pero hasta las nachitas del borrego hasta...
0: No. Hablemos del partido, güey.
2: ¿Qué tienes que decir al respecto?
0: Dijo la pequeña que lo más miraba que rebotabas en la portería y otro gol para tu equipo, güey. Hey.
3: Te voy a decir algo con todo el dolor de mi corazón. Sé que la voy a lastimar y sé que hasta puede estar llorando. Pero ayer ni siquiera volteaba a ver la pequeña. Con eso te digo todo.
0: Ah,
2: ¿ayer qué?
0: Que no lo volteabas a ver porque llevabas a tu ancla, pequeña.
2: Pero si yo fui la que le saludó.
3: No era ancla, era un meganclón, porque ni volteaba, parecía la pequeñita, parecía eso de lo que...
2: Por eso, César.
0: Te quemaron, pequeña. A ver.
2: Pura mentira, César.
3: Y fíjate que hasta le dije a aquella, llegas más tardecito, porque como iba a estar la pequeña, resulta que estaba acompañada. Ya por eso le dije a mi esposa, vente, le dije, por favor, no me está haciendo caso.
0: Bueno, pero ¿cuánto ganaron
2: por eso?
0: Tú, César, Adrián.
3: Perdimos por una, Jechu.
2: Pues por una.
0: Por una paliza que te dieron, güey.
3: Equipo, la verdad, los chamaquitos juegan muy bien, pero pues nos falta acoplarnos, y los de GDL pues ya tienen tiempo jugando, Jechu, pero uno viene a divertirse, Jechu, olvídate si me meten o no me meten, o sea, el chiste es estar cotorreando y conviviendo.
0: Oye, pero 10-1, todo el licenciado Nava, 10-2.
2: No, 9-2.
0: Ah, 9-2. Todos los del Ángel, ¿cuánto cayeron?
2: Esos sí estuvieron...
0: Como 8-1 por allá.
2: No, esos sí estuvieron como 10-2 también.
0: A su mecha. Pero este fue el peor equipo, el del Otoniel, el del sonido, 10-1.
1: Ah, señora, ya, por favor. Yeah.
3: Vas a ver que te lo vamos a dedicar.
2: Eso.
3: Y les vamos a mandar un megabeso cada que estemos ganando todos los huesos. Y chamacos, mándale saludos a su abuelita, Jechu, y vas a ver que te vas a poner bien contenta.
0: Bueno, pues veremos qué pasa en el siguiente.
2: César, no esperamos menos.
0: A ver si llega César. Adelante la producción, qué bárbaro.

0: Gracias por lo más, sábado 51, 17, 21. Estamos listos para continuar con la diversión del mitote. Y hay posibles respuestas en la Jesu Trivia.
1: Te pusiste hasta las anclas en la boda de tu hermana, que se casó con una familia de abolengo, una familia riquilla, de mucho dinero. Y fuiste a la barra porque te invitó el suegro de tu hermana. Y mira, ahí hasta el suelo llegaste. ¡Qué bárbaro! Atención, para participar, la opción número uno. En ese momento mejor te retiras de la boda. La opción número dos. Mira, con esfuerzo te paras. Te vas a la mesa donde estabas sentado originalmente, ¿verdad? Con tu familia, con tu mamá, tu papá, tus primos. Y pides de cenar para bajar avión. Y la opción número 3. Agarras el micrófono, el sonido ambiente ahí del grupo musical que está sonorizando la boda. Y le dices a la familia de tu hermana, sépanse que acaban de emparentar con una familia que tiene un miembro de la familia es borracho, alcohólico.
2: ¡Alcohólico!
1: ¡Yo soy! ¡Me vale, Wilson! ¡Qué bárbara, qué bárbara! ¿Qué dice el público? Bueno, bueno.
3: Buenas, pequeña, y reportando el 7-7, doña Jechu, Gallito.
0: ¿Qué pasó, papi?
2: ¿Qué onda, 7-7?
3: Santa Anita Altamira. Tocó el descansito, pero estamos al 100.1.
0: Gracias, mi gallo, gracias.
2: Saludos,
0: gracias.
2: Seven.
4: Buenos días, gallo, doña Jechu, pequeña. Y Mollito, que tengan excelente día y feliz fin de semana. Aquí andamos, mi gallo. Saludos y bendiciones, Damián Fashion.
2: Saludos,
4: gracias.
2: Damián Fashion.
0: Regresamos en breve. Buenos días. Aquí nomás en el mitote 953.
5: Esta noche en vivo van a la Radiante y los del mando, compadre.
0: ¡Ay, ay, ay!
5: Arranca ese muchacho.

0: Y arriba Tampico, Tamaulipas, cabrones.
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14: Diez de la mañana con un minuto. Aquí no va a ser el mitote de la 100.1. Llega el alacrán Alejandro, tumbando caña por la mejor FM 100.1.

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1: ¿Estás oyendo la mejor? La 100.1 para toda la pistolada. Saludos para mi comadre Leti, la pelona, y en Vegas Utates. Me lo está oyendo, me la está lavando, Leti. Los
2: ¿está
1: calzones.
2: Lavando?
1: Está lavando los calzones del marido, que los deja con sello. Mira, ya le dije, Leti, R, pelona, tú no batalles con espátula. Lo pones primero al sol para que el sello de garantía se empiece a hacer así como... Como cuando raspas un ladrillo.
2: Señora.
1: Con la espátula y mira, después lo pones al sol, con ¿cómo? A hacks. Le exprimes un limón y mira, solito se va el sello. No necesitas estarlo oliendo ahí cuando lo estás tallando.
2: Consejos prácticos. Esos claro, sí son consejos, señora.
1: Claro, claro. ¡Qué barbeta bárbara! Oye, Gali, ya viene el micro de la mejor. Yo lo voy a manejar.
2: No, señora, no me la hace, señora.
3: Va a estar buenísimo, no se lo pierdan. 10 de la mañana, 5 minutos. El micro de la mejor.
2: El micro de la 100.1, donde vas a poder ir de Altamira, Tampico, de regreso totalmente gratis. Doña Jechu manejando, pero aparte los locutores haciendo los programas totalmente en vivo, en donde tú arriba del micro vas a poderte llevar muchísimos premios. Cortesía a la mejor FM 100.1 y el micro.
1: ¡Qué bárbara, qué bárbara! Un montón, muy pronto voy a subir unos videos.
2: ¿De qué, señor? ¿Usted está manejando un micro? Videos,
1: claro. No. Doña Jechu manejando el micro. Adelante la producción. El boy jeringulándole la computadora.
0: La mejor FM presenta el ring del mitote. Dos canciones, pero solo una será la ganadora.
2: Gracias, señora.
1: Para no variar,
2: puras papistear.
4: Y arriba las virongas.
2: Voy con el

0: voto por la pequeña porque hoy no traigo ganas de pelear. Hoy traigo ganas, mira, de que termine el programa y yo ya irme.
1: Ah, ¿por qué, señora? ¿Qué tiene que hacer?
0: Tengo compromisos.
1: Ah, ¿sí? Es un viernes ocupado.
0: Claro, yo tengo trabajo, güey.
2: ¿De qué le importa eso, señora? Ah,
1: señora, concéntrese en el programa.
0: Estoy haciendo la pequeña Marco Petición con una canción que nadie se acuerda, nadie sabe, para que no voten por ella. Otoniel en trusa de luchador, bailando todo lleno de aceite.
1: Ay, señora.
2: Lo que tengo que ver ahí.
0: Es la canción que trae Doña Jechu.

0: vamos a votar por la pequeña. Ándale. Juanita, Luz Amelia, Tucán,
1: Hugo,
0: Luis Pecero, Hugo García, voten por la pequeña.
1: Por favor.
0: Bueno.
1: Bueno.
2: Buenos días.
0: ¿Qué pasa?
1: Buenos días.
0: Bueno.
2: Vámonos por las canoas de las pequeñas.
0: Ándale, a uno para la pequeña.
1: Gracias.
0: 0 voto para doña Jechu.
1: 1-0, señora.
0: Ahora. Lo peor es que sí me imaginó Toniel brilloso.
1: No, señora. ¿Y por qué se lo imagina, señora?
3: Bueno.
1: Bueno.
0: Bueno. Uy, ya se fue.
1: No, que la se arrepintió.
0: Bueno.
1: Bueno.
2: Quiero recordar los viejos tiempos de Otoniel.
0: Bueno, pues ya llevo uno.
1: 1-1, señora.
0: Igual que el gol que metió el equipo de Otoniel del sonido.
1: Uno.
0: Un gol.
1: Uno.
0: Contra 10 que le metieron los de GDL.
3: ¿A poco creía que eran en serio?
0: ¿Cómo se te ocurre a Toniel Vázquez? Bueno. Bueno.
2: Bueno, buenos días.
1: Buenos días.
2: Por doña Jechu, está bien chida esta canción.
1: Ay, no.
0: Qué barro, pequeña. ¿Qué pasó, pequeña? Te estoy dando chance.
1: Sí, bueno, ponga audio, señora, para ganar.
0: Este es la de doña Jechu. Pista número 1, Toniel Vázquez. Y en la pista número 2,
1: Moisetina.
0: Con tanga blanca de hilo dental, Moisetina.
3: ¿Y quién salió primero?
0: Pues primero salió Moy y luego Toniel.
3: ¿Y ese orden por qué?
0: Porque Moy tenía que ir a atender un servicio de snacks. ¿De qué? Dijo, en el otro, yo voy primero porque tengo una chamba. Tengo que ir a dar unos servicios de snacks allá en la Amazonas. Ay, güey.
1: Señora.
0: ¿Qué vas a querer, pequeña? ¿Qué vas a querer?
1: Audio, señora.
0: A ver,
1: ¿cuánto vamos, señora? 2-1, ¿verdad?
0: 2-1, ya te voy ganando. Pequeña, qué bárbara. Bueno.
4: Por doña Jechu, pero que tuve un video de Moy y Otoniel bailándola.
0: ¡Qué bárbara, esta bárbara pequeña!
1: ¡Gana, señora, ya!
0: ¡Más
1: regrésela.
0: Salada que las galletas!
1: ¡Regrésela!
0: ¡Salada, qué bárbara, esta bárbara!

0: bienvenidas, señoras y señoritas, al Paparazzi Women Club. Hoy los estrellas bailando para todas las divorciadas, todas las despechadas, señoras luchonas, las que no agarran nada. Otoniel Vázquez, Simón Cetina, envueltos en aceite de bebé, en la pista. ¿Y quién crees que estaba en primera fila, pequeña?
1: ¿Quién, señora?
0: Rey David aplaudiendo.
1: Sí, le creo.
2: No digas de broma.

0: una vez haga table de lo que yo.
1: Ay, no.
2: Ay, no.
1: Ya se manifestó Rey David. Con esa rola me imagino estilo la película de Nacho Libre. Espero el gallo me viente su calzón blanco del luchador.
2: No, no, no. Ya son cochinadas.
3: Tranquilo, Rey David, en privado, papi.
1: Ya lo traen, Nelson, ya lo traen. Por cierto, ¿por qué no lo invitaste?
3: No, es que iban a estar mis hijos y no iba a aguantar la tentación de darle un beso.

0: bailando en calzón en la pista delante de las mujeres divorciadas. Entra como refuerzo y platillo estelar. Porque las mujeres lo pidieron. Sale Moy y sale Otoniel. ¿Y quién crees que entra en tanga rosa, pequeña?
1: ¿Quién, señora?
0: Roberto Solís y Armando Cerecero.
1: No, qué desagradable, señora.
0: Esas señoras que estaban de público de plano estaban muy urgidas.
1: No.
2: Hasta aquí rinde el mitote, regresamos.
1: Vaya.
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1: Aquí nomás te quedas con Pancho Barraza, que me maten las penas por el mitote de la mejor FM.

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10 de la mañana con 24 minutos. Llega la música de La Firma. Cosas del amor, no te despegues porque todavía seguimos con más. 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
2: ¡Ay, qué bonito baila Pepo! ¡Llegó el mensajillo! ¡Ay, güey, qué bárbaro!
3: ¿Qué trae, señora?
2: Ya te va lo que dice, pequeña.
3: ¡Échale!
2: ¡Será mejor! ¿Qué onda, Genshu? Te felicito por la canción que pusiste, con la que ganaste. Yo iba a votar por ti. Porque, no, hombre, tienes razón. Hay muchas surgidas, yo conozco varias.
3: Ándale.
2: Y no digo nombre porque algunas están escuchando. ¡Qué bárbara! Y también hay urgidos, no crean que no.
3: ¿Con quién pelea?
4: En fin, WhatsApp 151-1721-151-1721. Participa con nosotros en la Hecho Trivia cuando yo Hecho monta perro.
2: Estamos hablando de un vato que no entendía y no entendía. Y siempre la pachanga se ponía hasta la chancla. No podía con la debilidad por consumir alcohol. ¡Qué bárbara, tan bárbara! Y el día de la boda de su hermana se pone también bien cuete. La hermana se casó con una familia de abolengo. ¡Hizo el ridículo! El suegro de su hermana lo invitó a la barra de aquel lugar, como el casino tan pequeño, ¿verdad? Y el vato hizo concha, una chela, otra bebida y otra, le revolvió el vato hasta que cayó al suelo.
3: No.
2: Hay tres opciones para participar en la ejecutiva. Te llevas el premio grande, la 100.1 y la opción número 1. En ese momento, mejor te retiras del lugar. La opción número 2, te vas a la mesa donde estaba sentado originalmente para que te den de cenar y bajar avión.
3: Ajá.
2: Y la opción número 3, agarras el micrófono del sonido ambiente del grupo que está sonorizando la boda de tu hermana y hablas con la familia de tu hermana y le dices, mire, ¿saben que yo soy alcohólico? Me encanta el pisto.

0: bueno. Saludos a César Adrián, ayer lo golearon.
1: Híjole. ¿Alguien sabe algo de César Adrián? Hay que regalarle una pomadita por todos los que le metieron ayer.
2: Buenos días, pequeña hermosa, preciosa.
3: Buenos días.
2: Otoniel, gordito chulo, ¿cómo estás?
4: Bien,
2: doña Jechu, ¿cómo anda doña Jechu? Después de que casi me andaba muriendo, aquí estoy para escucharlos y saludarlos. Te mando un beso a la pequeña, un besito a doña Pelos y a Otoniel le mando lo que quiera, gordito chulo.
5: ¿Cómo están?
3: No, no, están bárbaros.
0: Otro mensajillo de Cristian. No van a estar hablando, pero ¿cuál Cristian? Pásenos el chisme completo.
5: 10 de la mañana, 31, adelante producción, buenos días. Aquí nomás.
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0: espectáculos, pues Ramón Ayala Jr. andan ya en la boca de todos, en el ojo mediático, y es que... Mire, así empezó
1: a
0: todo. Ver,
1: pequeña, a mí se me hace que es pura publicidad. No. El señor ya se va a retirar.
0: No, señora.
1: Ya no hay ni con qué llamar la atención.
0: No, señora, ahora sí los demandaron chido, señora. Primero salió a hablar un ex fotógrafo de la agrupación. Él fue el primerito. Los que lo están demandando, denunciando, son 4 personas de la agrupación. Pero el primero que inició todo fue un fotógrafo que empezó a decir...
1: ¿Un fotógrafo del grupo?
0: Sí, que empezó a decir que Ramón Ayala Jr. ahí tenía ciertos comportamientos de hostigamiento, acoso sexual, que ahí les proponía hacer como cosas indebidas, vaya. Entonces empezó así como el rumor, después otros 3 de los integrantes también salieron a hablar que esto era cierto, que ellos también habían sufrido de todos estos tipos de acosos, y ahí es donde embarraron a Ramón Ayala, diciendo que él
1: a
0: estaba...
1: Ramón Ayala, el viejón.
0: Ajá, que él estaba consciente de todo eso, pero que aún así...
1: Ah, estaba consciente de que
0: no hizo nada.
1: No. O sea, que estaba consciente entonces.
0: Sí, o sea, de que había ese tipo de acoso porque lo reportaban con él y el señor Ramón Ayala no hizo nada. Entonces, en la denuncia también va Ramón Ayala porque él no hizo absolutamente nada por proteger a los integrantes del grupo. Y adivine por cuánto es la demandita, señora.
1: A ver, ¿cuánto?
0: Pues nada más 25 millones de dólares, señora.
1: No aguanta nada.
0: 25 millones de dólares.
1: Mejor que se deje empezar por Ramón Ayala Junior.
0: Y es que salió a hablar el abogado de Ramón Ayala diciendo que esto se está saliendo de control porque dentro de la agrupación así se llevaban pesado, entre bromas, bla, bla, bla, pero que de repente ya no aguantaron estos integrantes y que están tratando de sacar provecho, que están tratando de... Es un tipo de extorsión hacia la agrupación para sacarles dinero, pero mira, que el abogado dice que así se llevaban
1: ahí
0: todos.
1: Ahí te va, pequeña, ahí te va.
0: Ajá.
1: Opinión de viejilla.
0: Ok.
1: Con experiencia.
0: Sabia.
1: Como yo, sabia.
0: Sabia.
1: Todos aquellos, y va para la gente que va oyendo el radio ahí en el camión. Ajá. O en la oficina, en la chamba, donde estén ahí los albañiles, ¿verdad? También. Todos aquellos grupos de trabajadores que se llevan de agarrón de nacha. Aquellos que se llaman, por ejemplo, entre ellos, por ejemplo, si uno se llama Martín, la Martina, le dicen.
0: Sí, sí, sí.
1: Si se llama Juan Enrique, la Juana Enrica. Como se llame, si se empiezan a llevar con hombre de vieja esos vatos en el fondo, pequeña. Dicen
0: sí,
1: que entre broma y broma
0: la verdad
1: se asoma. ¿Verdad? Pero hay uno que otro que después no aguanta el castre y es el primero que empieza a denunciar.
0: El primero en chillar.
1: Cuando uno ya no se aguanta, es el primero que empieza a abrir el hocico.
0: Y empieza a jalar a los demás, como, únanse, vamos
1: a convencer,
0: a...
1: ¿verdad?
0: Claro, oye, son no 25 vale. milloncitos de dólares.
1: Cuando fueron ellos los principales en permitir ese tipo de trato.
0: Pues
1: el que se lleva se aguanta,
0: el que
1: pero
0: se
1: esa
0: lleva,
1: frase
0: se...
1: no encaja en ese tipo de personas que ya están viendo otro tipo de intereses. Como diciendo, el viejillo tiene dinero.
0: ¿Tiene dónde sacar dinero?
1: Como si hubiera sido tan fácil, los Ramón Ayala tantos años partiéndose la Mauser. Para que estos pelados, huevones, ¿verdad? Jotinchones. Quieren sacar provecho. Yo no estoy de acuerdo.
0: No, pues no, señora. Eso fue lo que dijo el abogado de Ramón Ayala. Esto era nada más broma entre ellos, se salió de control. Entonces, ahí en una rueda de prensa que hubo en Texas, Ramón Ayala...

0: salió y ya salió llorando el señor diciendo
1: una impotencia, que el señor ya está grande,
0: que esto solamente era para manchar el nombre de su familia y que realmente esto ya,
1: el señor está malo del corazón como la vecina allá del campo, claro.
0: No saben el daño que le están haciendo.
2: Deja hablar a la pequeña. ¿Y luego
0: pero,
2: ¿qué pasó,
0: este,
2: pequeña?
0: Bueno, Ramón Ayala salió, trató primero como de evadir ese tipo de preguntas, pero ya después como que con tanto ataque se puso a llorar diciendo que solamente querían manchar el nombre de su familia. Fue lo único que dijo al respecto del tema y que tarde o temprano la verdad tiene que salir a la luz. Entonces, a él se le ve tranquilo. Obviamente, los comentarios también en redes sociales empezaron a decir, hay unos a favor y otros en contra, diciendo que Ramón Ayala nada más salió a llorar como que para que, ay, pobrecito, él no hizo nada y demás. Pero como dice la señora, realmente pues sí puede ser por impotencia, por que ya está grande el señor y pues todo este show mediático pues sí merma su carrera. Bueno, pues aquí, su imagen.
2: Fíjate, pequeña, si me permiten el comentario, Jecho y pequeña, aquí sale a la colación en este tema, pequeña.
0: Sí.
2: Mi querida Jecho Montaperros, como empresa recomiendan nunca llevarse con los subordinados.
0: Pues sí.
2: Porque en ese tipo de situaciones no hay amigos. Cuando un subordinado se siente atacado, ofendido, empieza pues a buscar por la vía legal cómo defenderse en una situación donde se permitió un cierto tipo de trato.
0: Uh-huh.
2: Okay, la realidad.
0: Ese fue el problema, que ay, a lo mejor
1: Antonio,
0: pasaron
1: ¿cómo
0: ese.
1: Tanto?
2: No, es mi opinión.
0: Mi humilde opinión. Pero bueno, ya veremos qué pasa más adelante, quién gana todo este despapalle legal y pues ya la verdad tiene que salir a la luz, como dijo Ramón Ayala.
1: ¡Qué bárbaro! ¡Y esto
0: fue
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1: 10 de la mañana con 38 minutos, llegan los dos carnales, Merrito Aquinoas.
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0: dinero. Empezando por las mujeres.
1: No sé de qué habla, señora.
0: Bárbara, tan bárbara. Vamos a seguir continuando con mi famoso locutor.
1: Ajá.
2: En fin, WhatsApp 151-1721. La neta, sinceramente, doña Jechu, nadie la peló con esa jechutría que nos trajo.
1: Ni modo, señora.
0: Bárbara, bárbara. Pero la pequeña trae más chismes y manos, ¿verdad?
1: No, ya, señora.
0: Saludillos de la raza, bueno.
3: ¿Por qué anda muy alebrestada, doña Jechu? ¿Qué tomó? ¿Qué fumó?
0: Nada, güey, de la buena, güey.
2: Saludos para Jorge Maldonado. Ojalá sigas mejor, papi. Dice, buenos días, pequeña Jechu y Gallo. Excelente día. Muchas gracias, Jorge.
1: Excelente día, Jorgito.
2: Maldonado.
0: Qué bárbaro.
4: El pelocito de NH9 no está hablando de Jechu porque ese Lolo se ofende y se sale del grupo acá.
1: Ah.
0: Qué bárbaro. Moraleja de la nota que trajo la pequeña. Nunca se anden llevando los trabajos porque nunca va a faltar el primer pelado.
1: El que ya no aguante.
0: Que no se aguante y es el que empieza a abrir el hocico.
1: La moraleja del día de hoy, señora. No se lleven pesado.
2: Exactamente, ahí sí estamos de acuerdo. Bueno, la mejor FM. Buenos días, bueno.
1: Bueno.
0: Bueno. Carnicería de la salchicha parada. Bueno.
1: Oiga, señora.
0: Bueno.
5: Bueno, voy a hablar de libélula.
1: ¿Quién? La libélula.
0: Ah, la libélula. ¿Qué pasa, la libélula? ¿Qué pasó, libélula? ¿Cómo andas del canelillo?
5: ¿Cómo andas? Una llamada, pero como media hora que estoy Matías me gastó el saldo.
0: ¿Cómo andas del conducto cacareo?
1: Oiga.
0: ¿Cómo andas del yabasquechutas? No se oye. Bien.
1: Se escucha muy lejos.
0: Vamos a nivel largo de tu teléfono, güey. Adelante, pequeño. Hay más saluditos de la raza. Ahora.
1: Saluditos para mi comadre Luz Amelia. Buenos días, pequeña. Aquí sintonizándote. Saludos a Mollito, Tonila y Doña Jechu. Saludos, comadrita. Muchísimas gracias. Dice Rey David. Del castroso pelón de la Ruta 89 no estén hablando, Doña Jechu. Él es bien castroso y luego hay días que despierta muy sentido. Ya van dos que me queman al peloncito. Por acá, Jorgito, sí, gracias. Ya aquí en casa estoy en reposo. Muchísimas gracias, Gallo. Qué bueno que te encuentras mejor, Jorgito. Saludos a todos los radioescuchas acá en Naranjos. A Doña Jechu, un besote, porque no más a Doña Jechu. Saluditos hasta Naranjos. Por acá Damián Fashion mandó una nota de video. Oye, que Damián también está allí bien atento. Lo estuvimos viendo en la inauguración de Copa La Mejor. Ahí estuvo apoyando al equipo de La Mejor FM 100.1. Al final, Damián Fashion se acercó a saludarme, señora, para que César no ande diciendo que no saludo gente.
0: No, yo te he visto, pequeña, que tú y Sujei están iguales, ¿no? Ay, ¿por quieren qué? Saludar a los radioescuchas.
1: Sujei es bien sociable, ¿sabes? Que salí, estaba fuera, plática y conoce quién era una mesa como con muchos señores. De Cristian no va a estar hablando, doña Jechu, la felicito por la canción, esa ya la puso. Saludos al mejor locutor del mundo, dice Otoniel Vázquez. Nos llegó un mensaje muy bonito, dice, hola, no saben lo que significa en mi vida, me alegra tanto y el día con sus ocurrencias. Me fui a otro país desde hace 8 años, desde que estaba en la universidad, llegaba tarde a clases por quedarme en el coche a oírlos. No me importaba, hace tiempo volví a sintonizar La Mejor y no los encontraba. Apenas hace un par de semanas los volví a escuchar. Volví a recordar mi vida 8 o 9 años atrás. Después volví a buscarlo en el mismo horario y no estaban. Ya sé que la señora falta mucho a jalar, pero
0: qué
1: denme.
0: Raro,
1: pero,
0: no.
1: ¿Escuchó esa parte, señora? ¿Lo escuchó bien? Ya sé que la señora falta mucho a jalar.
0: Claro,
1: pero
0: se refiere a doña Pilar, la que se la hace.
1: Ah, mire. Se refiere usted, señora. Pero denme el horario de su programa, siempre los voy a sintonizar. Atentamente, un mayate más de Otoniel, dice.
2: Wow, qué larga. ¿Qué pasó, Gallo? Íbamos bien, hombre.
1: Del infiel del peloncito no van a estar hablando. Anónimo, no se aguanta. Todos quemando el peloncito de que se lleve y no se aguanta, señora.
2: Ya sé, chin. En fin, peloncito, yo te apoyo, papi.
1: Ay.
0: Chismayates ustedes.
2: Bueno, estamos en breve, 10 del mañana, 53 minutos. 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

0: Aquí nos va la mejor FM 100.1. Ya nos vamos, muchachos. Oigan, no sin antes mencionar la jornada para este domingo. Dentro de Copa La Mejor va a estar buenísimo. Tres partidos importantísimos a disputarse allá en el sintético 4 de abril de la colonia Tancola, allá con Don Lalo Castro, donde también se están realizando estos partidos de Copa La Mejor.
1: Va a iniciar todo a las 3 de la tarde con Divisa FC en contra de Pumas, que pertenecen al grupo B. De ahí, en punto de las 4 de la tarde, 14 Tampico en contra del Rey de la Tampico Nada, que también pertenecen al grupo B. Y cerramos con broche de oro, porque juega GDL contra Morcaza a las 5 de la tarde. Ellos son del grupo D, entonces son partidos que no se pueden perder. Todos con un nivel futbolístico, mi gallo, espectacular. Va a estar
0: Morcaza contra GDL Transportes.
1: Va a estar...
2: O sea, los otros no van a estar buenos.
1: No, no, no.
0: Lo que pasa es que los dos equipos vienen de golear.
1: Ya se sabe que son goleadores.
0: Morcaza goleó a los del Ángel.
1: Sí.
0: Y GDL Transportes goleó a
1: Sonido Fantástico.
0: En fin, va a estar buenísimo. No se lo pierdan. Domingo a partir de las 3 de la tarde.
1: Sí.
0: En el campo 4 de abril de la colonia Tancol, en lo que viene siendo Copa La Mejor.

0: Ya, que ahora mete su sección, señora.
1: Mira, no va a venir la cherna, no es pedo.
2: Esa mami me gusta como lo hace cuando ya lo mueve slow. Su movimiento de cadera.
1: El consejo práctico que le traigo a doña Jesu Chávez Mota, Guadarrama.
0: Ajá.
1: Va para todos aquellos. Y así como León Toniel, ¿verdad? Ya están viejillos. Pero todavía quieren andar jugando.
3: Como
0: ya
3: siempre
0: va a empezar, señora.
1: Mira.
0: Sí.
1: Un futbolista empieza a bajar su rendimiento en el campo.
0: Ok.
1: Por la edad. También por las condiciones y los malos hábitos. Porque yo los he visto los partidos los domingos en los diferentes campos de la zona. Todos, para empezar, llegan tarde. Todos, para empezar, llegan crudos.
3: ¿Crudos?
1: No.
0: ¿Crudos, señora?
1: No, tanto crudos. Algunos, todos llegan hasta pedos. Todos. ¡Qué
0: barbaridad!
1: ¡Qué barbaridad bárbara! Y, ¿verdad? O sea, el consejo práctico que les traigo a doña Jechu. Para ti que ya no puedes ni con tu alma. Pero todavía quieres seguir jugando ahí en los partidos. Mira, el consejo que te trae doña Jechu. Mejor arma tu equipo. Tráete a jugadores que sí corran. Tráete a tu hijo, a tu hijo, a tu sobrino. Al compañero de la escuela de tu hijo, mételo al equipo. Así como el licenciado Nava metió al Diego, que anda en los cuarenta y tantos, y metió al hijo de Diego. Metió al hijo de Quiñones. Así Antoniel metió a su hijo al equipo. Metió a un sobrino también.
0: Ya lo entendimos, señora.
1: Bueno, el consejo práctico es: si ya no puedes ni con tu alma, arma tu equipo, déjate de cosas. Y todavía vas a tener la oportunidad de tú mismo, como eres el dueño del equipo,
0: ¿sí? ¿Verdad?
1: Meterte ahí a patear 5 minutos. Aunque los demás integrantes del equipo digan: mira, el dueño ya para qué se mete, güey. Nomás se mete a regarla. Pero bueno, ni quien te diga nada, porque tú mismo estás pagando los arbitrajes. Tú mismo estás pagando las fichas de todos los jugadores. Tú mismo estás pagando el home team. ¿Sabes cuál es el home team, pequeño?
0: ¿Cuál es, señora?
1: Cuando pagas más caro el derecho a estar en el torneo, para que te respeten un horario que a tu consideración sea el mejor horario de todos los partidos, ¿verdad? Ese es el home team.
0: Excelente, señora.
3: ¿Cómo sabe tanto,
0: Pechuga? Ah, es que la señora es sabia. Ella sabe.

0: hace broma, Jesús. Ya nos vamos. Gracias. Hoy estuvo en la producción de audio, el hombre casi perfecto, el hombre que cuando se apodera de la consola digital de la mejor FM 100.1 se oye, sí. Se escucha una rola que dice más o menos así.
1: Eres casi el hombre perfecto, el que busqué por tanto tiempo.
2: Yo aún soy un bebé,
3: operando el programa en tanga blanca.
0: Pues ojalá se pudiera venir a jalar así, ¿no? Con este calor.
4: No,
0: vamos, Evelyn de Carlo, gracias.
4: Yo soy Evelyn de Carlo, la pequeña, y nos escuchamos el lunes en punto de las 9 de la mañana. Que tengan excelente fin de semanita. Nos vamos, señora.
3: Yo soy Doña Jacho Chávez Mota, Guadarrama. Háganme un favor, señores que me están oyendo. Báñense, les huele el labio, el esporino. Les huele el chope. Les huele el mero bocolito. Les huele la hamburguesita.
4: Los plieguecitos.
3: Les huele los plieguecitos.
5: Ya la estoy esperando aquí afuera, doña Jechu, para ir a comprar los bocoles.
6: Toniel, no vas a estar hablando, Jechu. Hasta se pone la pose como que él, el jugadorazo. Y nada más se le ve la pura nariz y los camarros de plata. Mi hermano.
3: Qué bárbara, ya están tomando nota de mis consejos. ¿Qué fue con la Jechu Trivia?
7: Buenos días, gallo. Buenos días, pequeña.
8: Buenos días.
7: Oye, Jechu, me voy por la opción número 2. Voy a bajonear primero y luego voy a seguir chupando.
8: ¿Oílo?
7: Vámonos por la opción número 2. Saluditos, acá andamos en Aldama.
3: Esa es la opción ganadora.
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10: ¿Estás mirando, Elizabeth Bertón?

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2: Algunos jugadores ocupan la cima de más partidos jugados en la historia de los mundiales. Lionel Messi, el argentino que ha llegado a dos finales, tiene 26 partidos, rompiendo el récord que ocupaba el alemán Lothar Matthäus con 25 partidos oficiales. El tercer lugar lo ocupa otro alemán, Miroslav Klose, con 24. Además tiene el récord de meter gol en todos los mundiales en los que jugó, 2002, 2006, 2010 y 2014, donde resultó campeón. Yo soy David Feitelson. Vamos México, MBS Radio, donde late la pasión.
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2: El torneo de 2026 contará con una serie de pósters oficiales de la ciudad de sede que destacan su espíritu único, cultural y artístico, celebrando la diversidad, pasión y unidad del fútbol. Filadelfia, Los Ángeles, Toronto, Guadalajara, Monterrey y por supuesto la Ciudad de México. En el caso de nuestro país, el diseño elegido fue el artista Mario Cortés Cuemanché, que se inspiró en diferentes elementos de nuestra cultura: la lucha libre, el taco de pastor, la charrería, las pirámides, la fauna y la flora aparecen en cada uno de los pósters oficiales. Yo soy Carlos Aguilar, el Zar. ¡Vamos, México! 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
1: 12:32, 31 grados centígrados.
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19: 12:41. 31 grados centígrados.

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3: Los voluntarios son parte esencial de esta competencia. Dan la bienvenida, orientan a los aficionados, portan banderas y se encargan de que todo funcione a la perfección durante cada partido. Este programa de voluntariado se abre casi un año antes de cada justa y es un programa incluyente en donde todos son bienvenidos. Los voluntarios son la sonrisa cordial de cada encuentro. Mantienen la sede segura y bien organizada, pues son los encargados de revisar que el personal, jugadores y empleados tengan su acreditación en un orden, una labor imprescindible. Yo soy Carlos Aguilar El Zar. ¡Vamos México! 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
0: La una en punto. La una, 31 grados centígrados. 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
9: 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Madre recupera a su hija tras activación de alerta Amber en Altamira. 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
3: El torneo de 2026 contará con una serie de pósters oficiales de la ciudad de sede que destacan su espíritu único, cultural y artístico, celebrando la diversidad, pasión y unidad del fútbol. Filadelfia, Los Ángeles, Toronto, Guadalajara, Monterrey y por supuesto la Ciudad de México. En el caso de nuestro país, el diseño elegido fue el artista Mario Cortés Cuemanché, que se inspiró en diferentes elementos de nuestra cultura: la lucha libre, el taco de pastor, la charrería, las pirámides, la fauna y la flora aparecen en cada uno de los pósters oficiales. Yo soy Carlos Aguilar El Zar. ¡Vamos México! 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
2: ¿Qué tal? ¿Cómo están? Buenas tardes. Les saludamos con gusto. Bienvenidos a MBS Noticias Tampico, las noticias de la una, hoy viernes 22 de mayo del 2026. Un gusto, como siempre, estar en sintonía con usted, enlazados vía WhatsApp, 833-186-0242. Vamos con información entre cárcel y embargo. El abogado Fausto Villarreal explica alternativas legales en el caso del presunto fraude millonario cometido por una mujer.
3: La liberación de Verónica N., señalada por presunto fraude en agravio de casi 70 personas con afectaciones económicas que van desde los 50 mil hasta los 7 millones de pesos luego de permanecer 36 horas arrestada en la barandilla estatal, generó reacciones y cuestionamientos sobre las vías legales que tienen las víctimas para proceder. El abogado Fausto Villarreal García explicó que cuando existen elementos relacionados con fraude o abuso de confianza, pueden activarse mecanismos en materia penal para buscar una sanción.
4: Los delitos de fraude y abuso de confianza no son delitos considerados como graves, son del orden común. Aproximadamente, para no equivocarme bien, hablamos a lo mejor de 2 a 4 o 6 años, más o menos, ¿sí? Uh-huh. En un aproximado ahorita.
3: El especialista dijo que la primera vía es presentar la denuncia correspondiente ante la Fiscalía General de Justicia para iniciar las investigaciones y, en caso de acreditarse el delito, llevar el caso ante un juez.
4: ¿Se encuadran dentro del delito de fraude o dentro del delito de abuso de confianza? Lo ideal sería que presentaran una denuncia ante la Fiscalía para que ésta inicie las investigaciones, se pueda ejercer acción penal y, en un momento dado, dentro de un juicio penal, se vaya a tenerse una sentencia donde la persona, pues obviamente, vaya a pagar con cárcel. Esto muchas veces socialmente hace presión para que la deudora, pues, busque los recursos y cubra las deudas con tal de no pisar la cárcel.
3: Villarreal García dijo: existe una alternativa cuando hay documentos firmados como pagarés, ya que estos permiten iniciar procedimientos mercantiles para exigir el pago. Sin embargo, aclaró, en esos casos no procede una sanción corporal.
4: Aquí la Constitución es clara y establece que ninguna deuda de carácter mercantil merece cárcel. Es decir, la persona que tiene el pagaré puede demandar a esta deudora vía ejecutiva mercantil, pero nunca va a poder convertirse esa acción o esos hechos de deuda en una situación de carácter penal. Uh-huh. Es decir, aquí no hablamos de un delito, sino hablamos de una deuda de carácter mercantil, y estas no merecen una pena corporal, es decir, no merecen ser sancionadas con cárcel, ¿sí? Ajá. Lo que opera en este caso es que es la persona que deba, la deudora, si tiene bienes, se le pueden embargar estos para garantizar el pago de la deuda.
3: Respecto a versiones sobre una presunta orden de aprehensión emitida años atrás contra la señalada, el abogado indicó, será necesario revisar el expediente, ya que el asunto pudo haber prescrito, archivarse o requerir una nueva verificación jurídica. La situación mantiene expectativa entre las personas que aseguran haber resultado afectadas y que buscan definir la vía legal para recuperar su patrimonio. Para Noticias MBS, Cintia Gallardo Guerrero.
2: Regidora de Tampico pide denunciar presuntas intimidaciones contra ambulantes que operan en la Laguna del Carpintero.
3: Comerciantes ambulantes que laboran en la Laguna del Carpintero y que consideren haber sido víctimas de presunto maltrato, intimidación o presión por parte de una supuesta líder de la zona deben de presentar denuncias ante la Fiscalía General de Justicia, señaló la regidora del Cabildo de Tampico, Carmen Díaz Barrios. La edil aseguró que en caso de existir temor o presuntos obstáculos para denunciar, las personas afectadas pueden acercarse a la Comisión de Seguridad y Buen Gobierno para recibir orientación y acompañamiento durante el proceso legal.
5: Presentar su denuncia, si tienen miedo, si hay algunos agentes externos que estén bloqueando estas denuncias, que se acerquen con nosotros. Aquí tenemos la Comisión de Seguridad y Buen Gobierno, en donde se les puede auxiliar a presentar su denuncia acompañar a la fiscalía y hacer lo propio.
3: Díaz Barrios indicó que la postura del gobierno de Tampico respecto al orden y aplicación de la ley en el área de la Laguna del Carpintero ha sido clara.
5: Ya lo dijo nuestra presidenta Mónica Villarreal, nadie por encima de la ley y se va a cumplir.
3: La regidora también expresó respaldo a las acciones realizadas por Marco Sandoval, responsable de inspectores de vía pública, al considerar que su labor se mantiene dentro del cumplimiento de reglamentos municipales.
5: Marco Sandoval sigue firme haciendo su trabajo, mantener el reglamento de mercados, y no se puede tener tanques de gas en un área cercana a un área infantil.
3: Finalmente informó que las personas que requieran orientación o deseen exponer alguna situación relacionada con este tema pueden acudir a la sala de regidores de Tampico de lunes a viernes de 8 de la mañana a 3 de la tarde. Para Noticias MBS, Cintia Gallardo Guerrero.
2: Madre recupera a su hija tras activación de alerta Amber y proceso legal.
6: María Anselma Hernández recuperó este viernes la convivencia con su hija Sofía, luego de permanecer 4 meses sin verla tras una audiencia judicial en la que el padre entregó a la menor por orden de una jueza. Entre lágrimas y visiblemente emocionada, María Anselma relató que el reencuentro ocurrió después de un largo proceso legal y de la difusión del caso mediante la activación de una alerta Amber, mecanismo que aseguró fue clave para lograr la localización de la pequeña.
7: Y algo, pues ya tenía más de 4 meses, ya como ustedes ya saben, sin ver a la niña, y ahorita pues verla, lo primero que hice fue abrazarla y dice que me extrañaba mucho. A mi amor, el papá de la niña estaba en la audiencia. Sí, ahí estaba. Él se presentó con la niña y ya después dijeron que me la tenía que entregar y ya solita la niña se fue conmigo. No cruzamos nada de palabra de
8: en el domicilio de su mamá.
7: Sí, de la madre en Ciudad Madero. Sí, ahí estaba.
6: Manifestó que el padre de la niña no opuso resistencia al momento de la entrega, aunque señaló que la menor dudó en un inicio, fue hasta que la jueza intervino y le indicó que debía ir con su mamá. La mujer explicó que durante 2 meses existieron versiones de que la niña había sido llevada a Monterrey, aunque posteriormente fue ubicada en un domicilio de Ciudad Madero, donde presuntamente permanecía con familiares del padre. Asimismo, hizo un llamado a otras madres que atraviesan situaciones similares para que inicien los procesos legales correspondientes, aunque reconoció que suelen ser largos y emocionalmente desgastantes.
7: Que es tardado, sí, es muy tardado, la verdad, porque pues yo tardé 4 meses sin ver a la niña. Había muchas negativas por parte de él y de la familia, porque era también ahora sí que toda la familia completa, que ahora sí que estaban como metidos en ese asunto, que no tenían por qué, porque mi tema era solamente ahora sí con él, porque pues ahora sí que él y yo somos los papás de la niña, no toda la familia, como así que se metían y todo eso. Y les digo a las mamás que sí es un proceso largo, pero va a llegar, o sea, se va a solucionar pronto.
3: Para Noticias MBS, Sandra Sosa.
2: Pausa breve y volvemos con más información.
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1: La Comisión Estatal de Protección contra Riesgos Sanitarios, la COEPRIS, refuerza vigilancia sanitaria ante las altas temperaturas.
2: Personal de la Comisión Estatal contra Riesgos Sanitarios en Altamira intensificó acciones de capacitación y supervisión en establecimientos de venta y preparación de alimentos ante el incremento de las temperaturas en la región sur del estado con el objetivo de reducir riesgos sanitarios para la población. El titular de la dependencia, Daniel Martínez Cano, informó que el programa de fomento sanitario se mantiene activo durante todo el año y está enfocado en la prevención a través de la capacitación constante de quienes manipulan alimentos desde restaurantes hasta vendedores ambulantes. Detalló que dentro de estas acciones se imparten cursos basados en la norma oficial mexicana 251, en los que se refuerzan prácticas de higiene, control de contaminación, conservación correcta de alimentos y manejo adecuado de temperaturas en refrigeración y congelación, además de factores esenciales para evitar la proliferación de bacterias.
3: Espacios apegados a la norma 251, la cual nos dice que proporciona venta de alimentos ordinarios, tiene que ser por lo menos una vez al año. Eso es lo que se está llevando a cabo ahorita.
4: Ajá, esto se pretende para evitar situaciones de al ingerir alimentos en mal estado, pues tenga problemas de salud.
3: Pues lleva un conjunto de varios puntos, entre ellos las buenas prácticas, como lo dice la norma, higiene. El evitar contaminación pesada, conocer los niveles de temperatura, de enfriamiento, de conservación, infraestructura, etcétera.
2: Manifestó que además de la capacitación mantienen recorridos de verificación en los que se supervisa el cumplimiento de las condiciones sanitarias, especialmente en sistemas de refrigeración y conservación de alimentos. Manifestó que en lo que va del año se ha logrado capacitar a más de 1,000 personas en la zona conurbada, fortaleciendo la cultura de higiene en el manejo de alimentos y reduciendo riesgos a la salud de los consumidores. Para Noticias MBS, Sandra Sosa.
1: Vamos con comentarios del público.
5: Buenas tardes, licenciado Lubín. Habla el señor Julio César Martínez Márquez de la colonia Juan David Cañada, nomás para expresar que desde ayer en la mañana no tenemos agua potable. Quisiera, si me pudiera informar, ¿cuándo se restablecería el agua? Desde ayer en la mañana hasta ahorita, que no tenemos agua. Ahí nomás para, si me pusiera a pasar el dato, porque no me percaté de los comunicados que emite Comapa. Gracias. Buenas tardes, saludos.
1: En la planta Laguna de la Puerta y sí avisaron de posible falta de presión en algunos sectores. Déjeme confirmar y cualquier cosa la ponemos en conocimiento de la audiencia. Protección Civil Madero exhorta a vendedores ambulantes a capacitarse en primeros auxilios y manejo de extintores.
6: La Dirección de Protección Civil de Ciudad Madero continúa realizando recorridos entre comerciantes de alimentos en la vía pública para exhortarlos a realizar sus instalaciones y capacitarse en temas de seguridad con el objetivo de prevenir accidentes que puedan poner en riesgo tanto a los vendedores como a la ciudadanía. El titular de la dependencia, Ricardo Aguirre Martínez, dijo que durante las visitas se revisan principalmente las instalaciones de gas y energía eléctrica, ya que en muchos puestos se detectan conexiones improvisadas que representan un serio peligro.
7: Faltan muchos más por venir, ¿verdad? Pero pues ahora sí se le hace la invitación a la ciudadanía que vende comida en vía pública, pues que también vengan a tomarse un curso de primeros auxilios, porque pues no está de más, no solamente le va a servir en su establecimiento, sino también en su casa, ¿no? O sea, así es, ¿no? Todos esos los hemos estado visitando, invitando a que vengan a pues, a tomar el curso, a regularizarse. Te digo, sí ha habido respuesta. Y bueno, todo esto es en beneficio de la seguridad de los maderenses, así como lo ha indicado nuestro alcalde Erasmo González, estar al de cuidar la ciudadanía maderense.
6: Indicó que hasta el momento entre 60 y 70 comerciantes ya han acudido a tomar los cursos impartidos por Protección Civil, aunque reconoció que todavía falta un importante número de vendedores por integrarse. Destacó que los negocios que manejan fuego deben contar obligatoriamente con medidas básicas de seguridad, entre ellas extintores, botiquines y capacitación de primeros auxilios. Finalmente hizo un llamado a todos los vendedores de comida en la vía pública para que aprovechen los cursos gratuitos que se imparten cada sábado, donde además se enseña el uso correcto de extintores y la atención básica de emergencias. Para Noticias MBS, Omar Lara Martínez.
1: Vamos con más comentarios del público.
8: Buenas tardes, Lubín. Al teleescucha que preguntó de lo del agua, hubo un anuncio en redes sociales de que colonias del norte exclusivamente iban a tener falta de agua por mantenimiento. Todas, la mayoría de zona norte, desde las 8 de la mañana hasta las 8 de la noche, aproximadamente.
1: Sí, a eso nos referíamos cuando dijimos que se emitió un comunicado anunciando que habría trabajos de rehabilitación en la planta Laguna de la Puerta, que está ubicada en la zona norte y que quizás disminuiría el flujo o la presión. Aún así, vamos a seguir investigando a ver cuál es el caso particular de este sector. Y refuerzan vigilancia por casos de gusano barrenador en perros. Obviamente no quieren que esta plaga llegue a la zona urbana.
6: Autoridades de salud mantienen operativos de búsqueda y cercos sanitarios en colonias colindantes con Tampico, luego de la detección de entre 3 y 4 casos positivos de gusano barrenador en perros domésticos. El director de salud en Madero, Rubén Darío Leal Gómez, dijo que los casos confirmados han sido notificados por la Secretaría de Salud, mientras que en las búsquedas intencionadas realizadas por personal municipal no se han encontrado nuevos contagios. Explicó que las acciones preventivas se han concentrado principalmente en sectores cercanos a Tampico, donde se mantiene vigilancia epidemiológica para evitar la propagación de esta enfermedad en animales. Detalló que los perros afectados han sido mascotas de edad avanzada y con padecimientos previos como tumores o lesiones expuestas, factores que facilitaron la presencia de las larvas.
9: Hasta el momento, creo que son como 3 o 4 casos, nada más, 4 casos. Hemos estado en la ampliación de la unidad nacional, y en la unidad nacional principalmente, y todo lo que está colindando con Tampico, de esa zona. Sí, Emma, nosotros hemos tenido perros domésticos.
6: Aclaro que los animales reciben tratamiento veterinario y posteriormente son los médicos especialistas y los propietarios quienes deciden el procedimiento a seguir, dependiendo de las condiciones de salud de cada mascota. Exhortó a la ciudadanía a revisar constantemente a sus animales de compañía y a acudir al veterinario en caso de detectar heridas infectadas o señales relacionadas con esta enfermedad. Para Noticias MBS, Omar Lara Martínez.
1: Fortalece la alcaldesa de Tampico cercanía con la comunidad a través de diálogos a mitad del camino.
10: A 18 meses del inicio de su administración, la alcaldesa Mónica Villarreal Anaya fortaleció su agenda de cercanía y diálogo ciudadano al poner en marcha el ejercicio Diálogos con la Presidenta a mitad de camino, espacio destinado a dar a conocer un balance de su administración, intercambiar ideas, escuchar peticiones y asumir compromisos. Durante el encuentro celebrado en la Casa de la Cultura con personal de confianza, sindicalizados del CETRAT y SUETRA, así como trabajadores eventuales, la presidenta municipal destacó que el principal eje de su gobierno ha sido mantener una administración humanista cercana a la gente y enfocada en ofrecer resultados concretos para las familias tampiqueñas. Villarreal Anaya subrayó que los avances alcanzados en estos primeros 18 meses con producto del trabajo coordinado entre el gobierno municipal, los trabajadores y el respaldo del gobierno del estado y la federación, consolidando una nueva etapa de transformación para Tampico. En materia laboral y social, resaltó las políticas de inclusión e igualdad implementadas dentro del ayuntamiento. Señaló que a través de CONAPRED se imparten capacitaciones permanentes, además de impulsar la incorporación laboral de personas con discapacidad y miembros de la comunidad LGBTQ+. Destacó la ampliación de beneficios para más de 1,000 trabajadores eventuales, quienes ahora cuentan con prestaciones como aguinaldo, vacaciones y acceso a servicios médicos, fortaleciendo con ello la dignificación del servicio público. La autoridad municipal destacó además el saneamiento financiero del municipio al lograr reducir en 48% la deuda heredada de administraciones anteriores, lo que ha permitido fortalecer la capacidad operativa del ayuntamiento, mejorar salarios y ampliar programas sociales y de infraestructura. Como parte de los principales logros de gobierno, señaló la adquisición histórica de 21 camiones recolectores de basura y la próxima incorporación de 2 unidades más, acciones que dijo reflejan el respaldo permanente del gobernador para continuar modernizando los servicios públicos en Tampico. Destacó la puesta en marcha del programa Bacheando, implementado en coordinación con Comapaz Sur para atender más de 1,300 baches en el municipio, de los cuales han sido reparados 275 en tan solo 17 días de trabajo conjunto entre las cuadrillas de obras públicas y servicios públicos. Resaltó la inversión estatal superior a 105 millones de pesos para atender socavones e infraestructura hidráulica, así como la instalación de 3,000 nuevas luminarias, acciones orientadas a mejorar la calidad de vida y la seguridad de la población. En el rubro social, Villarreal Anaya destacó programas como Tampico Te Cuida, el fortalecimiento del Centro Comunitario de Atención a la Diabetes y los apoyos a emprendedores, reafirmando el compromiso de su administración con el bienestar, la salud y el desarrollo económico de las familias. La jefa de la comuna subrayó que el presupuesto municipal incrementó a 190 millones de pesos producto del manejo eficiente de los recursos, una mayor transparencia en el gasto público y la disminución del uso efectivo mediante la implementación de terminales bancarias. Para Noticias MBS, Cintia Gallardo Guerrero.
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0: académico y la generación de proyectos, organizado por la Secretaría de Investigación y Posgrado de la UAT y teniendo como sede la Facultad de Ingeniería de Tampico. Este espacio académico reunió a investigadores, docentes y representantes de distintos sectores, consolidando el compromiso de la universidad con el desarrollo sostenible de Tamaulipas. A nombre del rector Damaso Anaya Alvarado, la encargada del despacho de la Secretaría de Investigación y Posgrado, Evelia Reséndiz Valderas, subrayó que este foro representa un espacio estratégico que permite consolidar alianzas entre la UAT, el sector público, la iniciativa privada y la sociedad civil, orientando los proyectos científicos hacia la atención de las problemáticas actuales de la entidad. Reconoció la participación de representantes de organismos empresariales, autoridades municipales de la zona sur, directivos universitarios, centros e institutos de investigación, así como investigadoras e investigadores que impulsan este tipo de proyectos. En el evento estuvieron también el director de la Facultad de Ingeniería de Tampico, Roberto Pichardo Ramírez, y la directora de Estudios Sectoriales de la UAT, Blanca Leticia Díaz Mariño, quienes destacaron la importancia de fortalecer la colaboración académica y multidisciplinaria entre las dependencias universitarias y los sectores estratégicos de la región. Para Noticias MBS, Cintia Gallardo Guerrero.
1: Hasta aquí las noticias de la una. Nos escuchamos a las 8 de la noche con más información. Pase buena tarde.
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Tenemos la mejor. 1:41, 31 grados centígrados.

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8: 1:56, 31 grados centígrados.

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0: 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Son las 2 en punto. Las 2. 31 grados centígrados.
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1: ¡Échale, gordito! Arrancamos en cabina con el Easy Bebé. Buenas tardes a toda la raza que anda en sintonía del 100.1. Les saluda Isidro Mendoza, contento de estar con ustedes. Una tarde más, gordito, de viernes, por fin. Se llegó el viernes, gordito. Ya la semana estuvo bien pesada, gordo. No, hombre, cállate los ojos. Hoy ya te mereces un descanso, gordito. Tú que me estás escuchando, te mereces una Kawasaki, te mereces un refresquito, lo que sea de tu agrado, gordito, porque ya por fin llegamos al viernes. Saludo en la mezcladora de sonidos a mi buen amigo, emperador más sexy TikToker de la radio, Angelito Bimbollos. ¿Qué onda, gorda? Ay, gordo. Yo no, nunca te dejes querer, mendigo. Por más que uno te quiera dar para arriba, mendigo bimbollo. Algún día vamos a levantar firmas para que el bimbollo acepte ya todos sus apodos y sus cariños. ¡Ay! Oigan, pues cuéntenle a Liz y Bebé. Hoy en este viernes, ¿qué se les antoja? ¿De qué tienen ganas? ¿Qué van a hacer hoy en este viernes? Teléfono en cabina 228-1083 y 227-0597 para que le cuentes a Liz y Bebé qué se te antoja en este viernes. Ya no voy a decir el chiste del sol, que está feo porque ya me regañaron, ofende. Pero bueno, el sol sigue estando gacho, así que usted pues no se me malpase. Si anda chambeando tendido en el sol, pues tómese su tiempo de repente para darse un descanso, gordito. Algo con que, pues bueno, no le pueda dar el sol de más, porque está regacho. Y nosotros, mientras tanto, vamos a poner unos buenos rolones, bimbollo, en lo que la raza se empieza a reportar. Así que vámonos a la música. Súbale a la 100.1. Aquí nomás.

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1: Uno aquí nomás en la cabina de Liz y Bebé. Y mira, ya está sonando el teléfono, Bimboyo. ¿Quién será? ¿Quién será? A lo mejor, buenas tardes.
2: ¿Qué onda, mi Isidro Mendoza? Te saludo, Pelotito. ¿Cómo estás, gordo?
1: ¿Qué rollo, Pelonchas? ¿Qué rollo, gordito? ¿Dónde andas?
2: Acá andamos desde el fraccionamiento Los Mangos, echándole ganas. Ya a punto de ir a la botana. Me habló la jefa que me encargaba unas chuletitas y no precisamente de carne humana, sino de carne de puerquito, papi.
1: Ay, perro, chichón, tú siempre comiendo de lujo.
2: Me dijo la jefa, pasa ahí a la carnicería, ya sabes, a la de tu amigo. Ah. Es muy amigo mío, pero pues tengo que pasar a esa carnicería porque me queda de paso.
1: ¿Cuándo me vas a dar la exclusiva de que según ya te vas a casar y no sé qué rollo, que andas bien enamorado?
2: No me sale en la relación, gordo, pero sí algo de eso hay, algo de eso hay.
1: Entonces todos los Miamis que traes detrás ahí en la ruta, ¿qué onda? ¿Ya fueron?
2: Pues ellos saben qué rollo, pero también no pueden hablar mucho porque necesitamos ver que se formalice ese asunto, ya después vemos, pero pues sí andamos ilusionados, gordo, ¿para qué más que la verdad?
1: Ya está, gordito, saluditos, ¿para quién, gordo?
2: Pues mándale un saludo por ahí para Elisandro, para Rocha, para la tripa, así le dicen, a doña Brenda, que por cierto hoy cumpleaños su hija. También le mandamos un fuerte abrazo y una felicitación a la hija de doña Brenda, que está cumpliendo 14 añotes.
1: Ok.
2: También un saludo a quien más te diré de aquí, el
1: cuñado. Ay, gordito. Ya te levantó cuñado, las manos el Bimboyo, gordo. Le piensas mucho, ay, paperrín. Gordo.
2: Le mando un beso en el yoyopo al Bimboyo.
1: Ya está, gordito, y ahí está nuestro amigo Jesús Zúñiga, el Pelonchas, que ahora no se acordó de la Fofis, pero bueno, no le manda saludos a la Fofis.

porque luego se queman entre ellos. Nosotros vamos a ir a la música, Bimboyón, ¿va? No tenemos chance, no, no tenemos chance. Vamos a la música y ahorita regresamos. Súbale, súbale a la 100.1. Aquí nomás.

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0: 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Seguimos en la cabina de Liz y Bebé, gordito. En este viernes 22 de mayo, gordito. Ya bien rápido, se va corriendo mayo, gordo. ¿Quién fuera? No, pues ya viene el Día del Padre también, va. Más pachangas, más cotorreo. Tenemos acá llamada Bimboyo. Vamos a ver quién anda por acá cotorreando. La mejor, buenas tardes. ¿Quién habla?
1: Radio, mi gordito, aquí andamos picándote como siempre, mi sí bebé.
0: ¿Quién habla, gordito?
1: Habla el Pipe Sague.
0: ¡Ah, qué milagroso, Pipe! ¿Quién lo que es, gordito? ¿Dónde andas?
1: Aquí andamos, saliendo de la chamba, vamos a casita, a comerciales, ya sabes.
0: Eso es todo, gordo. Oye, ¿qué opinas ahorita de todo el despapalle que del peloncito, que según ya se nos va a casar y que no sé qué?
1: Otra vez, ya se va a casar el pelón.
0: ¿Otra vez? ¿Hijo de eso,
1: ¿no tiene llenadera o qué?
0: No lo digas, no, eso, mi pelón.
1: Se va a casar con el rompevidrios.
0: Pues a lo mejor, ¿verdad? Con eso que andan de Miami. Oye, gordito, ¿el saludo para quién?

0: Gordito, ahora sí que, como dice Doña Jechu, te encanta el pedo,
1: Y el olor a truza.
0: gordo. Un
1: ¿Saludo
0: saludito
1: para
0: para toda
1: quién,
0: la banda,
1: gordo?
0: papi. Ya sabes, para todos, para que no se encelen, ni mi compadre, César. Ya ves que no se encela.
1: No, y luego ayer le metieron como 10 pepinos, creo, en el fucho, ¿no? Entonces cállate los ojos.
0: No, me anda bien adolorido, mi compadre.
1: Ya sé. Híjese. Ya
0: Hay
1: estamos,
0: saludos para el
1: Pito.
0: Bimbollo, papi, también. Hay saludos para todo el bandolón.
1: Ya está, hermoso. Por eso te queremos, gordito. ¿Te acuerdas de todo, Pipe? Te quiero, gordito
0: Ya.
1: bello.
0: Igualmente, mi bebé. Sale, papi, bendiciones.
1: Ahí está el Pipe Sague. Nosotros vamos a la música, Bimbollo, porque la estaban solicitando. Vamos a complacer. Súbale, súbale a la 100.1. Aquí nomás.

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Ya regresamos para decir adiós, gordito. Pues ya, se nos fue el tiempo de volada, bimbollo. Se nos fue. No, pero buena onda, gordo. No, no, no, luego piensan tantito, luego otras cosas y no, ¿para qué quieres? Oye, pues ya antes de despedir, fíjate que todos los partidos que ha habido de Copa a la mejor han estado bien buenos. Si usted todavía no se ha enterado de los resultados o quiere ver algún resumen o quiere ver las transmisiones de los partidos, pues los invitamos a que sigan las redes sociales de La Mejor Tampico para que no se pierda todos los pormenores. Yo nada más les aviso que el equipo de La Mejor pues ya lleva sus dos encuentros ganados, entonces pues probablemente pasemos a la siguiente ronda. Ahí nada más les digo, agárrense porque el equipo de La Mejor viene con todo. ¡Ay, turn! No, pues es que cállate, gordito, con Achaniel Vázquez, ahí el tremendo Jacielón Ibrahimovic, pues no, cállate. Oye, pero sí, no, la neta, cualquier cosa, ahí pueden checar la página de La Mejor y por supuesto también para que sigan todas las promociones dinámicas que tenemos, boletos para conciertos y mucho más. Luego no andan de que, ay, sí, bebé, no me enteré. Pues no están al tiro, hombre, no están al tiro. Nosotros, pues ya nos vamos, ¿va, bimbollo? Ya nos vamos, ya me levantaron la mano, ni modo. Ya nos vamos en la mezcladora de sonidos, en la que te consola, Angelito Bimbollos, poniéndole el flow. Eso es todo, gordo. Muy bien. Su servilleta, Isidro Mendoza, Elisi Bebé. Así me hallas en el Facebook, en el Instagram, Isi-Mendoza. Y pues también te invito a que sigas la página de Facebook de Palbandón para que no te pierdas mi programa de televisión. Y puedes ver de paso también ahí las agrupaciones locales que luego van a tocar ahí en el norteño, en la hueva. Se pone bueno, gordito, se pone bueno. Pero así ya nos vamos, que tenga una excelente tarde, que tenga un excelente fin de semana, pórtese bien. Y si va a pistear, pues ahí nos manda un WhatsApp, no se acodo. Ahora sí, gordito, vámonos, vámonos, porque huele a gas. ¡Fuga!

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0: Las 3 en punto. Las 3. 31 grados centígrados.
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cuelgan de las paredes como tú los colocaste. Tus sandalias están en su lugar y hasta tu bata de baño está donde la pusiste tú. Lo único que ha cambiado es el espejo. Ahora, cada vez que lo veo, me refleja una figura con unas sombras profundas bajo mis ojos y unas arrugas que empiezan a amenazar mi

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1: 329, 30 grados centígrados.
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2: Durante la Copa Mundial Femenina de 2023, la FIFA utilizó su campaña El Fútbol Une al Mundo para sensibilizar varias causas de impacto social, entre ellas la igualdad de género, la erradicación del hambre y la inclusividad. El Fútbol Une al Mundo es un movimiento global que pretende inspirar, unir y fomentar el desarrollo a través de este deporte y tiene el poder de unir a todas las personas del mundo, jugadores, entrenadores y aficionados. Yo soy Carlos Aguilar del Sar. ¡Vamos México! 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

pasaron más de 6 meses y el padre con mucho afán pintaba su camioneta hasta dejarla igual. 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

0: 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Las 4 en punto. Las 4. 30 grados centígrados.
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Ay, espérate, ya me dio hipo. ¡Buenas, buenas! Mi gente preciosa, hermosa, chula, bella de la mejor FM 100.1. Muy bonita tarde. Ya de viernes, bebé, por fin viernes. Viernes, hoy es viernes de 2 pa' 1. ¿Cómo es el Javi? Ninguno. Bebé, muy bonito. Muy, pero muy bonito. Viernes, hoy, sal. ¿Es viernes gay o qué? Okay. Esas rolas son de viernes gay. Dijera al Mollejas de Pollo, que de hecho le mandamos un saludo. Dijera al Mollejas de Pollo, viernes de ver cesárea. Muy bonito, viernes, bebé. Dice, un saludo para Denise, que nomás le anda marque y marque al Matachispas. Y dice que no, ¿quién es el Matachispas? A mí dime nombres completos, porque aquí el chisme es completo, nada medias. Dice, buenas tardes, more, aquí Recolección Altamira. Saludos a mis hermosos, despreciosos, chulos, bellos de Recolección Altamira. Les mando un besillo. Dice, traes buen cotorreo, more. Gracias, bebé, es que es viernes, por fin. Hoy es viernes. Me mandaron una foto de cierta veterinaria del amigo de Pablo. Ya al Pablo le vamos a decir el mataviejito. ¡Ey! Pero hay una camioneta estacionada y ahí están los postes del que pone el viejillo. Ahí me lo saludan. Dice, buenas tardes, amor, excelente viernes, aquí andamos al 100.1, ya no amo la pequeña, ayer traía guarura en los partidos, ya ni ahora, ya, ¿qué? Ya, ahora amo a su hey, dice, ay, yo te dije que esa, ¿cómo dicen? Que yo te dije que esa mujer tenía dueño, bebé, pero tú no entendiste. Dice, como Hugo juegues pozolero, ¿verdad? Ay, pobrecito, en su casa nomás le dan una vez a la semana, entonces yo creo que por eso anda mal. Oye, como los de 14 de febrero, que llega 14 de febrero y todo el mundo, ay, vas a ir a clavar la cerca, que no sé qué. Yo creo que nomás clavan la cerca el 14 de febrero. Dice, saludos, More, gracias, Ceballillo, salud, bebé. Oigan, chavacos.

precioso, hermoso. Te invito a que te vayas reportando al 151-1721, mis hermosas también, a través del WhatsApp en cabina. Bebés, hermosas, preciosas, chules, bellas. Dicho todo esto, arrancamos. Bienvenidos. 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

0: despegues. 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
2: El fútbol femenil ha crecido los últimos años, tanto en torneos como en audiencia. Aún así, hay mucho por hacer. La FIFA busca fomentar este deporte en las 211 federaciones para incrementar las oportunidades de competición y que más mujeres y niñas tengan acceso a él. Pero no solo se busca que la participación femenil esté en la cancha, también se busca que los puestos de liderazgo representen de manera fiel la diversidad del deporte. El objetivo es que en 2027 haya 60 millones de jugadoras a nivel global. Yo soy Memo Schutz. ¡Vamos México! 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
1: De la mejor FM 100.1, 4:23 de la tarde a través de la mejor FM 100.1. ¡Oye, bebé! Ayer hubo partiditos de fútbol y ¿qué crees? Los partidos continúan porque este próximo domingo 24, en ni más ni menos que el Campo Tancol se va a estar jugando los siguientes partidos que te voy a comunicar a continuación, bebé. Los luchadores contra las Bichotas FC. De ahí continuamos con ni más ni menos que Divisa FC contra Pumas. Sigue el partido de los partidazo de GDL Transportes contra Deportivo Morcaza, bebé, para que sigan al pendiente. Va a estar muy bueno los partidos de este domingo. Pero bueno, dice, ayer estuvo bueno los partidos, More, mejor que el del Cruz Azul. Oye, que fue empate, dice. Saludos al llorón de Jonathan. ¿Qué? Saludos al llorón de Jonathan Bustamante. Ya déjenlo, porque acuérdate que él llora. ¡Dice el Huasteco!
2: Hay un nuevo, los del Ángel. 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
1: ¿Pero quién ganó o qué? O sea, le ganaron al sonido fantástico. Pues es que ahí jugó el garrafón. ¿Qué? ¡Bebés! 1-51-17-21 WhatsApp en cabina. Y fíjate nada más de qué vamos a hablar el día de hoy, bebé.
2: Buenas noches,
1: oiga. ¿Estás
2: coming from Mexico?
1: Ah,
2: sí, es,
1: oiga,
2: venimos de Culiacán, Sinaloa.
1: ¿Y cómo?
2: ¿Cómo?
1: ¿Cómo?
2: ¿Cómo?
1: ¿Cómo?
2: ¿Cómo?
1: ¿Cómo?
2: ¿Cómo? ¿Cómo? No le entiendo, oiga.
3: United States.
2: Chambeándole, oiga. Como hoy. Siempre lo hemos hecho.
1: Hoy vamos a hablar de...
4: Sí, señor, yo soy de rancho. Soy de...
1: ¡Bebés! Hoy, fíjense bien de lo que vamos a platicar. Es que hace ratito me salió de recuerdo un video de mi carnal, bebé. De uno de mis carnales dando un tip del monte, bebé. Un tip del rancho. Entonces, hoy, bebé, hoy vamos a darnos tips naturales, bebé. Tips del rancho, tips de pues sí, del monte o de rancho, bebé. Te voy a explicar. Por ejemplo, bebé, una cosa, puede ser un remedio, puede ser un alimento, puede ser una cosa para sentirse mejor, no sé, cosas así, del rancho y el monte. Por ejemplo, mi carnal, el más grande... Saludos a mi carnal. Me estaba diciendo en ese video, ¿qué te digo? Que las hojas esas, las tronadoras, bebé. Tú no sabes ni qué son las tronadoras, Angelito. No, es que Angelito es de ciudad. Angelito no sabe qué rollo. Hay unas hojas, bebé, que se llaman tronadoras. ¿Por qué se llaman tronadoras? Porque te las acomodas en la mano y golpeas la mano con la otra y truenan. Por eso se llaman tronadoras. Pero esas hojas son suavecitas, bebé. Entonces, ya cuando andas en el monte, bebé, te sirven, tienen otro uso. Por si te anda de la popis, pues con esas meras, bebé, pero tienes que poner de a varias porque se rompen. Ese fue el tip que me dio mi carnal.
0: Oye. Trae más fuerza de lanchón en el piecito que los del gallo.
1: Ay, sí te creo. Oye, dame un tip del rancho, bebé. Dame un tip del rancho. Puede ser un remedio casero, puede ser, te digo, un alimento, no sé, Grecia, ¿sabes qué? Las hojas de no sé qué combinadas con no sé qué. No sé, puede ser. Dame un tip del rancho, bebé, o del monte. De una vez, al 1-51-17-21. Hoy es viernes de recordar nuestras raíces. Ah, como tu amiga, dile que recuerda las raíces, porque las tiene negras y el pelo güero. ¿Cómo está eso? Dime tú. 1-51-17-21. Dame un tip del rancho, bebé.
0: El otro lado también suavecito, more, pero tienes que tener cuidado porque si no te embarras. Te embarras, yo creo.
1: Dame un tip del rancho, bebé. De una vez al 1-51-17-21, bebé. Vámonos con música y continuamos con más mensajitos. 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
1: 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Son las 4:42 de la tarde. 4:42 de la tarde a través de la mejor FM 100.1. ¡Bebé! ¡Hay boletos del Buki! ¡Adi! ¡Hay boletos del Buki, bebé! Pero esténse al pendiente porque los estaremos regalando a través de la página de Facebook La Mejor Tampico. ¡Mira nada más! Eso de las hojitas tronadoras.
2: El Teres.
1: ¡Dame un tip del rancho!
2: El Teres, sacate de limón. No, hombre, ese no falla para la gripa, con miel y canela. Uy, uy, uy.
1: Bebé, el té de zacate con limón es lo máximo, bebé. Me encanta, la neta del planeta. De este lado. Ay.
3: Te da vómito y te dan un limón a oler.
1: ¿Te dan un limón a oler para el vómito? Esa no me la sabía, bebé. No me la sabía. De este lado, Fofis.
4: Buenas tardes, buenas tardes. Aquí reportándonos como todos los días al puro 100.1. Y fíjate que mi papá me decía que para emergencias era cuando salían de trabajar, se metían al río. Y ahí pueden hacer sus necesidades. Su necesidad de papel.
1: ¡Guácala! Dame un tip del rancho al 151-1721.
5: Vale, bonita, hermosa y preciosa. Hola, bella, bien. Y chula. Ay, mamá. Oye, manda un besito tronador. Besito tronador. Hoy es viernes. Hoy es viernes de. Hoy es viernes de mamarse de cerro. Mames,
1: no,
5: de cerro.
1: Ay, te alcanzas. Dice: saludos para el diablillo que se anda comiendo un budín con su cocón de parte de DJ Camilín. Saludos, bebé. 151-1721. Dame un tip del rancho, bebé. Dice: un ajo macho con 5 hojas de laurel para alejar las malas vibras abajo de la almohada. Mira nada más. Esa no me la sabía. Dice: de este lado, no sé si cuente, More, pero traer un limón en la bolsa. Para. Ah, ya. Es que en resumidas cuentas, que el limón en la bolsa, que para absorber las envidias, dice. Mira nada más. 151-1721. Sí puede contar, ¿no? Como tip de rancho. Dígame un tip del rancho al 151-1721. Dígame un tip del rancho, bebé. Y una vez. Oiga, bebés. Fíjate, ahí te va. Esto no sé si cuente también. Pero...

0: Y de las, ¿tú sabías que las hojas del árbol de ciruela, bebé, las puedes masticar? Si es que le sale como juguito, no sé, pero nada más se mastican, no se comen, nomás se mastican y se tiran las hojas del ciruelo, te lo juro, bebé. 1-51-17-21, dame un tip del rancho, bebé, de una vez al 1-51-17-21. Sí, señor, yo soy de rancho. A ver, es que Angelito no es de rancho, bebé. Neta, no. No tiene ningún tip de rancho, Angelito. ¡No! A ver, de este lado.
1: Hola, hola, buenas tardes, bebé, buenas tardes. Andan masticando la sopa, voy a aparecer vaca, saludos.
0: Voy a aparecer vaca. Oye, no, de hecho, sí sabes por qué mastican tabaco, ¿no? Que viene siendo lo mismo, porque supuestamente es para quitar la ansiedad, pero pues al final de cuentas el mismo daño que un cigarro, o peor. Dice, las víboras de cascabel para el cáncer, dice la carne. Mira, eso no lo sabía. Dice, ponerse caca de vaca para que crezca la barba. Eso sí había escuchado, y para el cabello también. No sé si sea cierto, pero eso dicen. Ahí les encargo un kilo para el peloncito de la ruta 81. 1-51-17-21, dígame usted, tip del rancho, dime un tip del rancho, dice la ceniza con sábila es para esporear la piel. Buenas tardes. Oh, de hecho la sábila en general, hacerte mascarillas de sábila, bebé, es muy bueno, la neta del planeta. Dígame usted un tip del rancho, un tip del rancho al 1-51-17-21, bebé, un tip del rancho. Sí, señor, yo soy de rancho. Dice, a mí mi papá una vez le dijeron que con popis de cristiano para el cabello, y le dijo a mi papá, si eso fuera, tuviera trenzas allá. Oye, cochino. Dice, tu carro, more, me mandaron un carro así bien lleno de popis, y es 1-51-17-21. Dice, ordeñar toros te hace más fuerte. Ay, no, ya, esas son cochinadas. Ya. Alexis Santillán, esas son cochinadas. De este lado, Garrafón.
2: Yo no fui a jugar, more, yo no fui a jugar con Sonido Fantástico, si no, cállate los ojos, hubieran sido 15-1. No fui a jugar.
0: 1-51-17-21, dame un tip del rancho de una vez al 1-51-17-21. No tiene que ser un tip en específico, puede ser de lo que sea, bebé. Vámonos con algo de música, ahorita regreso con más mensajes a través de La Mejor FM 100.1.

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1: Aquí nomás, en la mejor FM 100.1. Ya estamos de regreso. Oye, bebé, fíjate que agradezco muchísimo a la racita que nos está escuchando a través de nuestra aplicación oficial de La Mejor FM 100.1. Gracias por descargarla. 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Excelente, La Mejor FM 100.1. Ahora sí, bebé, échame un tip. Échame un tip de rancho, bebé. Un tip de rancho. Al 151-1721 dice: tip de rancho, tomarte la piz del Miami. Ay, no, esas ya son joterías. Algo así, que cuando los pica una serpiente o algo así, es otro tip, ¿no? Hacer chis en la herida o algo por el estilo. ¿O en qué aplica? Algo así, bebé, no sé, algo por el estilo. Dice, cuando andábamos tristes, mis primos y yo nos íbamos en la carreta con una burra a pasear en congregación. ¡Ay! Eso no se escucha así. No, a ver, dígame un tip de rancho.
2: La chacoleada, more. En un pueblo tienes que bailar 7 años seguidos. Si no, te pasan cosas sobrenaturales. Está comprobado.
1: En Chantolo. ¡Ay, desgraciado! ¿Qué pasa?
3: More, ¿qué pasó con el peloncito? Ya no lo he escuchado. ¿Qué le hicieron?
1: Ahí anda el peloncito. Dice, more, ¿a poco sí, Ceballos? De este lado.
4: Cuando te llegues a caer, te raspes cualquier parte del cuerpo, ponerte mantequilla. ¿Para qué chingados sirve eso? Pero me lo pusieron a mí y ardas casi pinche. ¡Ah! Sí.
1: ¡Oye, grosero! ¡Oye, 151-1721! ¡Dime tú! ¡Un tip de rancho!
5: Buenas tardes, mi More. Buenas tardes. Me querías complacer con una canción de Tropical Panamá, Francisco Javier. Saludos para Transporte Público y de Personal, de parte de Faustino y para la 57.
1: ¡Salud, bebé! ¡Sí, quieren andar!
6: Cuando
1: tienen
6: un billetito de 1,000 pesos, luego, no, pues... Ponte bien, con los cabezas para arriba,
1: ¿sabes? Bebé, se escucha muy feo.
6: Bueno,
1: se escucha distorsionado, como que estás en el baño.
6: No, pues ya fui, ya qué.
1: No se te entiende, bebé.
6: Pues ya ni modo, ya cuídate mucho.
1: Bueno, sale, bebé. Ahorita que nos vuelva a marcar, a ver si ya se escucha. Dime un tip de rancho, dice: hola, morenita hermosa, chula, preciosa, ¿es cierto eso que dijiste de la pis? Soy Héctor García. O sea, cuando te muerde una serpiente, ¿no? Dice, es mejor que cualquier pomada o algo parecido. Te cicatriza súper rápido las heridas. Mira nada más lo de la chis. Dice, hay temas. Sí, bebé, el tema del día de hoy, el tema más es: dame un tip de rancho. De este lado.
7: More, un tip de rancho, en el dolor de la rodilla, pues con unas abejas o con una abeja te pica en la rodilla. Y si no se te quita el dolor, pues mata el Sancho.
1: Si no se te quita el dolor, ya tienes otro dolor en que pensar. Se te olvida porque no estás pensando en el dolor del piquete de la abeja, bebé.
4: También le comenta que cuando te lanzan cierra los duendes, que te agarres y te chingas con ellos. Y se van.
1: ¡Ay, no! Tip de rancho. Que si supuestamente empiezan a pasar cosas sobrenaturales en tu casa, pongas guapangos. Sí, te lo juro, que pongas guapangos de tamaulipecos, de esos de violín, jarana y todo eso. Que supuestamente que si empiezas a sentir cosas sobrenaturales, así le hacen en los ranchos, bebé, te lo juro. Que supuestamente con eso se ahuyentan, yo creo que les gusta más el reggaetón o algo para la... ¡Tip de rancho! ¡Tip de rancho!
8: Grecia, cocer los frijoles en leña de Zacotitlán.
1: Fíjate que yo eso le saco, a no tener leña para los frijoles. Dice, hacerte pis en las manos para que no te salgan callos. Eso sí, no me lo sabía. Dice, hola, mi abuelo le pegaba a mi abuela y siempre tenían la comida lista. ¡Oye! ¡Grosero! ¿Qué te pasa? 151-1721, dame tu mejor tip de rancho. Vámonos con música, bebé. Esto que vamos a escuchar a continuación, eso es el rey de Vicente Fernández y Alejandro Fernández. 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
1: Aquí nomás, en la mejor FM 100.1, son las 5:21 de la tarde, 5:21 de la tarde a través de la mejor FM. Bebés, les recuerdo, este domingo hay partidos de la Copa de la Mejor FM 100.1 para que no se les olvide. Arrancamos en punto de las 3 de la tarde con los partiditos en el campo Tancol. Dice, salud, More. Dime un tip de rancho, dice un tip de rancho, perdón, meterse a bañar con el tío para agarrar de fedora. ¡Ora, no! Esas son cochinas. Dice, cuando entregas un billete, entrégalo con la derecha doblado y al entregar desdoblado para que regrese el doble. ¡Ay, con razón! Me ha ido tan mal, no he hecho eso. Mira, ese no me lo sabía.
2: Eso de la música, bueno, yo me lo sé que, por ejemplo, si tu casa está todo el día sola o así, pongas música, vaya, que dejen música puesta, por ejemplo, la radio, supongamos, y que para que no lleguen los duendes ni nada, y así.
1: Mira.
2: Otra cosa, cuando tienes bebés o niños chiquitos que pues todavía juegan con juguetes, los tienes que recoger, ¿va? Porque si no, pues vienen los duendes y eso no te trae.
1: ¡Chin!
2: Y empiezan a jugar con ellos.
1: ¡Chin!
2: Y pues se pueden escuchar ruidos en la noche. O sea, tienes que recoger todos los juguetes y dejarlos, no sé, en la caja o en donde los tengas, ¿verdad?
1: No
2: y
1: sabía ya. Esto, fíjate, yo con el
2: y a la de lechuzas ahí, cuando canten hay que mentárselas.
1: ¡Ay, mira! En mi casa también hay muchas eso. Dice, esa técnica de la comida también lo usaba mi abuelo. Ahora, de este lado, dime un tip de rancho.
3: Tip de rancho, como decía mi abuelito, la mujer ni todo el amor, ni mucho menos todo el dinero.
1: Ay, no, era bien envidioso tu abuelo, la neta.
4: More, yo escucho muchos ruidos, pero la vecina que no me deja dormir.
1: Ey, llegan los Reyes Magos porque dice, bájame el chor. Gaspar y Baltasar después dice, sí. Dice, dame un tip de rancho, dime un tip de rancho.
5: También cuando vayas a pagar algo, paga con la mano izquierda. Y si vas a recibir feria, recíbelo con la mano derecha. Y así vas a tener, siempre no vas a andar batallando que no tienes dinero.
1: ¿Y si soy zurdo? ¿Qué onda? A ver, Inge, díganos un tip de rancho. Un tip de rancho. Yo ya les di como 20, bebé. Un tip de rancho. Ay, ¿qué? ¿Qué pasó? Yo ya les di como 20. 1-51-17-21. Dice, según clavar un puñal en el suelo cuando hay tormenta. Dice, como hay que disfrutar la lluvia, ¿o qué? ¡Hora! No, eso sí es cierto, que supuestamente si dibujas un sol, ¿no?, en el suelo y le clavas un cuchillo en medio, que es eso, que ya no llueve. ¿Eh? Al Javi también lo clavaron en su rayo. Un tip de rancho, dice, un tip es cuando no hay papel, te limpies con hojas. Ya les dije ese, el tip de las hojas tronadoras, bebé, la neta.
4: Del puñal no van a estar hablando, digo, del peloncito no van a estar hablando.
1: ¡Ey, déjalo!
6: Poco pelo, ¿para qué quieres barbero?
1: Dime un tip de rancho, 1-51-17-21.
4: ¡No! Mejor con hojas de plátano, están más grandes, more.
1: ¡Hora! Dice, hoy no... Díganme un tip de rancho, bebé, al 1-51-17-21. Me confundí yo. Estoy pensando que me hablan a mí. Oye, de este lado, dime un tip de rancho.
4: Si no hay papel, hay olote.
1: Eso, lo de los olotes, bebé, que de repente se limpiaban con olotes cuando no había papel. Oh, no, bueno, yo los olotes los uso para tapar el lavabo de la ropa. O sea, de donde lava ropa. Con eso, el lavadero, vaya, de ahí, con ahí, bueno, los olotes los uso para tapar eso. Porque no, yo nunca he visto que hay tapones para lavadero, ¿verdad? Sí hay. Ay, el olote es más barato. Oigan, otro tip de rancho. Hay una planta, bebé, que si no tienes estropajo en tu casa es excelente. Hay una planta, hay un estropajo natural, bebé, nomás que tienes que primero quitarle todas las semillas, porque no vaya a ser que cuando te esté estallando de repente por ahí te salga la semilla. Pero eso sí, ese estropajo que te estoy diciendo, no me acuerdo cómo se llama, si alguien de ustedes sabe cómo se llama, pero ese estropajo, bebé, es nada más para valientes, la verdad, porque donde te pasas el rastrillo te traes la mitad de la piel por donde te lo pasas. ¿Ustedes sí saben cuál es ese estropajo? No, sí está bien duro. Tienes un truco, ¿por qué tienes...? ¡Ah! Dice que el truco es servirlo primero. Yo pensaba que nomás así, tú con razón. Deja ir por uno al rato. Dice que hay que hervirlo primero antes de usarlo.
2: Esa la ocupan en el rancho para lavar los trastes. No me acuerdo cómo se llama, pero la tienes que limpiar porque si no pica.
1: Ah, mira, con razón. Lo estaba usando mal yo.
7: Bueno, María, un tip de rancho que yo vi y sí fue cierto, es que había un primito mío que se meaba mucho en la cama, y en los árboles hay unos ranchos, hay unos que como que le sale como una tipo baba o algo así, pero se le llama como lágrimas de llorona, y se lo pones en el ombligo y supuestamente con eso se le quitó la malla de meas en la cama.
1: ¡No manches!
2: Y ya no, se acaba el papel, los ocupas para otra cosa.
1: ¡Ándale! 1-51-17-21, dígame usted un tip de rancho. Vámonos con música, bebé, y ahorita regresamos. Nos vamos a ir con eso de Los Ángeles Azules que se llama 17 años. Aquí nomás, en la mejor.

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1: Aquí nomás de la mejor FM 100.1. Ya son las 5:41 de la tarde. 5:41 de la tarde a través de la mejor FM, bebé. ¿Y qué crees? ¿Qué crees, mi vida? Me siguen preguntando por boletitos del Buki. Bebés, todo va a ser a través de la página de Facebook. Para que vayan y estén pendientes, porque fíjense que luego empieza el movimiento en cuanto subimos para quien nos sigue. Entonces ya lo sabe, todo va a ser a través de... Ok, bebé, oye, tengo mensajes pendientes debido al tema del día de hoy, que es dime un tip de rancho. Pero antes de seguir, bebé, antes de seguir con estos mensajitos del tip de rancho, bebé, ¿qué te parece si nos vamos con un duelo grupero?
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¡Uy, bebé! Aquí cambiamos el mood. Nos ponemos fresillas porque llega ni más ni menos, bebé, que Luis Miguel con, ¿sabes una cosa?

0: mesa. ¡Ay! ¡Momento de votar, bebé! ¿Por quién votas?
1: More, more, vámonos con Ya te perdí la fe.
0: ¡Un voto para Ya te perdí la fe!
2: Buenas tardes. Me voy por la 1. Soy Miguel de Tampico Playa.
0: ¡Dos para Ya te perdí la fe!
3: More, voto por la arrolladora. Soy Luis Antonio.
0: ¡Tres para la arrolladora!
4: More, more, la de Jorge Medina, porque ya me dio sed. Es viernes y el cuerpecillo lo sabe.
0: ¡Hola! ¡Cuatro, cuatro, cuatro!
5: Luismi.
0: 4-1.
6: Muy buenas tardes, mi querida More More. Ya reportando 7-7, otro de Francisco. Estamos en fraccionamiento Santa Anita. Te escucho acá en fraccionamiento Santa Anita Alta, mira. Pero claro, al 100.1.
0: ¡Salud, bebé! ¡Estamos votando! ¡Espérate!
7: ¡Votamos por Ya te perdí la fe!
8: Bye bye, no comanciera, bebé.
0: No comanciera, bebé. 5-5-1.
9: Ya te perdí la fe, ya te perdí la fe, mi More hermosa.
0: ¿Pero yo qué te hice? 6-1. Bebé, ¿por quién votas?
10: Por la arrolladora, mi amor.
0: Ya está, mi vida, pórtate bien, no comas tierra. 7-1, se escucha.

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1: Las 6 en punto, las 6, 30 grados centígrados.